más. Llega el famoso Diario del Rock. Gala, ¿de qué me hablas? Año 1978. Suéltenlo un poquito para que vayan viendo de qué se trata este asunto. Hablaremos de I Think I'm Sexy, de Rod Stewart. El Diario del Rock se hace presente para abrir sus páginas y transportarnos a 1978. Pero por ahora nos ponemos melancólicos, románticos. Dedícasela a quien más confianza le tengas. Es más, desbloquéalo, desbloquéala y mándasela. Grábale una nota de voz. Ahora, escucha lo que voy a decir. Esta canción es para ti. Súbele ya.

0: Se llama All Star con Smash Mouth de 90.1 Mix, 80s, 90s, sin más. Hablemos de Do You Think I'm Sexy con Rod Stewart. Vámonos al año 1978, hay que imaginarnos el momento. Como dijo el Chicharito, hay que imaginarnos cosas buenas, ¿no? Bonitas. Imaginémonos que estamos en dicho año. Tú vas a una discoteca y las pistas de baile están explotando. La música disco ya está en todas partes. Hay luces, hay mucha lentejuela, hay bajos ahí muy marcados y canciones que están sin duda hechas para bailar toda la noche. O sea, no había quien se resistiera. Mientras tanto, Rod Stewart ya era una estrella muy grande en aquel momento del rock. Venía como de una década en donde había construido una identidad muy ligada al blues, al rock y a esa vocecita rasposa que lo hacía muy, muy inconfundible. Pero Rod estaba viendo que tal vez no la pasaba mal, pero que la podía pasar mejor. Entonces un día pensó algo como, ¿y si la disco es lo de hoy? ¿Y si la disco está aquí? ¿Y si vamos a bailar? ¿Y si la gente disfrutara de una canción mía en donde al escucharla supiera que lo único que tiene que hacer es levantarse y bailar? Eso fue lo que pasó. Así nació Do You Think I'm Sexy. Hablaremos de ello más adelante. Son las 6 de la tarde con 10 minutos. Yo soy Gal Hernández, 90.1 Mix, 80s, 90s y más.
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Se llama I Can Get No Satisfaction con The Rolling Stones en 90.1 Mix, 80s, 90s y más. Hablemos del Diario del Rock y de Diet Income Sexy con Rod Stewart. Esa canción fue incluida en el álbum Blondes Have More Fun. Y es que tal vez sí las rubias son más divertidas, o al menos lo eran en 1978. Por algo Rod Stewart puso este título. La canción mezclaba la personalidad rockera de Rod con un sonido muy a disco. Y ahí es en donde arranca el drama. Muchos críticos del rock no les hizo ninguna gracia. Fue como una falta tremenda de respeto. Algunos prácticamente lo acusaron de abandonar sus raíces para subirse al tren de la música disco y tener simplemente popularidad. Pero Rod no se quedó precisamente preocupado. La canción se convirtió en uno de sus mayores éxitos y llegó al número uno tanto en Estados Unidos como en el Reino Unido. Y básicamente les dijo, ustedes podrán pensar lo que quieran, pero el que es perico es verde, en donde sea. La historia es demasiado interesante porque parece que la canción fue sacada de una noche setentera. Un chavo y una chava coinciden en un club, hay atracción, nervios, y hay un clásico momento de preguntarse si el otro también está interesado. Lo que suena al fondo es esto, Diet Think I'm Sexy. Hoy hablamos de una canción de Rod Stewart que cambió el rumbo, que también tuvo un lado negativo con el plagio. Hablaremos de esos detalles en unos minutos. Son las 6 de la tarde con 28 minutos. Yo soy Gala Hernández en 90.1 Mix, 80s, 90s y más.

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Somebody that I used to know con Gotye, 90.1 Mix, 80s, 90s y más. Yo soy Gal Hernández, quédate en la vía digital, también a través de iHeartRadio conmigo. Me dicen, Gala, ¿qué canción es la del Diario del Rock? Por si no la escucharon bien, tantito. Creo que ahora sí, ¿no? Bueno, es una canción muy peculiar. Estaba buscando la palabra, pero creo que es eso, peculiar. Incorporó muchos elementos melódicos del Taj Mahal, del querido brasileño George Benjor Stewart. Posteriormente reconoció que, bueno, sí, se trató de un caso de plagio inconsciente. Y bueno, el asunto terminó resolviéndose de manera amistosa, una historia que ya te había contado hace mucho tiempo. Aunque parece simplemente una canción para bailar, coquetear, bueno, pues no, no es solo eso. Terminó también teniendo como un lado muy solidario. Las regalías de la canción fueron destinadas a la UNICEF y Roth la interpretó en el histórico concierto Music for UNICEF en 1979. Todo lo que se recopiló fue obviamente donado. Así es que quiero que se imaginen esto. Rod Stewart, siendo una estrella ya de rock, entra de pronto a una pista de baile, se pone disco, se olvida por un momento de las etiquetas y lanza una pregunta que terminó recorriendo el mundo. ¿Do you think I'm sexy? Es la misma que hoy te hago. ¿Do you think I'm sexy? No sé. Es lo que hoy hablamos y con lo que hoy cerramos el Diario del Rock. Yo soy Gal Hernández, 90.1 Mix, 80s, 90s y más.

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7: 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Hola, hola, ¿cómo están? Muy buenas noches. Bienvenidos a una nueva hora en 90.1 Mix, 80s, 90s y más. Quédate conmigo porque estaremos acompañados por No Doubt, además de Elton John, y también vas a poder escuchar algo de Police. Oye, vamos a platicar del top 3 de las mejores rolas de 1995. Algunos todavía no existíamos, no es broma, se los juro. Yo todavía no nacía, pero ya había buenas rolas que hoy me toca presentar. Así es que hablaremos el día de hoy de remontarnos a un momento muy nostálgico. Viajaremos a 1995, el año en el que el rock alternativo estaba en plena exposición. El Britpop estaba como que empezando a dominar en la industria de la música y hay muy buenas propuestas. Antes te dejo con Opus. La rola favorita de muchos de nosotros. Vive la vida, solo eso. No importa nada más. Total, tú eres el que se esfuerza, ¿no? Nadie está sufriendo por ti para que tú no sufras. Nadie te va a cambiar el papel cuando no la pases bien. Vive tu vida. Se llama Life is Life y es Opus y yo, Gala Hernández, en 90.1 Mix. Bienvenidos.

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0: 7 de la noche con 11 minutos, ya con 12, acaba de cambiar el reloj. Yo soy Gala Hernández en 90.1 Mix y la rola número 3 de 1995 es de Oasis, Wonderwall. Qué buena rola, por cierto. Muy pocas canciones, creo yo, que representan muy bien el espíritu del Britpop de los años 90. O sea, la guitarra acústica, la voz de un buen cantante como Liam Gallagher y ese coro enorme, gigantesco, que hicieron que una canción originalmente sencilla terminara al final convertida en un clásico generacional. En el número 3, hoy te presento a Oasis con Wonderwall. Es una rola que empezó como una historia de amor un poquito medio misteriosa y que al final terminó convirtiéndose en esa rola que alguien inevitablemente saca cuando hay una guitarra y una reunión de amigos y se siente cantante, mejor que Liam Gallagher. Y lo que suena y sonará es esto. Bendita música y benditos años noventas. 1995, sin duda alguna, fue un comienzo para la buena música y las canciones que hoy arman este top 3 como las mejores. Wonderwall de Oasis. Yo soy Gala Hernández en 90.1 Mix. ¿Cuál será la número 2 y la número 1? Acepto sugerencias.
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El señor Elton John con Don't Go Breaking My Heart, 90.1 Mix, 80s, 90s y más. La rola que ocupa el lugar número 2 de 1995, no la sugiero yo, es una buena sugerencia de Héctor Aldair, Gainstein's Paradise. Todos con las manos en el aire. Perdón, me acordé de las barras de la pelea de los gallos. Una muy buena rola de Coolio de dicho año. Uno de los mejores fenómenos de los noventas que quedó por siempre asociada con Dangerous Minds. La mezcla del hip hop, de melodía de canción oscura y algo de Pastime Paradise de Stevie Wonder hizo que esta rola sea de las mejores. Es la segunda mejor canción de 1995. Y si en aquel momento, yo les juro, no hubiese existido artistas como Michael Jackson, seguro sería la número uno esta rola, ¿eh? Es una pieza de canción extraordinaria, oscura, poderosa, una historia que prácticamente te hace la narrativa de una película. Gainstein's Paradise de Coolio, hoy, es la número dos, con sabor a la mejor en su género. Yo soy Gal Hernández, en 90.1 Mix, 80s, 90s y más. Coolio se queda con el lugar número dos, gracias a Héctor Aldair.

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Acabas de escuchar I'm Still in Love with You de Sean Paul en 90.1 Mix, 80s, 90s y más. Oigan, tengo el reporte del tráfico. Bueno, muy a grosso modo, porque me dice Jorge Rosales a través de Gala Hernández en Mix. Hola, Gala, saludos para los que estamos varados en el tráfico sobre Isidro Favela, escuchando 90.1 Mix. Así se pasa más rápido. Saludo también a nuestros amigos que me dicen, hola amigos radialistas, les saludamos desde Santiago de Chile. Estaba navegando y encontré la estación en internet y fue afortunado porque me gustó mucho el programa. Saludos, Rodrigo Romero Ulloa, desde Santiago de Chile. Muchas gracias. Mi querido Mariano Coyotes Torres, hola Gala, buenas tardes. Muy buena tarde, saludamos también a Enrique Juárez, a Mau Monroe y también a Mario Rodríguez Martínez. Vámonos con la rola que ocupa hoy el primer lugar, la mejor canción de 1995. Tenía que ser del rey del pop. Por eso les dije hace un rato, si Michael Jackson hubiese existido en aquella época, yo creo que Coldplay se hubiera quedado con el número uno, pero Michael es Michael, no hay forma. Michael aquí demostró tener una faceta emocional. Fue una de sus grandes baladas de los noventas y se convirtió además en un éxito internacional enorme, y es que todo lo que tocaba Michael Jackson se convertía en oro. Es You Are Not Alone, una de esas canciones que no necesitan guitarras, ni tampoco una batería fuerte para pegar directo en la emoción del corazón. Basta su voz y una melodía que nunca vas a olvidar. Hoy se queda Michael Jackson con el número uno y You Are Not Alone como la mejor rola de 1995. Yo soy Gal Hernández en 90.1 Mix, 80s, 90s y más. Se llegó el momento. Vámonos todos. Bueno, mi compañero Gio Gómez Tagleno, él te hará compañía a partir de este momento hasta las 12 de la noche, pero tú y yo tenemos una cita mañana. Tendré transmisión en vivo en punto de las 12 del mediodía, en algún punto de la ciudad de Toluca. En GWM estaré haciendo mi programa a partir de las 12 y hasta la 1 de la tarde. Por si tú estás cerca de dicha agencia, puedes saludarme, tomarte la foto, enviarme tus saludos y mucho más. A las 4 tendré programa en vivo, como normalmente lo hacemos. Que tengas una gran noche. Beso rockero para ti, atrápalo. ¡Mua! Y tú y yo tenemos una cita mañana. Que los poderes del rock iluminen tu camino y se te haga leve esta noche. Adiós.

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2: Bienvenidos a 90.1 Mix, 80s, 90s y más, y por vía digital en iHeartRadio. Soy Chío Gómez Tagle y les doy la más cordial bienvenida en este turno en vivo que estaré con ustedes hasta la medianoche, cual cenicienta vampírica, en este jueves 10 de septiembre. Y la pregunta del día es un poco pregunta berrinche, porque la verdad es que estoy bien enojado por esta situación. A ver, ¿qué opinan ustedes de la inteligencia artificial en los servicios de atención al cliente de empresas? Creo que es casi obvia la respuesta, ¿no? Pero bueno, yo con pésimas experiencias que he tenido, pues por eso quise hacer esta pregunta berrinche. Así que házmelo saber a través del Talkback de iHeartRadio con mensajes breves de voz de 30 segundos por allá, o si quieres por mensaje escrito directamente en mi Facebook, Gio Gómez Tagle en Mix, ya sea que me mandes mensaje directo o comentes directamente en la publicación que está fija y me digas qué opinas de la inteligencia artificial en los servicios de atención al cliente de empresas. Continuamos con más música, soy Gio Gómez Tagle y estás en 90.1 Mix, 80, 90 y más, y por vía digital en iHeartRadio.

0: Continuamos en 90.1 Mix, 80s, 90s y más, y por vía digital en iHeartRadio. Soy Diego Gómez Tagle, esto fue Stayin' Alive con Entrance, siendo ya las 8:09 en este jueves 10 de septiembre. Y la pregunta berrinche el día de hoy, es que neta, les voy a platicar ahorita más bien mi experiencia, pero ¿qué opinas de la inteligencia artificial en los servicios de atención al cliente de empresas? Ay, la pesadilla. Yo por lo menos ahorita sí odio a WhatsApp. Lo odio. Así, es ridículo lo que están haciendo ahora con su inteligencia artificial, que pues prácticamente no te resuelve nada y lo único que hace es mandarte, pues según una, que revises las políticas de uso y guá. Perdón que lo diga así, pero una total idiotez como tal. Pero bueno, por acá me dice Lili Río. Hola, Gio. A veces en lugar de ser práctica resulta frustrante, ¿no crees? Completamente así. La frustración a flor de piel. Cuando no hay en el menú nada parecido a lo que buscas consultar o resolver. Y ahorita voy a compartir más adelante una respuesta de alguien que me dijo que ha tenido buena experiencia. Pero bueno, yo también he usado ese servicio y pues sí, por ruta crítica, pues lo único que haces es seleccionar opciones, ¿no? Pero ya cuando tienes otro tipo de problemáticas, pues nada funcional. Por acá Vicente Guerrero me dice, pues yo creo que estamos a escuchar a alguien y no a algo. Y creo que necesitamos atención personal, ya que tenemos diferentes necesidades a las opciones que ponen en inteligencia artificial. Te mando 3 abrazos y bendiciones. Igualmente, mi querido Vicente Guerrero, 3 abrazos y bendiciones trigarantes. Y Adolfo Campos me dice, buenas tardes, amigo. Bueno, buenas noches ya. Ya sabes, deseándote mucho éxito el día de hoy y siempre. Igualmente, mi querido Adolfo, pienso que se tendría que perfeccionar tanto la inteligencia artificial para que pueda atender dudas y dar solución a cualquier caso u objeción. Nosotros somos complicados y no siempre sabemos hacer las preguntas adecuadas ni nos damos a entender a primera instancia. Eso también es una realidad. No me gustaría en lo personal que mi problema o duda la atienda un robot. Bueno, pues es lo que ya está sucediendo. No con esto digo estar en contra. Necesitaría saber que la inteligencia artificial en ese rubro está siendo efectiva. Saludos, amigo. Pues sí, completamente. Por ejemplo, por acá me dice Kilroy Coroy. Hola, Gio, definitivamente aún está en pañales la asistencia por inteligencia artificial y es desesperante contactar con una persona que sea resolutiva. Aún les falta mucho, aún están pollos, pero pollísimos. Saludos, te escucho acá en la radio. Igualmente, mi querido Kilroy. No. Ahorita les voy a leer tal cual el texto que me mandaron de respuesta en un correo electrónico, precisamente hablando de los malditos de WhatsApp. Toma esto, Zuckerberg, pero híjole, ay. Seguimos sin berrinche. Continuamos en 90.1 Mix, 80, 90 y más, y por vía digital en iHeartRadio.
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0: Continuamos en 90.1 Mix, 80s, 90s y más, y por vía digital en iHeartRadio. Soy Chico Gómez Tagle y eso fue Rock and Roll All Night de Kiss, siendo ya las 8:26. Y hoy la pregunta berrinche, que sí le estoy diciendo, sobre inteligencia artificial. ¿Qué opinas de la inteligencia artificial en los servicios de atención al cliente de empresas? Y por acá, Ali Espinosa me manda un talkback que les voy a compartir. Ahí va la respuesta de Ali.
1: Hola, bonita noche. Considero que la intervención de la inteligencia artificial tiene tanto sus ventajas como desventajas, dependiendo del área o actividades en las que intervenga la inteligencia artificial. Sin embargo, esto no nos garantiza que tanto resuelvan el problema como le den una atención objetiva a las diferentes necesidades de las personas.
0: Exactamente. Y es que, bueno, ahorita que mencionas ventajas, pues sí, para las empresas, porque lo que quieren es pagar menos salarios y están automatizando un montón de cosas ahora, pero... Por ejemplo, acá en Facebook me dice Michelle Ushan, no, pues no, es mejor que te atienda una persona, porque la inteligencia artificial desespera en lugar de ser práctico, tardas más y luego ni te entiende, en especial la de Mercado Libre, ya vamos a poner nombres aquí, y el asistente de BBVA, pues, lo que es, ahora sí que discúlpenme, marcas, pero... Pues si no sirve, no sirve. Manolo Salman me dice, ups, está cañón. Para administración de agendas médicas es la primera herramienta hoy en día y la verdad sí son eficientes. Tengo muy buena opinión en ese sentido cuando solicito atención. Pero bueno, por ejemplo, yo, y voy a mencionar, yo he usado, por ejemplo, el asistente este que viene en Salud Digna, ¿no? Y en algún momento, pues digo, para programar un estudio que ya sabes que te tienes que hacer de manera específica, pues sí, la neta es que para eso es muy funcional. Pero, por ejemplo, tuve la situación que tenía la duda del tipo de estudio, según el menú que tenían ahí ya en su ruta crítica, y ahí no había nadie que me pudiera resolver la duda. La tuve que resolver hasta el día de la cita con mi mami, con la expectativa de ver si era el estudio que ella necesitaba, etcétera. Entonces, híjole, ¿no? Laula Guave me dice, no hay nada como la calidez humana, pero los tiempos cambian y tenemos que adaptarnos a la modernidad. Obvio, el proceso es muchas veces desesperante, muchísimo. Y yo la verdad es que, híjole, aunque me digan así de, el futuro es hoy, ¿oíste, viejo? Pues no. O sea, chéquense la idiotez que me contesta por correo electrónico la inteligencia artificial de WhatsApp. Si tienes alguna pregunta o inquietud, puedo ayudarte a encontrar más información en el centro de ayuda de WhatsApp, como si eso me hubiera ayudado antes. Sin embargo, no puedo proporcionarte una respuesta personalizada de un humano, ya que soy un agente de inteligencia artificial diseñado para proporcionar respuestas automatizadas. Respuestas automatizadas que no sirven para nada, por decirlo de una forma decente. Y al final no te resuelven el problema, y es que, pues para ello, para allá vamos, ¿eh? Cada vez las empresas les vas a dejar de importar. Y al final de cuentas, una vez que se automatice todo y haya menos contacto humano, es el principio del fin. Escuchen bien lo que les estoy diciendo. Aunque suene muy altermundista y muy acá, como anti-IA y eso, hay cosas que me encantan para la praxis y eficientar procesos, sí, y para eso sirve esa herramienta, pero ya para este tipo de cuestiones, nada funcional. Para mí no lo ha sido en lo absoluto. Pero bueno, ahorita voy a seguirles compartiendo sus respuestas. Súmense a esta conversación y platíquenme vía Talkback o a través de Facebook cuál es su opinión de los servicios de atención al cliente de empresas con inteligencia artificial. Continuamos con más música. Soy Chio Gómez Tagle y estás en 90.1 Mix, 80, 90 y más, y por vía digital en iHeartRadio.
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0: Continuamos en 90.1 Mix, 80s, 90s y más, y por vía digital en iHeartRadio. Soy Chico Gómez Tagle, esto fue Robbie Williams con Tripping, siendo ya las 8:44 en este jueves 10 de septiembre. Y la pregunta que hacía el día de hoy es, ¿qué opinas de la inteligencia artificial en los servicios de atención al cliente de empresas? Pienso un ejemplo, acá en la suite esta de Meta, sale la opción, ¿no? Que me dice, ayuda a tu IA a responder más preguntas con Google Drive, ¿no? Y yo les pregunto, o sea, ¿neta les gustaría que les estuviera contestando así, vía chat? Pues no, vea, o sea, es totalmente así, cero calidad humana. Y sobre todo, pues, como les digo, ya para también resolver problemáticas, pues no. Por acá Marta esta vez me dice, siento que todavía le falta el servicio de asistencia virtual para entender lo que uno necesita y quiere. La uso poco y, por ejemplo, Dish y Telmex sí entendieron lo que necesitaba. En Telmex fue el reporte de que el camión de agua rompió mi cable. En Dish fue para cambiar de paquete y sin problema estas dos ocasiones me fue muy útil. Hace como un año necesitaba una asesoría de un curso que iba a tomar de laboratorio y terminé declinando la petición porque el asistente virtual no entendió que quería costo y referencia para pagar. Lo malo es que terminé recordando la mamá de ese asistente y solo mandaba que no entendía. Pues sí, y al final de cuentas, hay que tener muy claro, o sea, la IA no entiende, o sea, no es inteligente, es un algoritmo que está programado para dar respuestas por en cuestión, vamos a decirlo, de estadística y rutas críticas, pero no te entiende lo que le estás diciendo, ¿no? Y a veces la gente piensa que ChatGPT es así como otro humano que te está escuchando y te está entendiendo. No te está entendiendo. Está interpretando en términos semánticos lo que le estás diciendo y a partir de eso te ofrece respuestas que se está robando de otras partes de la internet. Roberto Octubre me dice, saludos, muy buenas noches. La verdad no me gusta mucho crucificar la inteligencia artificial, sin embargo vamos a entender que si vas a estar en un servicio al cliente operado por la inteligencia artificial, hay que ser específicos, qué es lo que realmente necesitamos para que la IA pueda entender las necesidades que estamos teniendo. Como consumidor puede ser poco práctica, mucho. Tal vez, sin embargo, si entrenas bien a la IA en el apartado del servicio al cliente, a la larga te va a ayudar en lugar de crucificar la IA. Aunque tampoco niego que en alguna persona humana pueda ayudarte en esta situación. Bueno, pero por lo menos los humanos tenemos el poder de la abstracción y la empatía, ¿no? Ese es el punto. O sea, puse de ejemplo hace rato. Nunca me resolvió el problema WhatsApp. O sea, nunca, nunca. Y si yo sigo mandando mensajes de queja, servicio de ayuda, bla, bla, siempre me va a estar contestando respuestas automatizadas y no le interesa resolverme el problema. Esa es la verdad, ¿no? Y como ese servicio, seguramente un montón de marcas, por ejemplo, me ha pasado también ya en el banco, ¿no? Y, ay, no, que en verdad, qué lata. Y sí, como decían hace rato, está en pañales y está teniendo muchos errores. Por ejemplo, esto de los bloqueos masivos a nivel mundial por parte de los protocolos de seguridad que tiene ahora, por ejemplo, Meta con inteligencia artificial. Y está haciendo puras idioteces. Se está bloqueando cuentas así a lo baboso. Entonces, pues también cometen errores. Me ha tocado corregir cosas en varias con varios agentes, o sea, tanto a Cloud como a Gemini como a ChatGPT. Los he corregido, que luego me dan información que digo, no es cierto, eso estás mal. Entonces, también aguas con creer que luego todo lo que te dicen es cierto, ¿no? Por eso está esta basofia digital del tan llamado internet muerto ahora, ¿no? Pero bueno, es más, se prestaría para platicar de esto mañana. Creo que me gusta. Vamos a platicar mañana del internet muerto. 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En la siguiente hora vamos a tocar en el abecedario Mix la canción de Beat It de Michael Jackson, que hoy nos visita. Y a propósito, voy a recomendar algo que tiene que ver con el rey del pop. Continuamos con más música, soy Gio Gómez Tagle y estás en 90.1 Mix, 80, 90 y más, y por vía digital en iHeartRadio.
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3: Continuamos en 90.1 Mix, 80s, 90s y más, y por vía digital en iHeartRadio. Su tío Gómez Tagle les doy la más cordial bienvenida en este jueves 10 de septiembre, siendo 9:02 de la noche. Y en esta hora vamos a abordar en el abecedario Mix la canción de Beat It de Michael Jackson. Recuerden que estamos haciendo un recorrido en orden alfabético de todas las canciones del universo Mix. Y bueno, en la letra B todavía me faltan, pues yo creo que por lo menos unas 15 más canciones para pasar después a la letra C. Y así nos vamos a ir recorriendo todo el abecedario. Y a propósito de que hoy nos visita Michael Jackson en cabina, ay no, ojalá, qué miedo, ojalá no, bueno, simbólicamente con Beat It, pues les voy a recomendar una película que tiene que ver directamente con el rey del pop. Continuamos con más música, soy Gio Gómez Tagle y estás en 90.1 Mix, 80, 90 y más, y por vía digital en iHeartRadio. Vamos a ir aderezando esta noche Jacksonesca con Billie Jean. Acuérdense acá el Moonwalker para que inténtenlo hacer. Si se les sale, pues a ver, apáñenme. A ver, mándenme un videito haciendo Moonwalker, a ver si muy acá. Billie Jean de Michael Jackson, aquí en 90.1 Mix, 80s, 90s y más.

0: Continuamos en 90.1 Mix, 80s, 90s y más, y por vía digital en iHeartRadio. Soy Chío Gómez Tagle, esto fue Fool's Garden con Lemon Tree, siendo ya las 9:11. Y pues como hoy nos visitaba en el abecedario Mix Michael Jackson, bueno, nos visita más adelante, ahorita nos va a visitar con una película que les voy a recomendar, que es más, que suene. Eso. Bueno, pues les voy a recomendar este documental, que no sé si han visto muchos. Asumo que si eres fan de Michael Jackson, yo creo que ya hasta lo viste varias veces. Pero en una de esas, alguien lo descubre y no sabía que existía, o simplemente es un recordatorio de, ah, sí, lo iba a ver y nunca lo vi, etcétera. Bueno, pues les voy a recomendar este documental que se llama Michael Jackson, This Is It, que dirige Kenny Ortega, un documental del 2009, y que ha sido realizado con el material grabado durante los últimos ensayos que se tuvieron prácticamente entre 29 de agosto, prácticamente considerando su fecha de nacimiento, hasta el 25 de junio del 2009. O sea, es como un recorrido, vamos a decirlo, a través de toda la vida de Michael Jackson. Pero en particular, ahorita que mencionaba los ensayos, pues prácticamente es una película que nace de un concierto que nunca existió. O sea, Michael Jackson tenía programado una serie de conciertos en la O2 Arena de Londres, bajo el nombre de This Is It, pero... pues Michael Jackson muere el 25 de junio del 2009, antes de que comenzaran las presentaciones. Entonces la película pues permite reconstruir cómo habría sido aquel espectáculo, ¿no? Y la verdad es que pues acaba convirtiendo en una especie como de último concierto, ¿no? Porque digo, técnicamente son ensayos, pero la edición pues nos permite ver números así completos de canciones como Smooth Criminal, Beat It, Billie Jean, Thriller, Man in the Mirror. Y bueno, en verdad yo creo que esta gira hubiera sido la locura como tal. De alguna manera, pues bueno, es como muy nostálgico este documental en ese sentido. Pero algo interesante es que, bueno, prácticamente lo que vemos, pues, de alguna forma tampoco, sucedió de principio a fin en una sola noche, ¿eh? O sea, más bien, Kenny Ortega y su equipo, pues, seleccionaron muchos momentos de todos los ensayos para construir como una especie de experiencia cinematográfica, pues, coherente como tal. Y bueno, pues, fíjense, Smooth Criminal, de hecho, fue concebida como una pequeña película dentro del concierto. O sea, utilizaba imágenes, pues, cinematográficas, efectos visuales, para ir introduciendo a Michael Jackson en esta secuencia que está inspirada, pues, en el lenguaje del cine negro y en su propia tradición, ¿no?, de convertir sus actuaciones, pues, completamente en narraciones visuales. Así que, bueno, pues, este documental, en verdad, si no lo has visto, tienes que verlo. Es una chulada, fue un éxito comercial, más allá también de pensar la trascendencia de Michael Jackson, como figura dentro de la cultura pop, dentro de la industria musical, o sea, el fenómeno de fenómenos como tal. Y fíjense, la canción This Is It fue prácticamente nominada en los Grammys del 2011 a Best Male Pop Vocal Performance. Así que bueno, en este momento les comparto el documental allá en mi Facebook. Recuerden que soy como Gio Gómez Tagle en Mix, para que puedan disfrutar Michael Jackson's This Is It de Kenny Ortega, documental del año 2009, el último concierto de Michael Jackson, aunque haya sido pues así, nada más, montado a través de un documental. Continuamos con más música, soy Gio Gómez Tagle y estás en 90.1 Mix, 80, 90 y más, y por vía digital en iHeartRadio.
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0: Continuamos en 90.1 Mix, 80s, 90s y más, y por vía digital en iHeartRadio. Soy Gio Gómez Tagle, esto fue Heart of Glass con Blondie, siendo ya las 9:31. Y hoy en el abecedario Mix nos visita el mismísimo rey del pop, con Beat It, que es uno de los grandes momentos de Thriller. Y yo creo que una de las canciones que ayudaron a demostrar que el pop, el rock, el rhythm and blues y la música de baile podían pues convivir en una sola producción. Y bueno, pues este sencillo llegó al número uno de Billboard Hot 100 en 1984. Y pues le dio a Michael Jackson los Grammys de grabación del año y mejor interpretación vocal de rock masculina. De hecho, Michael Jackson quería eso, una canción de rock. Jackson quería incluir pues esta actitud claramente rockera, pero sin abandonar su sonido pop. Y bueno, pues creo que muy bien lograda esta amalgama. Y bueno, pues a diferencia de otros temas de Thriller, Beat It fue escrita por Michael Jackson y la composición y la interpretación vocal son suyas, mientras que Quincy Jones fue solamente el productor. Y fíjense, Quincy Jones quería que sonara así peligrosa, ¿no? O sea, con esta sensación como de tensión, amenaza. Por eso es que la guitarra distorsionada, el bajo, la batería, pues crean esta atmósfera que contrasta pues con buena parte del material pop de la época. Y pues esta mezcla acabó convirtiéndose justo en una de las características más revolucionarias de Thriller. Y entonces aparece Van Halen, ¿no? Quincy Jones quería que hubiera un solo de guitarra, realmente impresionante. Y bueno, pues el mismísimo Eddie Van Halen, guitarrista de la banda Van Halen, pues, híjole, uno de los solos yo creo que más famosos de la historia del pop. Y algo interesante es que Van Halen no cobró por tocar. O sea, es algo como dato clásico, ¿no? Prácticamente realizó su participación gratuitamente. Y según el propio Eddie Van Halen, lo hizo como un favor, ¿no? Y no pidió regalías, ¿eh? O sea, el señor tenía mucho dinero y no quiso regalías en el fenómeno que se acabó convirtiendo después Beat It, ¿no? Pero bueno, vamos a ir peinando más adelante en el abecedario Mix más datos curiosos e históricos de esta gran canción de Michael Jackson, Beat It, aquí en 90.1 Mix, 80, 90 y más, y por vía digital en iHeartRadio. Soy Gio Gómez Tagle.
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Continuamos en 90.1 Mix, 80s, 90s y más, y por vía digital en iHeartRadio. Soy Chico Gómez Tagle, esto fue John Paul Young con Love is in the Air. Siendo ya las 9:46 y continuamos con Beat It de Michael Jackson en el abecedario Mix. Y lo que platicaba hace rato sobre Eddie Van Halen, de hecho se dice que él pensaba que era una broma cuando lo contactó Quincy Jones por llamada telefónica. Y pues así, o sea, como que no creía, ¿no? Y es que, pues bueno, Michael Jackson y Eddie Van Halen sí pertenecían, digamos, a mundos, pues aparentemente opuestos, ¿no? Y esta colaboración, pues era, digamos, inesperada. O sea, Michael Jackson, pop, soul, funk, rhythm and blues, Eddie Van Halen, hard rock y heavy metal, ¿no? Y bueno, pues esto también ayudó a romper las fronteras entre ambos públicos, esto sin duda. Y fíjense, Steve Lukather también tocó en la canción. Hay un detalle que suele quedar como eclipsado por Eddie Van Halen, ¿no? De hecho, el guitarrista de Toto también participó en Thriller y tocó guitarras en Beat It. Los créditos de la grabación, de hecho, incluyen a Steve en las guitarras y a Eddie en el solo. Nada más que todo mundo habla siempre de Eddie Van Halen y al guitarrista de Toto así de... Entonces, bueno, para que sepan que estuvieron dos grandes músicos colaborando con Michael Jackson en esa canción. Y algo interesante es que el solo de Eddie Van Halen tuvo que ser editado. O sea, de hecho, según el relato de Steve Lukather, hubo que editar y sincronizar la cinta porque el solo que Eddie Van Halen había tocado como que no encajaba exactamente con la sección original, ¿no? Entonces se trabajó, se integró ahí como arreglo ya definitivo. Y bueno, pues esa es la historia real del solo. O sea, tampoco crean que así como lo tocó, así ya se quedó en la canción. Lo grabó y después le tuvieron que ahí estar editando y cortando algunas cosas para que quedara así como quería Michael, ¿no? Y fíjense, hay un pequeño sonido accidental en la grabación. De hecho, hay una historia muy famosa con esta sesión de Van Halen donde se escuchan golpes justo antes de comenzar el solo, ¿no? Y es que esta versión sostiene que alguien golpeaba una puerta. Así durante una toma y decidieron pues conservar el sonido y es uno de los pequeños accidentes de estudio que acabaron pues formando parte de la historia de la canción, como ven, está buena esa historia, ¿no? También. 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Continuamos con más música, soy Gio Gómez Tagle, y estás en 90.1 Mix, 80, 90 y más, y por vía digital en iHeartRadio.

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3: Continuamos en 90.1 Mix, 80s, 90s y más, y por vía digital en iHeartRadio. Soy Gio Gómez Tagle y les doy la más cordial bienvenida a toda la gente que se va sumando en esta transmisión de jueves 10 de septiembre, siendo ya las 10:02. En esta hora vamos a seguir peinando algunos datos históricos y curiosos en el abecedario Mix con la canción de Beat It, y les voy a platicar sobre un documental que me ha generado muchísima expectativa a partir de lo que he leído de, pues, reseñas de su proyección en el Festival de Venecia, que es un documental sobre Gaza, ¿no? Y ahorita les voy a platicar porque, híjole, pues seguramente por eso es que también traumó a todos por allá, porque pues supuestamente tuvo una ovación de pie de 25 minutos, lo cual es una locura. Que también digo, ya también ahora las películas según se miden por ovación, ¿no? O sea, pero bueno, seguramente ahorita que les platique van a ver por qué es que este documental sacudió el Festival de Venecia. Recuerda que te puedes poner en contacto vía Tollback de iHeartRadio con mensajes breves de voz de 30 segundos por allá. O si quieres hacerlo por mensaje escrito directamente en mi Facebook, Gio Gómez Tagle en Mix. G-I-O en Mix para que encuentres más rápido. Continuamos con más música. Soy Gio Gómez Tagle y estás en 90.1 Mix, 80, 90 y más. Y por vía digital en iHeartRadio. Y vamos a escuchar este rolononón de Tears for Fears, Everybody Wants to Rule the World, nuevamente dedicado con todo nuestro amor a Donald Trump, porque lo amamos con todo nuestro corazón, el señor que pretende ser el rey del mundo. Everybody Wants to Rule the World, aquí en 90.1 Mix, 80s, 90s y más.

Continuamos en 90.1 Mix, 80s, 90s y más, y por vía digital en iHeartRadio. Soy Diego Gómez Tagle y esto fue Beyoncé con Single Ladies, siendo ya las 10:10. Pidan su deseo. Muy bien, ya lo pedí con todo mi corazón, yo también. Y pues les voy a platicar sobre ese documental que les digo que conmocionó el Festival de Venecia. Es NASA. Este documental de Yuval Abraham y Rachel Zor, que son directores de No Other Land, ¿no? Esta película que ganó el Oscar a Mejor Documental del 2025. Y bueno, pues ahora estos cineastas pusieron el foco en Gaza para explorar los sistemas militares de inteligencia utilizados por Israel durante el conflicto. Y es que el título de la película hace referencia a un término utilizado por la inteligencia militar israelí para calcular el número de civiles que podrían morir durante un ataque aéreo. O sea, híjole. Y para realizar NASA, pues entrevistaron a 24 militares y agentes de inteligencia israelíes. Obviamente sus rostros y voces modificadas digitalmente, pues para proteger su identidad. Y entre los testimonios aparece información sobre Lavender, que es un sistema basado en inteligencia artificial que, según el documental, se utilizó para seleccionar objetivos militares. Y pues los directores también realizaron parte del rodaje, de hecho, de manera secreta y durante la noche, desde azoteas de Tel Aviv. Y el proyecto, de hecho, les tomó casi 3 años de trabajo. Y bueno, pues NASA es además la única película documental que compite por el León de Oro en la edición de 2026 del Festival de Venecia. Y pues bueno, con su récord de ovación, pues evidentemente ha generado todavía más expectativa, que les platicaba. Y pues sobre todo eso, ahorita no es posible ver la película online, ¿no? De hecho, acaba de tener su estreno mundial y la disponibilidad en streaming, pues no hay. O sea, pues finalmente ninguna plataforma de streaming autorizada la ha añadido aún a su catálogo, ¿no? Pero el largometraje, pues fue producido por The Guardian, este periódico británico, junto a los cineastas de la zona de interés. Y lo más seguro es que pues no tarden en avisar cómo será la distribución global, tanto en salas de cines comercial como seguramente en plataformas digitales. Así que pues estar pendientes, porque en cuanto lo vea, evidentemente se los voy a recordar para que lo vean todos. Continuamos con más música, soy Gio Gómez Tagle y estás en 90.1 Mix, 80, 90 y más, y por vía digital en iHeartRadio. Y ahora vamos a escuchar algo de Metallica con The Unforgiven. Y pues como que siempre en la noche esta canción se escucha todavía más nostálgica, ¿no? Pero a papacho y a seguir, así que súbanle, súbanle. The Unforgiven aquí en 90.1 Mix, 80s, 90s y más.

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Y siempre me pone de buenas esta canción. Espero que ustedes también. Al grado que hasta me quiero poner a cantar. Son las 10:27 y continuaremos en el abecedario Mix peinando algunos datos curiosos de Beat It de Michael Jackson. Y ahora vamos a platicar sobre el videoclip. Porque, pues, digo, no está basado en West Side Story, aunque... pues la semejanza es evidente, ¿no? O sea, dos pandillas rivales, enfrentamiento callejero, navajas, coreografía. Pero bueno, según el director Bob Giraldi, no tomó West Side Story como fuente directa. ¡Ay, ajá! Pero bueno, prácticamente, pues fíjense, para darle autenticidad al videoclip, Michael Jackson quiso utilizar miembros reales de las pandillas de Crips y Bloods. Y bueno, eso le da así como un peso increíble, ¿no? Que eran alrededor de 80 integrantes. De hecho, participaron junto a bailarines profesionales. Y pues esto no era nada más una cuestión como estética, ¿no? O sea, de hecho, ambas pandillas tenían una rivalidad real, o sea, mortal, literal. Entonces como que Michael Jackson, guiño, guiño, pues quería ahí como que se reconciliaran, ¿no? Y eso fue pues prácticamente la historia y el mensaje. Que, pues, en un mundo en el que los conflictos parecen inevitables y terminar en violencia, pues, Michael interrumpe esta confrontación y convierte la pelea en baile. Ojalá así se pusieran a bailar en Franja de Gaza y en Ucrania y en diferentes espacios, pues, de justamente inteligencia militar, donde, pues, la muerte está ahí todo el tiempo. Entonces, ojalá esta metáfora realmente hubiera funcionado en el mundo, pero pues nada más queda ahí como pues las buenas intenciones de Michael, ¿no? Pero bueno, pues fíjense, algo interesante es que la propia compañía discográfica CBS, como tal, pues se negó inicialmente a financiar el video. Entonces, quien absorbió el costo fue Michael Jackson, ¿no? Con un presupuesto de $150,000. Que pues era una cifra considerable para un video en 1983. Y algo interesante es que Bob Giraldi nunca había dirigido un videoclip. O sea, antes de Beat It, Bob Giraldi pues era director, pero de comerciales. Y entonces Michael Jackson quedó impresionado por uno de sus comerciales. Y ahí fue cuando le dijo, oye, quiero que desarrolles el concepto y me hagas mi video. Y así Beat It pues terminó siendo su gran entrada al mundo de los videoclips musicales, joven. Continuamos con más música, soy Gio Gómez Tagle y estás en 90.1 Mix, 80, 90 y más, y por vía digital en iHeartRadio.

0: Continuamos en 90.1 Mix, 80s, 90s y más, y por vía digital en iHeartRadio. Soy Diego Mestable, esto fue Paranoid de Black Sabbath, siendo ya las 10:39. Quiero mandarle saluditos a Oswald GT, que me está mandando por acá saluditos, saluditos vampíricos, y me está pidiendo por acá el link para el documental que les recomendé el día de hoy, de This Is It, de Michael Jackson, This Is It. Chulada de documental, si no lo han visto, ¿eh? Y pues mándenme mensajito directo ahí por Facebook, Gio Gómez Tagle en Mix, y ya, guiño, guiño, les digo dónde ver el documental y subtitulado al español en internet. También saluditos a Marta Esteves por acá, a Lili Río, a Oscar Tapia, a Shelley Agnon, a Dianita H. y a Eric López, que también me manda por acá saludos, y estamos acá cotorriendo por el Face, ahí por el chat también pueden comunicarse por ese medio o por el Talkback de iHeartRadio. 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En la siguiente hora del vampiro vamos a acabar de peinar datos curiosos en el abecedario Mix con la canción de Beat It de Michael Jackson, y les voy a platicar algo que sucedió pues a propósito de, pues, como un homenaje, considero yo, pero ay, no sé, me genera como emociones encontradas. Ahorita les voy a platicar más sobre esto porque tiene que ver con los atentados de el 11 de septiembre y pues las Torres Gemelas como tal allá en Nueva York. Continuamos con más música, soy Gio Gómez Tagle y estás en 90.1 Mix, 80s, 90s y más, y por vía digital en iHeart Radio. 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
5: Continuamos en 90.1 Mix, 80s, 90s y más, y por vía digital en iHeartRadio. Soy Gio Gómez Tagle y les doy la más cordial bienvenida a la hora del vampira. Siendo ya las 11:02 en este jueves 10 de septiembre, vamos a acabar de peinar algunos datos curiosos e históricos en el abecedario Mix con la canción de Beat It de Michael Jackson, que hoy nos visitó por acá. Y les voy a platicar sobre una conmemoración que sucedió pues por el 25 aniversario de los atentados del 11 de septiembre, pero ay, no sé, me genera mucho conflicto esto que hicieron, pero bueno, ahorita les voy a platicar por qué mi postura, ¿no?, personal. Así que recuerda que te puedes poner en contacto vía Tollback de iHeartRadio con mensajes breves de voz de 30 segunditos por allá, o si quieres hacerlo por mensaje escrito directamente en mi Facebook, Gio Gómez Tagle en Mix, G-I-O en Mix, para que puedas encontrar más rápido. Continuamos con más música, soy Gio Gómez Tagle y estás en 90.1 Mix, 80, 90 y más, y por vía digital en iHeartRadio. Y ahora escuchemos algo de Queen para ir prendiendo a esta hora del vampiro. Another one bites the dust. 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Diré un vampiro por ahí.

Continuamos en 90.1 Mix, 80s, 90s y más, y por vía digital en iHeartRadio. Soy Chico Gómez Tagle, eso fue Pink con Just Like a Pill. Siendo ya las 11:10, vamos a acabar de peinar a esta canción que nos visitó hoy en el abecedario Mix, que es Beat It de Michael Jackson. ¿Recuerdan esta coreografía? Espectacular, la neta. Pues fíjense, Michael Peters, que aparece como uno de los líderes de las pandillas, fue quien prácticamente creó esta coreografía. Y se acuerdan de también esta chamarra roja, ¿no? La famosa chamarra roja de cuero. Pues acabó terminando también como una de las imágenes visuales, yo creo, más reconocibles también de la era Thriller, ¿no? Chamarra roja, pantalón negro, zapatos de baile, así con esta silueta inmediatamente identificable. Yo, de hecho, en algún momento me compré una chamarra roja, pues emulando esta chamarra de Michael Jackson. No es igualita, pero se parece bastante y está bien chida. La verdad es que me encanta ponérmela. Cuando me la pongo, sí me siento acá, Michael. Y pues algo interesante fue que el video, fíjense, el video se rodó en Skid Row, en Los Ángeles, ¿no? Y pues la idea era eso, pues un entorno real, ¿no? Con un decorado, pues artificial, no hubiera jalado. Y pues, híjole, en Skid Row, qué mejor lugar para grabar un video de este tipo acá, lleno de justamente pandillas y suciedad y toda esta cuestión. Y pues bueno, prácticamente su videoclip, que se estrenó en MTV un 31 de marzo de 1983, pues ayudó también a convertir a Jackson seguramente en una figura todavía más dominante en la televisión musical, ¿no? Y es que, bueno, prácticamente Beat It, pues no fue el primer videoclip de un artista afroamericano transmitido por MTV, pero pues obviamente el impacto de Beat It, de Billie Jean, pues fue fundamental también para transformar la relación que tenía MTV con los artistas negros. Y pues bueno, prácticamente Beat It ganó 2 Grammys. En 1984 ganó Grabación del Año y ganó Mejor Interpretación Vocal de Rock Masculina. Y además Michael Jackson ganó 8 Grammys esa noche. O sea, un récord histórico en ese momento, ¿no? Como tal. Así que bueno, pues así fue la visita el día de hoy de Beat It de Michael Jackson aquí en el Abecedario Mix. Continuamos con más música. Soy Gio Gómez Tagle y estás en 90.1 Mix, 80s, 90s y más, y por vía digital en iHeartRadio. Y ahora vamos a poner algo más tranquilón. Tranquilón, y yo también considero como concierto a lo nostálgico. Bittersweet Symphony de The Verve. Siempre he fantaseado andar en la calle así como en el video. Bueno, cuando he estado enojado, yo creo que así voy y no me doy cuenta. Pero está bien chido el video, ¿no? A mí la verdad es que me enamoró. Digo, me gusta la canción, pero me enamoró más justo cuando vi el video y dije, joya, joya de joyas. Me representa. Bittersweet Symphony de The Verve aquí en 90.1 Mix, 80.

Continuamos en 90.1 Mix, 80s, 90s y más, y por vía digital en iHeartRadio. Soy Chío Gómez Tagle, esto fue Hang Up de Madonna, siendo ya las 11:27. Y les voy a platicar algo que sucedió como homenaje por la conmemoración del 25 aniversario de los atentados del 11 de septiembre. Y bueno, pues estamos hablando, de entrada me hace mucho ruido el decir que es una obra artística, y sobre todo por el discurso que refuerza, porque yo de entrada sí le... O sea, yo sí no le creo a la versión oficial, ¿no? O sea, siento perfectamente con tantas pruebas que se han estado sacando. Ese documental, no sé si recuerdan, de Michael Moore. Híjole, o sea, siempre sentí, aunque suene muy conspiranoico ahorita lo que voy a decir, pero... pues que esto fue autoinfligido, ¿no? Y bueno, pues hacen una obra que se llama 2977 Luces sobre Nueva York. Bueno, sobre el muelle de Nueva York. Y bueno, lo que hicieron fue recrear unas torres gemelas hechas con drones. Y pues sí, se ve muy bonito todo. Finalmente, se supone que cada dron es... representa a una víctima, ¿no? Mortal que dejó el atentado contra las Torres Gemelas en el año 2001. Y pues, híjole, es que no sé.

Por eso les digo, la narrativa otra vez queriendo vender una versión, cuando incluso no sé si sepan, pero tiene apenas poco que se sacaron documentos clasificados donde el propio gobierno de Nueva York no comunicó que la calidad del aire a raíz del atentado y toda la contaminación que se hizo pues con todo el polvo, químicos, etcétera, pues era peligroso, ¿no? Y no le dijeron a nadie. Entonces, híjole, o sea, ¿cómo creerles? O sea, en serio. Y pues se ha dicho mucho, ¿no? Que fue el gran pretexto para poder hacer pues esta invasión en Medio Oriente en su momento. Primero el malo era Saddam Hussein, después fue Osama Bin Laden y pues no sé. O sea, la verdad es que lo quería comentar para saber ustedes qué opinan, ¿no? Y pues sobre todo eso, porque las Torres Gemelas se acaban convirtiendo así como en un símbolo ahora ya también de patriotismo, ¿no? O sea, como que se victimizan los gringos y de alguna manera, o sea, ojo, ¿eh? No estoy diciendo que no haya muerto gente pues de manera lamentable y que esto haya sido pues un acto cobarde, porque o sea, finalmente el acto terrorista en sí es una cobardía total, ¿no? Bola de maricas. Pero bueno, al final de cuentas, pues, híjole, o sea, todo esto que le estoy compartiendo, pues como que sí me hace mucho ruido que ahora pues se genere incluso, ¿no? Como esta obra que funge, pues como ya mencioné, como un homenaje y pues finalmente también una apología hacia el discurso oficial. ¿Ustedes qué opinan al respecto? A ver, quiero escucharlos. Recuerda que te puedes poner en contacto vía Tollback de iHeartRadio con mensajes breves de voz de 30 segundos por allá. O si quieres hacerlo por mensaje escrito directamente en mi Facebook, Gio Gómez Tagle en Mix. Continuamos con más música. Soy Gio Gómez Tagle y estás en 90.1 Mix, 80, 90 y más. Y por vía digital en iHeartRadio.

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0: Continuamos en 90.1 Mix, 80s, 90s y más, y por vía digital en iHeartRadio. Soy Chico Gómez Tagle, esto fue Sweet Dreams de Eurythmics. Siendo ya las 11:50, llegó el momento triste de tener que despedirme, pero nos vemos el día de mañana a partir de las 8 de la noche. Recuerden que tenemos este Night Show de lunes a viernes de 8 de la noche a medianoche como tal, cual Cenicienta Vampérica. Y me quiero ir sin antes, más bien no me quiero ir sin antes de comentarles esta estación digital que tenemos en Mix, que se llama Mix Hard Rock, con pues prácticamente éxitos de rock duro, ¿no? Así Halloween, AC/DC, Iron Maiden, muchas bandas heavy metal, hard rock, no hay cortes comerciales. Como diría Steve Harris, que ya les he dicho, ténganle miedo a la oscuridad, pero no a esta gran estación digital. I have a constant fear that something always near. Vayan y descubran Mix Hard Rock. Así que se quedan con muy buena música aquí en esa madrugada. Que pasen una excelente noche de jueves. Nos vemos el día de mañana. Les voy a traer algunas sorpresitas para ir cerrando la semana. Soy Chico Gómez Tagle. Se quedan aquí con muy buena música, 90.1 Mix, 80, 90 y más. Y nos vemos en el futuro.
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0: programa informativo 88.9, información que sirve. Yo soy Alejandro Villalbazo, en X, en TikTok, arroba Villalbazo 13. Es viernes 11 de septiembre, Iñaki Manero. Buenos días, Iñaki.
1: Buenos días, Alex Villalbazo, Alex Cervantes, amigos de la República Mexicana, de todas partes, por iHeartRadio. Por fin llegó el viernesito, aunque pasado por agua, nublado.
0: Sí, todo el día nublado, Iñaki. Estuvo llueve y llueve en la noche.
1: Sí, en la madrugada. Todos los coches están ahorita mojados, el pavimento está mojado, entonces tengan mucho cuidado, por favor.
0: Oye, ¿qué te iba a decir? Ah, que es 11 de septiembre. 11 de septiembre, sí. 25 años, un cuarto de siglo, sí, de ese atentados terroristas en Nueva York que cambiaron la historia. Pues sí, del mundo, Iñaki, de cómo se entienden muchos temas de materia de seguridad.
1: Sí, cambió la seguridad en los aeropuertos, cambió la seguridad a nivel internacional, cambió nuestra forma de ver la vida, cambió la geopolítica incluso. De ahí para el real, pues se sucedió una serie de acontecimientos que terminaron en el ahorcamiento de el que era el líder de Irak, ¿no? Finalmente, o sea, cómo todo se va concatenando hasta llegar a conclusiones y llegar a reordenamiento de lo que sería entonces el inicio del siglo XXI, Alex.
0: Oye, no, vieron las imágenes de ayer, la verdad es que a mí me dejaron impactado y ponen la piel chinita.
1: Sí.
0: Esta recreación que se hizo de la silueta de las Torres Gemelas allá en Nueva York,
1: sí,
0: con drones, y cada luz de uno de los drones que volaron, de acuerdo con los organizadores de este espectáculo, entre comillas, espectáculo, representaba a cada una de las víctimas de esos atentados terroristas. Se veía impresionante la silueta,
1: sí,
0: de las Torres Gemelas en Nueva York y aquí.
1: Incluso también a nosotros en esta serie de consecuencias, Alex, México y Estados Unidos estaban por firmar un tratado migratorio histórico, insólito en la historia de los dos países, y esto fue lo que hizo que se quedara en el camino esto que hubiera sido también revolucionario para la historia de México y para los migrantes mexicanos. Fíjate cómo un solo acontecimiento tan terrible pudo haber cambiado a tantos países en tantas formas.
0: Sí, porque cuánto se dijo que los que estaban al mando de esos aviones que estrellaron en las Torres Gemelas,
1: uh-huh,
0: y en otros puntos de los Estados Unidos, pues habían cruzado por México, se habían metido a los Estados Unidos a través de la frontera con México.
1: De acuerdo, el jefe Ali Akka, que fue el que subió junto con todo su equipo y estuvieron entrenando en territorio de los Estados Unidos durante meses, y los servicios secretos de Estados Unidos, ahí me cuesta trabajo creerlo, nunca se dieron cuenta ni los detectaron, aunque también por ahí hay voces que dicen sí, les avisamos y les avisamos reiteradamente y nadie nos hizo caso. Pero en fin, eso se va a quedar dentro de la especulación y para las novelas de misterio, pero sí es uno de los hechos más importantes que han reformado la historia de la humanidad.
0: Y volviéndose ya un evento viejo, 25 sí, años han pasado, aquellos que nacieron en los 2000 les dicen, pues ¿de qué estamos hablando?
1: Sí, ¿de
0: ya
1: qué
0: seguiremos platicando del tema? Son las 6:05, tráfico quema cada 15 minutos. Mónica Villalobos.
2: Alejandro, gracias. Muy buenos días. Hoy no circulan autos con holograma 1 y 2 de verificación engomado azul. Terminación de placas 9 y 0, así como permisos. En unos minutos, más información.
1: Muchas gracias, Moni. Sí, vaya día, vaya mañana, vaya día y vaya tarde. Nos aventamos aquí en esta cabina, un maratón de horas, horas y horas, transmitiendo pues todo lo que sucedió desde ese momento tan, tan terrible. Vámonos con la información. Gracias. Se reportó un enfrentamiento armado en la zona de Las Palmas, en Cintalapa, en Chiapas. Versiones locales señalan que el ataque puede estar dirigido contra elementos de la Fuerza de Reacción Inmediata PACAL, aunque hasta el momento no se ha confirmado el saldo. El Congreso de Sinaloa aprobó castigar el reclutamiento de niñas, niños y adolescentes para actividades delictivas con apenas de 10 a 20 años de prisión. La reforma también obliga a las autoridades a implementar medidas para detectar, atender y reinsertar a los menores que sean víctimas de este delito. El influencer José Luis, conocido como el Piturris, fue asesinado a tiros mientras trabajaba en una taquería en Ciudad Obregón, Sonora. Otro influencer asesinado. De acuerdo con los primeros reportes, un hombre le disparó, después se escapó en motocicleta con otra persona. Hasta el momento no se reportan detenidos. Y hay una nueva información sobre la muerte del diputado federal Senyacen Escobar García. René Ponce.
3: La Fiscalía General de la República informa que con relación a los hechos acontecidos el pasado 4 de septiembre en el municipio de Puente Nacional, Veracruz, en los que perdiera la vida el diputado Senyacen Roberto Escobar García, los avances de las investigaciones indicarían que se trató de un suicidio. Destaca que en coordinación con la Fiscalía de Veracruz se han realizado más de 150 actos de investigación, inspecciones y peritajes escrupulosos, todo con estricto apego a la normatividad y los protocolos. Añade que tras un análisis individual, integral y sistemático de los indicios, dictámenes, exámenes y testimonios, las principales líneas de investigación avanzan, coinciden y apuntan a que se trató de un suicidio. No obstante, aclara que las investigaciones continuarán sin descartar otros móviles. Para 88.9 Noticias, René Ponce Hernández.
1: 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Y la Cámara de Diputados ya preparan el camino para hacerse bolas y discutir los ingresos del país para 2027. Isaac Castañeda.
4: El próximo 14 de septiembre, los integrantes de la Comisión de Hacienda y Crédito Público de la Cámara de Diputados realizarán una reunión para definir la ruta de trabajo de la discusión de la Ley de Ingresos del Paquete Económico para el Ejercicio Fiscal 2027. Así lo dio a conocer el titular de dicha comisión, Carol Antonio Altamirano. Mencionó que acordarán las fechas de reuniones con funcionarios de la Secretaría de Hacienda y representantes de los sectores social y privado para el análisis de las iniciativas de Ley de Ingresos, Iniciativa de Reforma a la Ley Federal de Derechos y la Iniciativa de Reforma a la Ley del Impuesto sobre la renta.
5: Durante la reunión se presentarán, discutirán y en su caso se aprobarán los acuerdos que establecen la ruta de trabajo para el análisis de las iniciativas que integran el paquete económico en materia de ingresos.
4: 88.9 Noticias, Isaac Castañeda.
1: Autoridades en Jalisco alertaron sobre el uso de licencias y permisos de circulación falsos. Mucha atención, Martín Beltrán.
6: La Secretaría de Seguridad del Estado informó que 7 personas han sido detenidas en menos de un mes por portar licencias de conducir falsas o permisos de circulación apócrifos. Autoridades advierten que utilizar documentación falsa puede ser castigado con hasta 6 años de prisión y que conducir con documentos apócrifos puede dejar a los automovilistas desprotegidos ante un accidente o incidente vial con posibles afectaciones a su patrimonio. La dependencia exhortó a la población a evitar gestores o llamados coyotes que ofrecen tramitar este tipo de documentos fuera de los procedimientos establecidos. Para Panorama Informativo desde Jalisco, Martín Beltrán.
1: Vámonos a los deportes, don Alex Cervantes, muy buenos días.
7: ¿Qué tal, Iñaki, amigos? Muy buen día, gran viernes para todos, llegamos al fin de semana. ¿Se merece Rafa Márquez ser el director técnico de la selección nacional? ¿Qué méritos tiene? Queda muy claro que el lugar se lo dieron, se lo regalaron y no tiene ninguna experiencia en este puesto. Como jugador, mis respetos, lo que logró en México y en Europa, pero vamos a darle el beneficio de la duda.
8: Ilusionado de tomar esta responsabilidad, sé que no voy a trabajar desde cero, sino que ya hay una continuidad y hay una base súper importante. El objetivo es llegar a calificar al Mundial, comienza ya el próximo 26, y ya en hacer algo diferente de lo que se ha hecho hasta ahora.
7: Rafa Márquez tendrá su debut el próximo 26 de septiembre ante Colombia en Detroit. Iñaki, amigos, hasta aquí los deportes.
1: Muchas gracias, Alex. Alex de Albazo, Alex Cervantes, Iñaki Manero en Panorama Informativo en 88.9 Noticias. 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Moni Villalobos te tiene todo el panorama del tráfico y el clima cada 15 minutos. Hola otra vez, Moni. Buenos días.
2: Hola, Iñaki, gracias. Muy buenos días. Les comento, el costo de verificación vehicular en la Ciudad de México para los hologramas 00012, rechazo y evaluación técnica, es de $765. En unos minutos, más información.

0: Muy buenos, calurosos y lluviosos días para hoy en la República Mexicana. Nos recuerda el meteorológico que tenemos a la onda tropical 38 y que, entre otros fenómenos, está provocando lluvias importantes en el país, sobre todo si hablamos hacia el centro y golfo de la República Mexicana. Y tenemos onda de calor en el contraste. En el norte de la República Mexicana, el infierno de los 45 grados y en algunos casos más, ¿no? En algunos casos más. Las lluvias para hoy intensas que marca el meteorológico, nos habla de Baja California Sur, Sinaloa y Durango, Sonora y Zacatecas con lluvias muy fuertes, incluido ya en el sur Oaxaca. Y el infierno, arriba de los 45 grados en Baja California y hasta 45 grados Sonora, Chihuahua, Coahuila, Nuevo León, Tamaulipas. Y la lista después es muy larga de los estados que tienen y registrarán hoy 40 grados. Vamos a empezar el recorrido por la República Mexicana. En Querétaro, 14 grados, Karina Buitrón. Hola, Karina.
1: Hola, Alejandro, ¿cómo estás? Buenos días. Sí, tenemos una mínima de 14 y se espera una máxima de 28.
0: ¿Y la de 8, Karina?
1: Te platico que el presidente municipal de Querétaro descartó que exista una plaga de roedores en el centro histórico y señaló que los reportes sobre su presencia se remontan al menos desde hace 4 décadas. Explicó que la antigüedad del drenaje, la acumulación de residuos orgánicos y la afluencia de personas contribuyen a su presencia. Por ello se mantiene una estrategia permanente con la colocación de cebaderos y atención diaria por parte de servicios públicos municipales. Así el panorama desde Querétaro.
0: Bien, gracias, Karina Buitrón, allá en Querétaro. 9 grados para Pachuca, en Hidalgo, Jacqueline Servino, la Yaqui.
2: Hola, hola, Alejandro, buenos días para ti, para todo el auditorio. Esta mañana despertamos con una temperatura de 9 grados, esperamos una máxima de 23 y con posibilidad de lluvia por la tarde. El panorama.
0: La de 8, Yaqui.
2: Alejandro, pues la Secretaría de Gobierno de Hidalgo informó que de junio a agosto de este 2026 se han localizado y destruido 16 túneles guachicoleros en 9 municipios, como Pachuca, Coatepec, Tula, Mineral de la Reforma, Tepeaculco, Nopala, Tepeji, Tlanalapa. Algunos de estos túneles han sido localizados cerca de zonas habitacionales y con estas cifras Hidalgo continúa siendo el estado a nivel nacional con más tomas clandestinas de hidrocarburo. Es el panorama, manejando excelente fin de semana.
0: Justamente en Hidalgo ya no había guachicol. Justamente. ¿Cuántas veces lo escuchamos? ¿Cuántas veces la misma mentira? Gracias, Jackie Servín, desde Pachuca, ya en Hidalgo. Ah, les iba a decir para la Ciudad de México, pero no, mejor vamos a la pausa, porque si no vamos a cortar la idea con René Ponce. Mientras tanto, les cuento la larga lista de estados que hoy estarán registrando los 40 grados: Baja California Sur, Sinaloa, Durango, San Luis Potosí, Nayarit, Jalisco, Colima, Michoacán, Querétaro, Hidalgo, Puebla, Morelos, Veracruz, Tabasco, Guerrero, Oaxaca, Chiapas, Campeche, Yucatán y Quintana Roo. Y todavía quieren 35 grados. Ahí levantan la mano Zacatecas, Guanajuato y el Estado de México. Son las 6:15. Una pausa. 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
1: Me gusta el olor que tiene la mañana. Me gusta el primer traguito de café.
2: Primer traguito de café que nos tomamos con calor, lluvia en la República Mexicana. Si las lluvias serán intensas para hoy en el norte del país principalmente, hay que voltear a ver el calor. Lo que pasa es que como no llueve, ¿no?, en algunos puntos del país, en otros volteas y dices, pues, ¿dónde está el calor? Y así como donde hace calor la gente voltea y dice, pues, ¿dónde está la lluvia? Pero nada más para que calemos cómo vamos a andar hoy con la onda de calor. 29 estados estarán marcando en algunos puntos entre los 35 y más allá de los 45 grados. Lo que pasa es que si te está lloviendo en Milpalta, pues volteas y dices, ¿dónde está? Sí, nada más que vete a Hermosillo, que están arriba de los 46, y en Hermosillo dicen, ¿y yo lluvia? ¿En Milpalta?
3: No. Pues sí. No, aquí nos ha ido re bien. En el Valle de México sí. No hemos tenido altas temperaturas.
2: La verdad,
3: como otros años, no. Ha estado fresco, templado.
2: Superamos este año esas ondas de calor, que sí le estuvimos pegando a los 34 grados incluso.
3: Sí, como lo estás sudando en la noche.
2: Sí, de acuerdo. Por aquí tengo mi notita, déjenle, busco, porque no, es que sí eran unas cosas.
3: Sí, terrible.
2: Con temperaturas históricas.
3: Sí, sí, sí. Sí, veías todos los prados, los veías ya amarillos, ya secos, el tema del calor.
2: Sí,
3: Fueron un par de años, hace varios años así.
2: Récord.
3: Y ahorita, pues, dices, ¿cuál verano, no?
2: Sí, ¿no?
3: ¿Y cuál primavera?
2: Híjole, no me aparece mi nota. ¿Qué es esto cuando la necesita uno? Cuando más la necesita uno. Pero bueno, es que tenía anotado hasta qué día era el registro de récord de temperatura. Ahorita la termino de buscar en mis
3: pero
2: notas.
3: El contraste que mencionas,
2: ¿no? Y se las comparto. Sí. En el recorrido por la República Mexicana, Ciudad de México, René Ponce, 14 grados, René.
4: ¿Qué tal, Alejandro? Efectivamente, 14 grados, aunque hay zonas donde se siente más el frío porque está lloviendo, sobre todo en la zona oriente, hay que circular con precaución. Para la tarde se espera una máxima que alcance entre 24 y 26 grados centígrados, Alejandro.
2: De 8, René.
4: Pues luego de la explosión de una pipa en el Puente de la Concordia ocurrida ya en septiembre del año pasado, la Secretaría de Seguridad Ciudadana capitalina informó que entre el 19 de octubre del 2025 y el 10 de septiembre de este año, sus informados han realizado 52 dispositivos de revisión y supervisión de vehículos que transportan materiales peligrosos. Durante estas revisiones se verificó la documentación de vehículos y conductores, condiciones de las unidades, señalización y extintores, rotulado e identificación del material transportado. En total, Alejandro, se realizaron 1.997 revisiones, se aplicaron 844 infracciones, 113 por rebasar límite de velocidad, 103 por no portar cinturón de seguridad, 149 por no contar con licencia de conducir, 51 por no portar placa, 419 por circular en carriles centrales y 9 por no traer tarjeta de circulación, Alejandro.
2: Gracias, René Ponce, desde la Ciudad de México. Nos vamos a Cuernavaca, Morelos. Pablo Rubén Villalobos, 18 graditos, Pablo.
5: 18 graditos, Alex, que van a convertirse por allá por los rumbos de las 5 de la tarde en unos 33 grados. Va a ser un día calurosito para acá, para la ciudad de la eterna primavera, con cielos medio nublados o nublados, con lluvias nocturnas, Alex.
2: ¿Y la de 8?
5: Es cierto que en medio de todo el escenario de inquietud por parte de la ciudadanía, por una intensa campaña en redes sociales donde se amenaza y extorsiona a los habitantes, se está presentando en Cuautla, por parte de la gobernadora Margarita González Arabia, el Plan Cuautla. Autoridades de los tres niveles de gobierno en materia de seguridad, los secretarios y los tres poderes del Estado se reunieron para presentar este plan integral que consiste en la reactivación política y social para el municipio. La gobernadora arrancó programas educativos, culturales, de salud y de inversión para un territorio duramente golpeado por el crimen organizado. Destacó una inversión superior a los 477 millones de pesos para rescatar la heroica Cuautla y buscar que se reactive como un polo de desarrollo y de fortalecimiento económico para el oriente del estado de Morelos. Es el panorama, Alex. Buenos días.
2: Gracias, Pablo Rubén Villalobos, desde Cuernavaca, Morelos. En el bello y devastado puerto de Acapulco, 25 grados. Adriana Covarrubias, vecina, buenos días.
6: que tal vez sí, no, buenos días al auditorio. La máxima será de 33 grados, se tendrá cielo parcialmente nublado, lluvias por la noche en Acapulco, lluvias también de moderadas a fuerte en los municipios de la montaña, centro, Tierra Caliente y zona norte de Guerrero.
2: La de 8, Adriana.
6: Te comento que la Fiscalía General de la República obtuvo la medida cautelar de prisión preventiva oficiosa para 15 personas adultas, presuntamente integrantes de una célula criminal con presencia en Guerrero. El pasado 7 de septiembre, elementos federales detuvieron a 15 adultos y una persona menor de edad, luego de un operativo que se desplegó en el municipio Juan R. Escudero, donde además fueron aseguradas armas de fuego, cartuchos y cargadores. Un juez de control calificó como legal la detención y como medida cautelar. Los 15 detenidos fueron enviados al Cerezo de Chilpancingo, donde permanecerán en prisión preventiva mientras continúa el proceso judicial. Es el reporte.
2: Gracias, Adriana Covarrubias, desde el bello y devastado puerto de Acapulco. Y cerramos en Tuxtla Gutiérrez, en Chiapas, 21 grados. Fernando Cantón, buenos días, Fer.
7: ¿Qué tal, Alex? Muy buenos días. Hoy en Chiapas habrá lluvias fuertes y temperaturas de hasta 40 grados. En Tuxtla Gutiérrez, cielo nublado y una temperatura de 34 grados. Así el clima en Chiapas.
2: ¿Y la de 8, Fer?
7: Pues sin ningún acuerdo terminó la tercera reunión de la mesa de negociación entre el grupo de representantes de habitantes del municipio de Metapa de Domínguez con autoridades federales para solucionar el conflicto que existe por los malos olores de la planta de moscas estériles del gusano barrenador del ganado. La petición principal de los inconformes es la reubicación de la planta al término de un año, además de que cese la producción de insectos hasta tener la infraestructura necesaria. Y como tercer punto, piden regular la contaminación al río San Antonio. Los representantes de Metapa dicen que buscan que esta contaminación ambiental ya cese, porque desde que se abrió hay malos olores y están afectando.
2: Bien, gracias, Fer Cantón. 6:25.
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1: Seis y media, panorama informativo 88.9, información que sirve. Yo soy Alejandro Villalbazo en X, en TikTok, arroba Villalbazo 13. Los mensajitos son en el WhatsApp 5582-5588-9. Les queda de ver el tema del calor, temperatura récord en la Ciudad de México. 25 de mayo 2024 registró 34.7, que por eso les decía, depende en dónde andes parado, porque para nosotros ese 25 de mayo del 2024 fue un infierno con 34.7, pero si les dices eso, y vuelvo al ejemplo de Hermosillo, que ahorita está incluso con una alerta por calor y que mandó a los niños y a los adolescentes a estudiar a casa miércoles, jueves y viernes por calor, por temperaturas arriba de los 46 grados, pues se ríen de nosotros. Pero pues es que también, ¿no? Depende de donde estés parado.
2: Claro.
1: Entonces, ay, se me olvidó darle los buenos días a ustedes que se despiertan 6:30 a.m. con nuestra dulce y tierna voz. Es viernes ya, vámonos a darle el último jalón de la semana. Carlos Mendieta desde Cancún, Quintana Roo, 27 grados para empezar el día. Carlos, ¿cómo estás?
3: Bien, Alex, con calorcito. Bienvenidos para los que quieran llegar aquí al paraíso. Te platico que la máxima de 32 grados centígrados, bien lo dices, va a haber mucho calor. Más o menos entre la 1 de la tarde y las 6 de la tarde podríamos tener lluvia con un 40% de probabilidad de lluvia, Alex.
1: ¿Y la de 8, Carlos?
3: Un caso rarísimo. Fíjate que Francisco Enrique Huerta Martínez, de 51 años, joven y originario de Monterrey, fue encontrado sin vida en aguas cercanas a Holbox. Permaneció desaparecido desde el domingo, Alex, después de una travesía por agua. El hallazgo se dio luego de que Huerta Martínez y su ya turístico José Eduardo C.A., de 28 años, salieran de Playa del Carmen con destino a Cozumel y se reportaran como desaparecidos. Los cuerpos de emergencia localizaron al más joven.

0: joven, el día de 28 años, José Eduardo C.A., el miércoles estaba su embarcación a la deriva, la embarcación Osiris, después de permanecer varios días en el mar sin poder llegar a Cozumel. Lo encontraron, por supuesto, con deshidratación, desorientado, y lo llevaron a un hospital aquí en Benito Juárez. Luego ya localizaron apenas el jueves el cuerpo de Francisco Enrique Huerta, muy cerca de Holbox. Las autoridades están confundidas de qué habrá pasado, tendrán que hacer investigaciones y ver qué fue lo que sucedió, cómo un cuerpo llega hasta casi por Holbox y cómo fue que se desaparecieron, ¿no?
1: Bien, gracias Carlos Mendieta desde Cancún, Quintana Roo. Así el recorrido por la República Mexicana, el clima y la de 8, tráfico y clima cada 15 minutos. Mónica Villalobos.
2: Alejandro, gracias. Les comento que servicios de emergencia trabajan por encharcamiento en Calzada Ermita Iztapalapa y calle 39, Alcaldía Iztapalapa. La alternativa es Avenida Samuel Gompers. En unos minutos, más información.
3: Gracias, Moni. Vámonos con el panorama. El sector empresarial ve con preocupación el rumbo de las finanzas públicas para 2027 y lo han venido advirtiendo. María Inés Camacho.
4: El presidente de la Coparmex, Juan José Sierra Álvarez, manifestó su preocupación toda vez que el paquete económico 2027 deja poco margen para impulsar el desarrollo económico del país y mantiene una fuerte presión sobre las finanzas públicas.
5: El paquete económico 2027 llega con poco margen de maniobra para impulsar el crecimiento. Aunque el déficit baja de 4.1% a 3.9% del PIB, la deuda pública alcanza 55% del PIB, su nivel más alto desde 1990. Además, el costo financiero de la deuda aumenta 11.8% en términos reales.
4: 88.9 Noticias, María Inés Camacho Romero.
3: La pobreza sigue marcando diferencias importantes en el aprendizaje de los estudiantes en México. René Ponce.
6: Durante la realización de la mesa de análisis Repensar la educación tras la prueba PISA, organizada por la Universidad Iberoamericana, Jimena Hernández, docente del Centro de Investigaciones Interdisciplinarias para el Desarrollo de la Educación, destacó que los resultados que muestra PISA evidencian que la brecha económica entre estudiantes mexicanos guarda una relación, ya que a mayor pobreza, menos aprovechamiento. La especialista destacó que no basta con impulsar un mayor acceso a la educación, sino que se debe garantizar la misma calidad e infraestructura.
7: No basta con ampliar el acceso educativo, se necesitamos equiparar el piso y las oportunidades de aprendizaje. Queremos resaltar también el criterio de equidad como un principio fundamental para analizar la distribución de estos resultados y los recursos que tienen los estudiantes.
6: Para 88.9 Noticias, René Ponce Hernández.
3: Y hay quienes siguen dudando si fue buena idea el regresar los festejos del Grito de Independencia en Sinaloa. Por la violencia, Gibran Casas.
8: Llaman a evaluar si es recomendable festejar el Grito en Mazatlán. Es la voz de Miguel Calderón Quevedo, presidente del Consejo Estatal de Seguridad Pública de Sinaloa.
9: Nuestro análisis es que hay algunas regiones del estado de Sinaloa que deberían de valorarse muy bien si convocar o no. Yo diría que Mazatlán es un lugar en el cual hoy tendrían que hacer un análisis más a conciencia.
8: Aunque advirtió que todavía no se recupera por completo, el presidente del organismo consideró que Culiacán muestra una recuperación gradual y que sí existen condiciones para que se lleven a cabo los festejos por el Día de la Independencia, pero advirtió que debido a la actual crisis de violencia, no se puede decir lo mismo de Mazatlán. Para Asir Noticias, Gibran Casas.
3: Y el panorama de los espectáculos a última hora, Carin León canceló su concierto en Las Vegas y la verdad, el público se le fue encima, Lalo González.
10: Mientras que bandas y estrellas de la música de todo el mundo sueñan con presentarse en The Sphere, que se ha convertido en uno de los escenarios más emblemáticos de todo Estados Unidos, Carin León dejó vestidos ensombrerados y alborotados a las miles de personas que ya lo esperaban el jueves por la noche en Las Vegas. Minutos antes de que tuviera que dar inicio el cuarto concierto del cantante sonorense del regional mexicano, a través de los altavoces del recinto, se informó esto.
11: Esta noche en Sphere será reprogramado. Los boletos serán válidos para la nueva fecha.
10: Más noche, Carin compartió este video.
12: Tuvimos fallas con los aviones desde el primero. Nuestra salida está programada como 2-3 de la tarde. Estoy muy apenado.
10: Para 88.9 Noticias, Lalo González.
3: 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Así de sencillo, vamos a los deportes. Alex Cervantes.
13: Muchas gracias, Iñaki. Con 3 partidos arranca este viernes la fecha 8 de la Liga MX. Necaxa enfrenta al Puebla, Atlante contra Pachuca y Tijuana recibe a Querétaro. Para la jornada de sábado nos presenta 2 clásicos. El regiomontano, Monterrey contra los Tigres en el BBVA a las 19 horas con arbitraje de Ismael López. Y el clásico joven, Cruz Azul América en la cancha del Estadio Azteca, 9 de la noche con arbitraje de Enrique Santander. Este mismo sábado juegan Toluca contra Atlas. Para el domingo, Santos Juárez y Chivas contra los Pumas de la Universidad. Será en el Estadio Akron a las 19 horas con arbitraje de Maximiliano Quintero. Pero la jornada termina hasta el próximo lunes. Sí, con el partido entre León y el Atlético de San Luis. Hay que recordar que Cruz Azul contra América, sábado por la noche, la máquina funge como local administrativo y las Águilas llegan como líderes y además invictos. Por ahí ya suena el nombre de los Aguilácticos. Hasta aquí la información deportiva.
3: Gracias, Alex. Alex Villalbazo, Alex Cervantes, Iñaki Manero en Panorama Informativo en 88.9 Noticias. 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Moni Villalobos, ¿por dónde sí, por dónde no? Ilústranos, Moni.
2: Hola, Iñaki, gracias. Les comento que hay afectación vial en la autopista México-Pachuca a la altura del kilómetro 11 hacia la Ciudad de México debido a un choque. En unos minutos, más información.
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3: Gracias, Alex. Si me permiten, con mucho gusto, la trivia de ayer. ¿Qué palabra muy usada en México, por lo general, de manera peyorativa hacia otras personas ajenas, tiene su origen en la España medieval, cuando el griego se convirtió en un idioma poco hablado? Se hablaba mucho junto con el latín, pero después la iglesia dijo, nah, vamos a dejar el griego por la paz, el latín es el que se van a dar las misas y no vamos a dar la traducción al griego, punto. Y el griego se empezó a convertir en un idioma ya poco utilizado, incluso hasta raro. La respuesta es, aunque usted no lo crea, la palabra gringo no se originó en México ni en América, fue una deformación de la palabra griego, que ya se había convertido, decíamos, en sinónimo de algo externo, extraño, incomprensible. Me estás hablando en griego. Se les olvidó el griego a los españoles y así nos llega a América de esa forma. Entonces, abrace usted a su gringo favorito y dígale que es en buena onda y que no lo estamos insultando, ¿no? Lo decimos gringo de cariño. Ahí está la respuesta de la trivia de ayer. Y la trivia de hoy, trivia deportiva, trivia de viernes. Fíjense, nadie sabe para quién trabaja. ¿Se acuerdan que la semana platicábamos de Hitler y las muñecas inflables? Ajá. ¿No? Y esto pues para el bienestar de sus soldados, etcétera, etcétera. Ahora le toca el turno a Napoleón. Fíjense que Napoleón, sin querer, hizo algo por un deporte olímpico. Inició la tradición de un deporte olímpico y más que eso, un negocio también multimillonario, un negocio que aparece en muchos países del mundo.
15: Okay.
3: Y todo comienza, este negocio inicia por quitarse de una depresión debido a las conquistas de Napoleón.
15: Okay.
3: ¿Qué negocio es? ¿Qué negocio y qué deporte olímpico es? Si nos ayudas con esta trivia, www.889noticias.mx, WhatsApp 5580-255-889. Mensajes de texto nos ayudas a responder la trivia y el talkback con tu voz por iHeartRadio.
15: No, te tengo que preguntar a fuerza.
3: A ver.
15: No, deporte olímpico, uh-huh. Y México.
3: Y México,
15: Ay, ya de repente, lo dijiste todo.
3: Ay, de repente hace su esfuerzo y hace su esfuerzo.
15: Es la pregunta más mensa.
3: ¿Cuál?
15: México.
3: Es que hay algunos.
15: Es que sí. ¿Qué deporte olímpico puedes decir? O sea, sí, pero ahí a medio chiles, ¿no?
3: Sí,
15: Taekwondo nos ha ido bien. Natación con mayor frecuencia. Atletismo.
3: Pero, ciclismo en algún momento nos ha ido bien.
15: También. Pero.
3: Box nos ha ido bien en algún momento. Hay cosas rescatables, pero sí, bueno, si consideramos que Michael Phelps tiene más medallas que toda la historia de México en los Juegos Olímpicos, entonces sí estamos en la calle.
15: Bueno,
3: la
15: muy bien.
3: Pero bueno.
15: Le buscamos, le pensamos. ¿Qué hizo Napoleón por un deporte olímpico? Que además lo hizo para superar una depresión.
3: Es más, no lo hizo Napoleón, lo hizo cierto país para superar una depresión. Okay. Y ahí está la buena pista, pista tempranera, por las invasiones napoleónicas.
15: Ok.
3: ¿No? O sea, ese país se vio bien golpeado por Napoleón. Y uh-huh. para superar esa depresión nacional, uh-huh. algo hicieron. Okay. Y eso fue el inicio de la era moderna de un deporte olímpico. Uh-huh. Y de un negocio, multimillonario.
15: Ok.
3: ¿En una horita pistas?
15: Sí, de acuerdo.
3: Bueno, venga. 6:40 y casi.
15: Voy a empezar 3 minutos. A buscar a qué países invadió Napoleón.
3: Fueron un chorro.
15: Por eso, bueno. Voy a empezar a hacer mi investigación. Está dame chance. Bien, está pues bien, está es bien. Que.
3: No llegó a Tlalnepantla, eso sí me queda claro.
15: Bueno, está bien. Sí, ya. Sí, se pasó de listo.
3: Sí.
15: Sí, ya estás viendo sí, el mapa. Se pasó de listo. España, Rusia, Austria.
3: No, entró por todos
15: Italia,
3: lados.
15: Italia, Países Bajos, Bélgica, Portugal, Egipto, Siria, Suiza. Sí, les daba a todos. Sí, para pero... todos tenía para dar y repartir. El pero
3: así, así como llegó.
15: El chaparrito, que no era tan chaparrito.
3: No, no era chaparrito. Ah, es un invento de los ingleses. Uh-huh. Nomás para darle en la torre. Okay. Sí, mala publicidad.
15: Sí, sí, sí. Ahora sí, son las 6:43.

0: ¿Qué pasó en la madrugada? ¿Qué nos cuentas, René Ponce? Adelante, René.
1: ¿Qué tal, Alejandro Iñaki? Pues hay que tomar precauciones, ya lo decíamos más temprano, se registran lluvias esta mañana en diversas alcaldías de la Ciudad de México, aunque las más afectadas y donde más se reporta esta caída de agua es en la zona oriente. Hay encharcamientos, sobre todo en la zona de Santa Marta, Catitla, también se reportan acumulaciones de lluvia en lo que es la avenida Tláhuac, a la altura del metro San Andrés, Tomatlán. Esto es en la línea 12, esta llamada línea morada. También encharcamientos, Alejandro Iñaki, en la calle de La Habana y Reforma Agraria, Colonia La Habana, en la alcaldía Tláhuac. Otro encharcamiento importante en calles Estanislao Ramírez y Riachuelo Serpentino es la colonia Selene, también en la alcaldía Tláhuac. Hay que circular con precaución. Por otra parte, la noche de ayer se registró un fuerte choque en el cruce de la avenida Margarita Maza de Juárez y Eje Central, esto a la altura de la colonia Nueva Industrial Vallejo, es perímetro de la Gustavo Madero. Los involucrados, una camioneta tipo pick-up y otro auto compacto. El saldo fue de dos personas que resultan lesionadas, aunque no de consideración, por lo que fueron atendidas en este sitio. Otro choque también cerca de la medianoche en la alcaldía Gustavo Madero, pero sobre avenida Gran Canal y León de los Aldames, la colonia San Felipe de Jesús. Una camioneta color plata impacta varios autos que iban pues circulando en la zona, y al intentar darse a la fuga choca contra otro auto compacto. Se inicia una persecución. Ante el estado en que se encuentra el auto compacto, pues pierde por un momento a la camioneta, que después es encontrada, fue abandonada más adelante, Alejandro.
0: Aguántame tantito y seguimos platicando. Son 7:15.

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0: pasó en la madrugada? ¿Qué más nos cuentas, René Ponce? Adelante, René.
1: Pues Alejandro, te cuento que durante la madrugada, ya esto en la autopista México-Pachuca, a la altura del kilómetro 21 en dirección a Hidalgo, el conductor de una motocicleta pierde el control, termina chocando contra el muro de contención. A pesar de que la moto quedó prácticamente destruida de la parte de enfrente, este conductor salva la vida gracias a que portaba equipo de seguridad y casco. No obstante, fue atendido por paramédicos en el sitio y posteriormente llevado a un hospital. Finalmente, esta mañana se registró un conato de incendio al interior de un predio localizado en la esquina de Ayuntamiento y Valderas. Es la zona centro de esta capital. Todo indica fue controlado por una persona que se encuentra en su interior, al parecer una persona en situación de calle. No fue necesaria la presencia de bomberos capitalinos, no obstante vecinos de la zona reportaron que había una columna de humo. No pasó a mayores y en estos momentos no hay presencia de humo en este sitio. Por otra parte, señalar, nos están informando de la presencia de un tráiler parado en la autopista México-Cuernavaca, kilómetro 24 en dirección hacia la capital del país. Esta información únicamente se habla de un pesado vehículo.
0: Nos cuenta Noé a través del WhatsApp 5582-558-9 que hay un carro descompuesto en carril de baja del periférico, casi en la salida Constituyentes Viaducto, a esa altura. Ahí está un carro descompuesto. Y es el coche de Noé. Y es que Noé dice, es mi coche el que está descompuesto. Oh. ¿Y saben qué es lo peor? Uh-huh. Que Noé ya le habló al seguro. Y como siempre, lo más seguro es que el seguro te mande a volar. Ya le dijo el seguro a Noé. Uy, Noé, ¿qué crees? No podemos ayudarte. ¿Por qué? Las grúas no pueden entrar a carriles centrales del periférico.
2: Ah, caray.
0: Es un buen pretexto para no hacer su trabajo, ¿no? Gran pretexto para no hacer su trabajo. De acuerdo con el reglamento de tránsito de la Ciudad de México, no pueden circular por carriles centrales vehículos de carga con peso superior a 4 toneladas. Pero les digo que es uno de los mejores pretextos que puede haber, porque, perdón, pero si vemos circulando, por ejemplo, pipas de Pemex, que el peso de una pipa de Pemex es de 45 toneladas, uh-huh, con carga, pero 45 toneladas. O vemos camiones materialistas, uh-huh, de estos cargados de arena, uh-huh, de piedra, 28 toneladas.
2: Por el segundo piso del periférico.
0: ¿Verdad? Sí. Entonces, que no la vengan a fregar. ¿Qué aseguradora es, Noé, para avisarles que además, oye, pues es un servicio? Entonces, ¿cómo sacas el coche si necesitas grúa, se te descompuso? ¿Cómo lo sacas de carriles centrales del periférico? ¿Te lo echas al lomo? ¿Lo metes a la mochila?
2: Lo empujas hasta la siguiente salida y lo, o
0: sea, ¿qué haces?
2: Tontería. Es una tontería.
0: Pero como siempre, lo más seguro es que el seguro te diga, hombre, yo me lavo las manos.
2: Se quitan de broncas.
0: Tú tienes que pagar, pero yo me lavo las manos. Sí. Venos contando, Noé, ¿qué es lo que pasa? Porque no va a faltar la grúa de esas que andan dando la vuelta en periférico.
2: Los oportunistas, ¿no?
0: Claro, que va a llegar y te va a decir, ¿qué crees, Noé? Son 3,000 pesos, yo te saco.
2: Y ya se llevó sus 3,000 pesos. Pues, y los encuentras en todas las zonas, ¿eh?
0: Ahí andan en esas. Viendo,
2: claro, sí.
0: Andan por eso, andan ahí. Sí. Ver, o va a llegar la grúa de seguridad de...
2: Uy.
0: De la policía.
2: De la policía, ajá.
0: Y y te va a decir, la multa es de tanto, Noé. Pero si quieres, nos evitamos la multa y nosotros te sacamos.
2: Pero pagas el arrastre también, ¿o qué?
0: Pero el seguro, para eso está el seguro.
2: Claro.
0: No hasta te presumen y es un extra, un plus, no se convierte en estas letras atractivas de, y si tienes no sé cuántos eventos al año, grúa gratis, y cuando la necesitas, no pueden entrar a carriles centrales a retirar un vehículo.
2: Es que no viste las letras chiquitas.
0: Cuéntanos, Noé, insisto, cuéntanos, ¿cuánto tiempo vas a estar por ahí? Y además ya la bronca que se empieza a hacer de tráfico.
2: Ah, bueno.
0: Por favor, los que vayan pasando por ahí, no se lamenten a Noé. No es culpa de Noé.
2: También es algo muy mexicano eso.
0: Porque oye, además de que se te descompuso el coche, sí, como no, si quisieras que se descomponga el coche, ¿no? Sí. Y pase el de al lado, quítate, estorbo. Sí. Que la canción.
2: Como si fuera la culpa de uno.
0: Entonces, acuérdense, el carro que está descompuesto en el carril de baja de periférico, casi a la salida con Constituyentes y Viaducto, es el carro de Noé. No se la mienten, él ya habló al seguro. Mejor miéntesela al seguro porque no lo quiere apoyar con la grúa. Entonces, digo, para irnos también entendiendo un poco. No. Entendiendo un poquito.
2: Abrazo, Noé. De veras. Sí. De veras que te entendemos, ¿eh?
0: Dirían los clásicos, paciencia, Noé.
2: Serenidad y paciencia.
0: Paciencia, Noé. Ponte a Karim León, ¿no? Pues es que me acordé ahorita, ya tenemos dos minutitos para ir al corte. Ponte a Karim León, porque...
2: ¿Por qué hizo eso?
0: Sí, sí estuvo feo. La verdad, miren, con toda la razón del mundo... Con toda la razón del mundo, la gente que estaba ayer ya sentados, esperándolo en la esfera de Las Vegas, salió enchiladísima, gritando, reclamando. Porque de pronto el sonido local, sí, el sonido local de la esfera allá en Las Vegas, le reporta que, ¿qué creen? Pues que nos vemos en el 2027. Porque el concierto se va a reprogramar, porque Karim León no pudo llegar. Entonces, y la gente, 20,000 que le caben a la esfera, la gente salió enchiladísima, reclamando, diciendo, oigan, no solo es el boleto del concierto, qué bueno, te dicen que te lo van a reintegrar, sí, si así lo deseas, y si no, pues ahí vienes en septiembre del 27. Oye, ¿y el avión? ¿Y el hospedaje? ¿Y los gastos en comida que ya hiciste? ¿Esos quién?
2: ¿Quién te lo va a reponer?
0: ¡Nadie! Sí. Ni modo que tú voltees y le digas a la aerolínea, oye, ¿qué crees? ¿Que Karim no llegó? ¿Que su avión se descompuso? ¿Me devuelves mi lana? No, pues gracias. Y yo ya te llevé.
2: Hizo el gasto urgente para ver a Karim León, ¿eh?
0: ¿20,000?
2: Sí.
0: Que de manera particular... Hicieron viaje de algún lugar de México o del interior de Estados Unidos para verlo.
2: O sea, no que fueron a Las Vegas. Ah, mira, se va a presentar Karim León, vamos. No, directamente para verlo.
0: Paquetes que se compraron hace un año, hombre.
2: Sí.
0: Son 5 para las 7.
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0: 7 en punto, panorama informativo 88.9, información que sirve. Yo soy Alejandro Villalbazo en X, en TikTok, arroba Villalbazo 13. Viernes 11 de septiembre, Iñaki Manero. ¿Cómo estás, Iñaki?
1: ¿Cómo estás, Alex Villalbazo, Alex Cervantes? A todos los amigos de la República Mexicana y de todas partes por iHeartRadio. Gracias por seguir en Panorama.
0: Los mensajitos en el WhatsApp 5580-255-889. Mañanitas de este viernes 11 de septiembre para Jacinto Álvarez. Jacinto Álvarez es el papá de Eder Álvarez. Y está cumpliendo Jacinto 62 años. El mensaje para ti, Jacinto, de toda la familia, es de amor. Y de ese un cumpleaños que la pases maravilloso, excelente. Te desean muchos años más de vida, de salud y de muy buenos momentos. Que así sea, Jacinto. Recibe un fuerte abrazo y el mensaje especial de tu hijo, Eder Álvarez. Mariana Robles, felicitando a su... Ándale, Mariana, cuéntanos planes. Mariana Robles, ayúdenme a felicitar a mi novio casi esposo. ¿Para cuándo? José Carlos Pérez, el domingo cumple 40 años. Y quiero decirle, nos cuenta Mariana, que está en la mejor edad de la vida.
1: Anda.
0: Ay, Mariana, sí que estás enamorada.
1: Eso se va a poner bueno el fin de semana, ¿eh?
0: Súper orgulloso de estar a tu lado. Díganle que lo amo, que le deseo que la vida siga regalándole abundancia, salud, trabajo bien remunerado. Siempre será importante, Mariana.
1: Total.
0: Trabajo bien remunerado, sobre todo ahora que es el casi esposo, y amor. Sí, no, bueno, pues es que... Pues sí. Oigan, cuéntanos, Mariana, ¿para cuándo la boda? ¿Desde cuándo son novios? ¿Ya viven juntos? Se echa el chisme, Mariana.
1: Sí, no, pues si no, pues como que nada más hay que...
0: Nada más
1: incompleto,
0: así. Nada más así.
1: Se entere la banda.
0: Pues, invita a la boda.
1: Así es.
0: ¿No? Por ejemplo.
1: Sí, dale
0: para cantar
1: coordenadas.
0: La boda del Huitlacoche con Karina. Ah, no, que no la cantó ayer, ¿va?
1: No,
0: ah, no. Ah, no, que ayer no la cantó en la,
1: ayer no fue.
0: En la esfera. Ayer no llegó.
1: Ayer no fue.
0: Jesús García, felicidades a su domadora, María Elena Sánchez. El amor de mi vida, persona trabajadora, comprometida. Anel, felicitando a su hijo David Moroni. Cumple 11 añitos, David. Nos escucha camino a la escuela. El abrazo es especial para ti, David. Para todos los chiquillos que nos escuchan camino a la escuela. Hay un fuerte abrazo siempre de parte de sus amigos de Panorama Informativo, Manero.
1: Y ya es viernes, ya listos. Como una semana más de trabajo, de estudio, pero bueno.
0: Oye, y la trivia, bien para que la contesten los chavos también.
1: Sí,
0: ¿no?
1: Claro, por supuesto, ahorita que van camino a la escuela con papá, con mamá.
0: Mañanitas especiales. Ándale, ¿dónde anda? Mañanitas
1: ¿para
0: especiales
1: quién?
0: Para... Olga Hernández.
1: Olguita. Hola, dice.
0: Nuestra querida dice, compañera pues hola, de la redacción de esta H redacción de Panorama Informativo. Olguita, pásale increíble. Muchas felicidades. Es tu cumple. Ya se levantó, ya nos abrazó a la distancia. Van de regreso los abrazos, Olguita. Pásala muy bonito. Y ahorita pues, seguramente ya están organizando el departamento. El departamento de fiestas y eventos ya está organizando el pastel. Son las 7:05, tráfico clima cada 15 minutos. Mónica Villalobos.
2: Alejandro, gracias. Hay lluvia en la autopista México-Cuernavaca y sigue labor de servicios de emergencia por encharcamiento en varias zonas de la Ciudad de México. En unos minutos, más información.
1: Muchas gracias, Moni. Vámonos con el panorama. Panorama Nacional. La Fiscalía General de la República informó que las principales líneas de investigación sobre la muerte del diputado federal Senyacen Roberto Escobar García coinciden con un suicidio. El legislador fue localizado sin vida dentro de su vehículo en la carretera Jalapa-Veracruz con un disparo en la cabeza. Hasta ahora se han realizado más de 150 actos de investigación y el caso continúa abierto sin descartar otros móviles. El Congreso de Sinaloa aprobó castigar el reclutamiento de niñas, niños y adolescentes para actividades delictivas con apenas de 10 a 20 años de prisión. La reforma también obliga a las autoridades a implementar medidas para detectar, atender y reinsertar a los menores que sean víctimas de este delito. La defensa de Dana Yanina N., detenida por el caso de la adolescente Dafne en la Academia Militarizada Marina Dönitz en Ciudad Madero, Tamaulipas, obtuvo una suspensión definitiva contra su vinculación a proceso. El procedimiento penal quedará en la etapa actual mientras se resuelve si se le concede el amparo. La próxima audiencia está prevista para el 30 de septiembre. En México, el uso personal de cannabis suma ahora una nueva posibilidad. Estamos hablando de la marihuana. Pepe Toño Morales.
3: La Corte abrió la puerta para preparar alimentos con cannabis.
4: Se propone a este tribunal declarar la invalidez de la prohibición para la preparación de alimentos preparados o semipreparados con marihuana cuando estos se encuentren destinados exclusivamente al autoconsumo.
3: La resolución obliga a COFEPRIS a emitir una autorización en estos términos, pero mantiene las restricciones para comercializar, distribuir o suministrar estos alimentos a otras personas. Es decir, ese alimento solo será para consumo personal y no se debe comercializar o distribuir. De recordar que en 2021, la Suprema Corte invalidó la prohibición absoluta del consumo lúdico de marihuana. El proyecto fue elaborado por la ministra Lenia Batres. Para 88.9 Noticias, José Antonio Morales Díaz.
1: Un narcolaboratorio descubierto en Inglaterra llevó a 5 mexicanos ante la justicia británica. Gibran Casas.
5: 5 mexicanos comparecieron en Inglaterra ante un tribunal por narcotráfico. Fueron detenidos el 13 de agosto en una zona rural del condado de Yorkshire, ubicado en el centro de Inglaterra, donde habían establecido un narcolaboratorio para elaborar metanfetamina cristal, una droga que en el Reino Unido es catalogada como clase A, esto es, una de las más peligrosas y dañinas. De acuerdo con las autoridades inglesas, todos tienen entre 47 y 33 años, y 4 de ellos son originarios de Culiacán, Sinaloa, y uno de Michoacán. Actualmente se encuentran en prisión preventiva. Para Asir Noticias, Gibran Casas.
1: En el panorama internacional, durante su segundo discurso de casi 2 horas ante la Convención Republicana en Dallas, Texas, el presidente de los Estados Unidos, Donald Trump, presumió como un logro de su administración el haber sacado al presidente de puesto, Nicolás Maduro, y tomado el petróleo de Venezuela en 25 minutos. Por su parte, el vicepresidente J.D. Vance, quien se encontraba en la convención, respondió a un hombre que protestó portando una bandera de México y le dijo que si ama tanto a México, mueva su trasero para allá, e incluso alardeó que él mismo le pagaría el boleto de avión. En Hong Kong, 3 activistas de 41, 69 y 74 años que permanecen presos desde que fueron acusados en 2021 fueron condenados hoy viernes por una corte local a purgar penas de 5 a 7 años de prisión por organizar las vigilias en conmemoración de la sangrienta represión de Tiananmen en China, en un juicio que fue duramente criticado por varios países y por organizaciones civiles. En Europa, las muertes por el virus del Nilo Occidental ya suman 79 y 979 contagios tan solo en 2026, cifra que ya superó las infecciones de 2025. Entre los países más afectados, Italia, Grecia y Países Bajos, mientras las altas temperaturas siguen expandiendo el rango de acción del mosquito que transmite este virus. Los deportes, don Alex Cervantes.
6: Gracias, Iñaki. Actividad del Campeonato Mundial Femenil Sub-20. Este viernes, a partir de las 10 de la mañana, México se mide a Argentina. El Tri está obligado a ganar y esperar combinación de resultados para poder mantenerse con vida y avanzar a los octavos de final. Vámonos ahora con información de la fecha 7 de la Liga MX Femenil. Arranca este viernes con el Cruz Azul ante Pumas y Atlas Atlante. Para el próximo domingo, las superpoderosas, líderes e invictas Águilas del América reciben a Tigres. Y este viernes se reanuda la Serie del Rey en la Liga Mexicana de Béisbol. Juego 3 entre los Toros de Tijuana y los Olmecas de Tabasco, recordando que la serie se encuentra empatada a un triunfo por novena. Por ahora es todo en la información deportiva. Regresamos con más en 30 minutos.
1: Bueno, gracias Alex. Alex Villalbazo, Alex Cervantes, Iñaki Manero en Panorama Informativo. 88.9 Noticias, información que sirve por iHeartRadio. Moni Villalobos, ¿qué nos tienes con el tráfico y el clima cada 15 minutos? Y este es un avance, Moni.
2: Hola Iñaki, gracias. Les comento que hay un accidente que complica el avance en circuito interior a la altura de Avenida 8 Francisco Morazán hacia el aeropuerto. En unos minutos, más información.

0: 7:10, panorama informativo 88.9, información que sirve. Yo soy Alejandro Villalbazo en X, en TikTok, arroba Villalbazo 13, los mensajitos en el WhatsApp 5580-255-889. Narcohospital. Qué palabra, ¿no? ¿A poco no le cimbró? Eso fue lo que descubrió la policía en Jalisco. Un narcohospital. No solamente el narcohospital, que claro que llama mucho la atención, pero resulta que andaban buscando a un joven que tenía ficha de búsqueda desde julio pasado. Y las pistas llevaron a los ministeriales a una finca. En esa finca, ¡oh sorpresa! Sí, sí estaba el joven, al que andaban buscando, al que tenía ficha de desaparecido, pero había otras 7 personas ahí que estaban, se dice, retenidas en contra de su voluntad, reclutadas por el cártel Jalisco Nueva Generación. Y 4 de ellas, estaban en recuperación hospitalaria, porque ahí estaba montado un hospital del cártel Jalisco Nueva Generación. 2 de esas personas liberadas ya andaban en la última etapa de la rehabilitación, andaban en muletas. Las otras 2 empezaban a recuperarse de cirugías ortopédicas y les habían puesto clavos, rotos huesos, les pusieron clavos. Narcohospital del cártel Jalisco Nueva Generación en una finca encontrada allá en Jalisco. Martín Beltrán desde Guadalajara. Buenos días, Martín.
1: Efectivamente, este joven de 20 años había desaparecido hace poco más de un mes en San Pedro Tlaquepaque y dieron así de esa forma, dieron con él. El fiscal del estado, Salvador González de los Santos, reveló que en el sitio se encontraban indicios de estos tratamientos que usted explica. Habían resultado heridos en enfrentamientos u otras tareas que se les asignaban. Vamos a escuchar lo que dice el fiscal.
2: Pero no nada más se encontraba él, sino que dentro de la finca fueron encontradas otras 8 personas, estaban privadas ahí de su libertad, y otras 6 personas que, de acuerdo a las investigaciones, pues eran quien resguardaban, cuidaban y quien custodiaban a estas 8 personas.
0: Oye, Martín, en esta historia de terror se dijo, se aclaró, en este aviso que hizo la Fiscalía de Jalisco, ¿estas personas de dónde eran originarias? Porque sin duda, ¿no? Pues pueden llegar de cualquier punto de la República Mexicana. Hemos conocido estas historias de reclutamiento. Los llevan de todos lados del país, Martín.
1: Efectivamente, es lo que ha sucedido, esta nueva modalidad de reclutamiento que están utilizando evidentemente las redes sociales y los están llevando a otros estados. Ha llevado a la Fiscalía a dar una serie de investigaciones en donde se dan cuenta que los mandan o los traen de otros estados. Vamos a escuchar lo que dijo al respecto el fiscal.
2: Ahí se encontró personas de entre 16 y 43 años privados de su libertad. Unos eran originarios de la Ciudad de México, otros de Guerrero, otros de Michoacán y otro de Sinaloa y desde luego otros de Jalisco.
0: Martín, si quieres, aguántame tantito, seguimos platicando, vamos una pausa porque todavía hay algunos detallitos extra para destacar de esta finca que tenía en sus instalaciones un narcohospital al servicio del cártel Jalisco Nueva Generación.
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0: 7:20, panorama informativo 88.9, información que sirve. Yo soy Alejandro Villalbazo en X, en TikTok, arroba Villalbazo 13. Los mensajitos en el WhatsApp 5582558 89. ¿Lo pueden imaginar? Que de pronto llegan en un operativo, una finca, llegan los ministeriales porque las pistas los han llevado hasta ese lugar, pensando, sospechando que ahí tienen secuestrado, reclutado, que ahí tienen en un tema forzado a un joven de 20 años reportado como desaparecido, y de pronto entran y no nada más no hay un joven, hay otras 7 personas. Entre los 16, corrígeme Martín, pero según yo entre los 16 el más chamaco y entre los 45, 48 el más grande, Martín, de los liberados en esa finca, Martín.
1: Efectivamente, entre los 16, 43, 48, originarios de Ciudad de México, Guerrero, Michoacán, Sinaloa y Jalisco, los que estaban ahí retenidos y que habían sido efectivamente reclutados.
0: Y aquí viene un gran tema, Martín, que se debe de empezar a investigar, abordar. No sé si ya se haya comentado algo en este sentido, pero ¿quién operaba ese narcohospital? Y digo, ¿quién operaba? Porque pues puede ocurrir que, como lo hemos visto en las series, ¿no?, en las narcoseries, pues que llegan por el doctor y lo sacan a punta de pistola de su consultorio, uh-huh, junto con su equipo de trabajo, para que vaya a atender al malo que está lastimado. Al fin ellos ya tienen las instalaciones. O la otra, y voy a utilizar un término bien fuerte, y lo digo con todo el respeto para quienes se dedican a la bellísima profesión de la medicina, pero ¿tendrán ya narcomédicos? Es decir, ¿tendrán ya un equipo de médicos a sueldo, pagados por ellos, a disposición para que sea parte de un grupo de trabajo, ¿no?, en esto de la delincuencia organizada? Porque eso es gran punto a investigar, Martín.
1: Efectivamente, el fiscal del estado dijo acerca de la posibilidad de que personal médico de la región esté involucrado en el funcionamiento de este lugar, que es una finca en donde había camas con base de madera, colchones, cobijas, ventiladores, pues en aparente organización como un hospital, pero sí la posibilidad de que personal médico de esa zona de Calitlán, a 170 kilómetros de Guadalajara, esté funcionando, es una parte que están investigando.
0: Pues sí, ¿no? Y esto nos deja claro, y creo que nos da un escenario mucho más amplio, un panorama de cuando hablamos de delincuencia organizada. Y es que hoy la delincuencia organizada es eso, una empresa que tiene sus unidades de negocio y que tiene en esas ya unidades de negocio hospitales para atender a los suyos. Uh-huh. ¿Para qué llevamos ¿Para qué lo llevamos a un hospital a arriesgarnos más de lo que nos tenemos que arriesgar? No, hombre, pues montamos el nuestro.
2: No, y ya lo comprobaron, ¿no? Llegar a consultorios y amenazar a los médicos y a las enfermeras, y después ya hemos visto cómo entran y matan al doctor o matan a las enfermeras para llevarse al herido y demás. Esto ya está cambiando, uh-huh, ya está cambiando porque ya están profesionalizando más estos grupos, ¿no? Ahora ya mandan a la gente que a lo mejor tiene cualidades para la administración de empresa, los mandan a estudiar administración de empresa. Uh-huh. A los que tienen cualidades para la medicina, los mandan a estudiar medicina. O sea, sí, efectivamente, se están profesionalizando y son grupos del crimen organizado.
0: De acuerdo.
2: ¿No? Ya los dejaron crecer. Y al rato le echan la culpa a los sexenios anteriores para ver qué has hecho tú para evitar que llegáramos a este momento de profesionalización,
0: a estos extremos, ¿no? Entre otras cosas que han hecho, pues aliarse.
2: Sí.
0: Aliarse.
2: En muchos casos.
0: Sin duda alguna, ¿no? Entonces, bajo esa alianza, esa complicidad, pues pueden operar de esa manera. Sí. Y en otros casos con un poquito de resistencia, pero pues la verdad es que, pues no, nada que nada que sorprenda al malo que es capaz de tener montado todo esto. Ayer que buscaba detalles, información, Martín, porque a mí sí me dejó, la verdad, sorprendidísimo, ¿no? El detalle de que localizaron un narcohospital en una finca del cártel Jalisco Nueva Generación. Ayer que le rascaba la información, me encontré con un dato que a lo mejor tú lo tienes más fresco, con mayor detalle, pero es el segundo hospital que le localizan al cártel Jalisco Nueva Generación, porque el que se mandó construir uno en el municipio de Villa Purificación fue el Mencho que ya traía temas, sobre todo de insuficiencia renal. Se mandó construir su hospital para él, para los suyos, para la familia y para su círculo más cercano de seguridad, Martín.
1: Efectivamente, ese hospital había sido encontrado en otro punto del estado y era especialmente para atender al Mencho. El 30 de julio de 2020 fue descubierto este hospital en Villa Purificación, en la zona sur, en donde tiene bastante influencia el cártel Jalisco Nueva Generación.
0: Sí, un hospital con camas de atención, quirófano, consultorio, un hospital, ¿no? Para no tener que moverse.
2: Y llevando, ¿no?, de un lado al otro, sí. Amenazar médicos. Más, ya ¿no? Tienes médicos comprados para darle toda la atención que necesite.
0: Así como tienen a los ingenieros cocinando, ¿no?, sus productos, pues así tienen a los médicos atendiéndoles, uh-huh, para cualquier emergencia.
2: ¿Quién necesitaba el Mencho? Diálisis, como no, aquí tenemos los mejores especialistas, uh-huh, y la máquina de diálisis, uh-huh, que no la tienen los hospitales del IMSS Malestar.
0: De acuerdo, ¿no? Ahí no faltan ni insumos, ni medicamentos, nada.
2: No.
0: Es el México alterno, ¿eh?
2: Sí.
0: El México del narcotráfico, 7.25.
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0: 7:30, panorama informativo 88.9, información que sirve. Yo soy Alejandro Villalbazo en X, en TikTok, arroba Villalbazo 13. Los mensajitos en el WhatsApp 5580-255-889. Tráfico y clima cada 15 minutos. Mónica Villalobos.
1: Alejandro, gracias. Se concentran manifestantes al momento en la zona de la banqueta de Paseo de la Reforma y Avenida Insurgentes, Alcaldía Cuauhtémoc. En unos minutos, más información.
2: Muchas gracias, Moni. Vámonos con el panorama y el panorama del dinero. El Aeropuerto Internacional en Ciudad de México, ¿cómo andan el dólar y el euro en las casas de cambio? María Inés Camacho, muy buenos días.
3: ¿Cómo estás, Iñaki? Muy buenos días al auditorio. Iñaki, el dólar en casas de cambio del Aeropuerto Internacional de la Ciudad de México esta mañana se está comprando en 16 pesos 68 centavos y se vende en 17 pesos con 20 centavos. El euro 18 con 90, a la compra 19 pesos con 70 centavos, a la venta. El panorama, Iñaki, buenos días.
2: Muchas gracias, María Inés Camacho. Recuerda a las 9:30 a.m. cómo abre la Bolsa Mexicana de Valores, el gasolinazo nuestro de cada día, y toda esta información la puedes encontrar fresquecita al tiempo en iHeartRadio. 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Un ataque a tiros contra la fachada de una casa en la zona centro de Pénjamo dejó herida a una niña de 9 años. Cristian Pérez desde Guanajuato, desde Irapuato. Cristian, buen día.
4: Iñaki, ¿qué tal? Buenos días. Así es, el ataque armado a la fachada de la vivienda ubicada frente al registro civil del municipio de Pénjamo, Guanajuato, sucedió minutos después de las 10:00 p.m. La niña Scarlett Jocelyn estaba al interior de su casa junto a su familia a punto de irse a dormir. De un momento a otro, dos hombres en una motocicleta ingresaron a la calle Callejón Jalisco de la zona centro de Pénjamo, a unas cuadras de la presidencia municipal, y se detuvieron afuera del inmueble. Ambos sacaron de su ropa armas de fuego y sin miedo a nada comenzaron a disparar sobre la fachada. Una vez que consumaron el ataque, arrancaron a toda velocidad para perderse entre las calles de la zona centro y lograr escapar. El ataque pues provocó que uno de los disparos atravesara la ventana y el balazo alcanzó a la niña de 9 años, quien recibió el disparo en la pierna izquierda con orificio de entrada y salida. Al ver la situación, Iñaki, el padre de la menor, no esperó una ambulancia, puesto que mejor tomó la decisión de llevar a Scarlett Jocelyn en un vehículo particular al hospital, donde recibe la atención médica necesaria. Hasta aquí el panorama desde Guanajuato.
2: Bueno, ojalá mejore el estado de salud de la niña. Gracias, muchas gracias, Cristian Pérez, desde Irapuato, donde nos escuchas a través de iHeartRadio. Vámonos a

0: Veracruz, autoridades de Medellín de Bravo sostendrán una reunión con directivos de la Comisión Federal de Electricidad para revisar la situación de los apagones en el municipio. A ver qué les dicen. Mario Arjona, muy buenos días allá en Boca del Río.
1: Hola, ¿qué tal? Muy buenos días. Así es, después de pues esta constante que ocurre en la zona curvada de Veracruz, Boca del Río, y que recientemente ha afectado al municipio de Medellín de Bravo, en cuanto a los apagones, bueno, pues el alcalde de este municipio, Samuel Acosta, ha comentado que consiguió una reunión con directivos de Comisión Federal de Electricidad para revisar precisamente la situación de estos apagones y por qué están sucediendo. El último apagón duró alrededor de 21 horas, fue el pasado lunes, donde, bueno, pues diversas familias se quedaron sin la energía eléctrica. Y resalta mucho debido a que el fraccionamiento donde ocurrió es uno de los fraccionamientos donde más personas habitan, se podría decir, en el estado de Veracruz. Es un fraccionamiento bastante grande, por lo que obviamente pues hubo muchas familias afectadas. Escuchemos.
2: Una reunión con Comisión Federal. Comisión Federal, la desarrolladora que es ahí, Urbanizadora Medellín, y el ayuntamiento, para ver qué está pasando con esos apagones, ¿no?
3: Okay.
2: Y el día de mañana les voy a estar informando ahí en el acuerdo que llegamos.
3: Gracias.
1: Y bueno, pues esperan que esta reunión sea fructífera y que, bueno, den pues algún plan de trabajo para evitar precisamente esos apagones. El panorama en Veracruz.
0: Te agradezco mucho, Mario Arjona, desde Boca del Río en Veracruz, donde nos escuchas por iHeartRadio. Y de ahí subimos a la Perla Tapatía, Guadalajara, Jalisco, porque un predio de autos robados fue hallado, detectado por autoridades en una colonia de Guadalajara. ¿Cómo estás, Martín Beltrán? Buenos días.
4: Iñaki, buenos días. Efectivamente, lo informa el secretario de Seguridad de Jalisco, Juan Pablo Hernández, quien dice de que este predio de autos robados y una docena de placas fueron encontradas en una casa en la colonia Artesanos de Guadalajara, en donde, por cierto, se ve que estaban bien organizados. Escuchemos.
5: Entrevistas que realizamos a algunos vecinos nos dieron información que nos pudo llevar a este punto. En este lugar se aseguraron 4 vehículos con reporte de robo, una motocicleta, cerca de una docena de placas con reporte de robo, así como una computadora tipo escáner que sirve para poder manipular los vehículos.
4: Dijo que dieron con esta ubicación a través de un operativo de la Policía Metropolitana por un reporte de robo de un auto que sellaron a través del GPS que compartieron los dueños. Este es el panorama, Iñaki.
0: Te agradezco mucho, Martín Beltrán, desde Guadalajara, Jalisco. En Puerto Vallarta, saludos a través de Mix 92.7 y en el resto de Jalisco a través de iHeartRadio. Los deportes, Alex Cervantes.
6: Muchas gracias, Iñaki. Amigos, continuamos con más información. Actividad de los mexicanos en el extranjero. Néstor Araujo es nuevo jugador del Chaves de Portugal. Tenemos los resultados de este jueves en la Champions. Fenerbahce y la Roma empataron a 1, al igual que el PSV y el Shakhtar. Como derrotó 4-1 al Leipzig. Bayern Múnich no tuvo piedad. Golea 5-0 al Glim. Manchester United 4, Sabah de Azerbaiyán 0. Mientras que Lens gana en calidad de visitante 3-2 sobre Slavia Praga. En el US Open está lista la final femenil que disputarán la bielorrusa Arina Sabalenka y la kazaja Elena Rybakina. Y este viernes se disputarán las semifinales en la rama varonil. El alemán Alexander Zverev contra el ruso Karen Khachanov. Y duelo entre estadounidenses, Ben Shelton contra francés Tiafoe. Hasta aquí la información deportiva, pero recuerden, pueden consultar más en nuestra página de internet www.889noticias.mx.
0: Muchas gracias, Alex, Alex Villalbazo, Alex Cervantes, Iñaki Manero en Panorama Informativo en 889 Noticias. Información que sirve por iHeartRadio. Moni Villalobos, el tráfico, el clima, cada 15 minutos. Cuéntanos, Moni.
7: Hola, Iñaki, gracias. Por una volcadura hay cierre la circulación en la autopista México-Querétaro, a la altura del kilómetro 88, con dirección a Querétaro. En unos minutos, más información.
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0: Gracias, Alex. Si me permiten, la trivia de ayer. ¿Qué palabra muy usada en México por lo general de manera peyorativa? No debería ser así, pero bueno. Hacia otras personas ajenas tiene su origen en la España medieval, cuando el griego se convirtió en un idioma poco hablado, de acuerdo con la iglesia. Habían cepillado el griego incluso de lo que se hablaba en la misa. Se quedó nada más el latín y el griego se quedó relegado de tal suerte que ya la gente se le olvidó hablar en griego. el griego era sinónimo de algo extraño, de algo extranjero, de algo que no entendía. La palabra gringo no se originó en México, ni siquiera en América. Hay muchas leyendas al respecto de gringo o green boys, pero fue una deformación de hecho de la palabra griego. Con el tiempo se corrompió, se deformó y se quedó en gringo. Se había convertido en sinónimo de algo externo, de algo extraño, de algo incomprensible, y así nos llegó a América como gringo. Finalmente gringo ya le llamamos por lo general en México, porque en otros países le llaman gringo a otras personas, pero aquí le llamamos a los norteamericanos. Saludos a todos los gringos que nos escuchan a través de iHeartRadio allá en la Unión Americana. Y vamos con la trivia de hoy. Hablábamos esta semana acerca de Adolfo Hitler y las mejoras que hizo también. Sí, fueron varias. Pero eso no le quita el que el hombre sea un tirano y uno de los mayores genocidas de la historia. Pero lo que sí produjo fue la utilización de las muñecas inflables o las muñecas sexuales en las tropas alemanas. ¿Para qué? Para evitar que contrajeran enfermedades sexualmente transmisibles. Entonces ya lo platicamos en la semana. Y ahora le toca el turno a Napoleón también para traer cosas de manera indirecta, porque Napoleón Bonaparte y sus conquistas por la Europa Occidental, ya después le fue muy mal cuando se metió con Rusia, pero es otra historia, ayudó a la creación de la forma moderna de un deporte olímpico. Un deporte olímpico y un negocio multimillonario. Es un deporte que se practicaba, de hecho, en la Grecia antigua, en la Grecia clásica, en los Juegos Olímpicos clásicos. Pero la forma moderna fue indirectamente gracias a Napoleón el haber invadido un país, y que ese país, para quitarse la depresión de la invasión, hicieron algo que se convirtió, además de un gran negocio multimillonario en todo el mundo, un deporte que se practica en los Juegos Olímpicos cada 4 años. ¿En qué estamos hablando? En www.889noticias.mx, WhatsApp 5582-5589 y el TalkBack a través de iHeartRadio.
3: ¿Ese deporte es individual?
0: Ese deporte puede ser individual, puede ser en grupo, puede ser en pareja. Por lo general, la gloria se lleva de manera individual, por lo general.
3: ¿Ese deporte es en interior o en exterior?
0: Puede ser en exterior, puede ser en interior.
3: Ah, qué gran canción.
0: Sí. Por lo general se juega en interiores también, o más okay. Se practica en interiores.
3: Ok. Ese deporte se practica en interiores. Me gustó el cambio de la palabra. Ok. Ese deporte necesita de accesorios, aditamentos.
0: Sí. Sí, necesita herramientas para poderlo practicar.
3: Ok.
0: Aunque, siendo justo, no necesariamente. Hay quien puede convertir a su cuerpo en la práctica de ese deporte. Mm.
3: ¿Ese deporte tiene, se podría decir, como varias subdisciplinas?
0: Varias, sí. Ok. Sí, las tiene.
3: Seguiré buscando.
0: Y lo importante es por qué, ¿no? ¿Por qué lo hicieron? Que eso fue curioso. ¿Qué tiene que ver la depresión?
3: O sea, como ya me acerqué, ya no era lo importante entonces conocer el deporte.
0: No.
3: Está bien, deporte, también. Yo nada más decía. Sentido. Como ya me acerqué, entonces ya me quiso dar la vuelta.
0: ¿No quieres otra rebanada de pastel?
3: Está bueno el panquecito, ya le estamos pegando.
0: No, para nada. También es interesante ver todo el contexto. Si el nombre es importante, la respuesta de la tri.
3: Ok.
0: Está bien. Ya estamos. 7:41, la respuesta en una hora.

0: ¿Fueron víctimas de algún delito en el 2025? ¿Algo les pasó en su casa, en el negocio, en la calle, con su coche? Híjole. ¿Robo de autopartes? ¿Les habrá tocado la de malas? ¿Les quitaron la cartera, el teléfono, en la micro, en el típico ya se la saben? ¿Cuando salieron de su casa el coche ya no tenía llantas? ¿O cuando llegaron a la casa ya estaba vacía porque se les metieron? ¿El negocio? ¿Se llevaron las computadoras de negocio? ¿O llegaron a atracar a la señora de la tiendita? 33 millones de delitos. 33 millones de delitos se cometieron en México en el 2025. Vamos a escuchar la voz del director general de Estadística y de Gobierno del INEGI.
1: Estimamos que ocurrieron 33.8 millones de delitos que afectaron a 11.7 millones de hogares, es decir, el 28.5% de los hogares, y a 23 millones de personas. Las personas víctimas, estos 23 millones de víctimas, si los dividimos por sexo, afectaron a 11.9 millones de mujeres, que representan el 22.5% de todas las mujeres del país, y a 11.2 millones de hombres, que representan el 24.6% de los hombres mayores de edad del país.
0: 23 millones de personas. 33 millones de delitos que afectaron a 23 millones de personas. Vamos a entender la dimensión de lo que son 23 millones de personas. ¿Qué país, qué países tienen de población aproximada 23 millones de personas? Porque les aseguro que si hacemos esa consulta, encontraríamos varios países, y así nada más rapidito. Taiwán tiene 23 millones de personas. Zambia, 22 millones de personas. Sri Lanka, 23 millones de personas.
2: Tan solo la zona metropolitana del Valle de México, 23 millones de personas aproximadamente.
0: Es como si todos y cada uno de los habitantes del Valle de México o de un país como los que les acabo de mencionar fue víctima de delito. De alguno de los delitos: fraude, extorsión, robo, asalto en la calle, en el transporte público, delitos sexuales, lesiones. Así. De ese tamaño el delito en este país. ¿Quién se siente seguro? Nadie está seguro caminando por las calles, en el transporte, en el coche, en su casa. Y ya no sentirnos seguros en la casa, sí, en serio, que es lo más crítico. Cuarto para las 8.
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0: 10 para las 8, panorama informativo 88.9, información que sirve. Yo soy Alejandro Villalbazo, en X, en TikTok, arroba Villalbazo 13. Mensajitos en el WhatsApp 5580-255-889. Mujeres, ¿cómo andan? Ah, hombres, pongamos atención. Mujeres, ¿cómo andan con esos cambios físicos, emocionales? Porque hay que agarrarse de algún pilar. Pilar Cruz, bienvenida, ¿cómo estás?
1: Muy bien y muy contenta de poderle contar a todas las mujeres y, como bien lo dices, a los hombres. Señora, si usted me está escuchando y se siente que dentro de usted están los enanitos de Blancanieves, está tontín porque todo se le olvida, que hice las llaves, ya me puse la crema, ya me tomé la pastilla, no se acuerda. Tenemos nieblas mentales.
0: Ok.
1: Estamos de gruñón. Porque amanecemos que no nos soportamos ni nosotras. Y estamos de malas y la pobre gente que está alrededor nuestro, nuestro marido, nuestros hijos, también tiene que sufrirlo. Otro enanito de Blancanieves y el tercero, feliz. De pronto estamos felices porque hay unos cambios de subidas y de bajadas y todo esto es por la hormona. ¿Y qué tal el dormilón? Quisiéramos dormir, pero no podemos, porque a las 2, 3 de la mañana nos estamos despertando y sufrimos de insomnio. Todos estos son síntomas de la perimenopausia, de la menopausia y de la postmenopausia. Les tengo un notición, ¿no? La perimenopausia puede empezar a los 40 años, terminar tipo 50, 52, cada cuerpo es diferente.
0: Claro.
1: Tener muchos síntomas o no tener ninguno. Y luego 12 meses deben pasar sin que haya regla. Y en ese cumpleaños número 12 del último óvulo, ese día es un día de menopausia. Solo un día. Y a partir del día siguiente estamos en postmenopausia.
0: O sea que siempre hemos mal hablado.
1: Y de ahí para adelante vamos a tener siempre posmenopausia porque las hormonas nos divorciaron, nos dijeron bye y no van a regresar. Así que siempre, de por vida, vamos a estar más de 40 años de nuestra vida en esta situación a la que le llamamos, mal dicho, menopausia, bien dicho, climaterio, que es la unión de todo esto.
0: ¿Qué hacer? Porque algo hay que hacer, no se puede vivir así, Pilar. Acabas de poner un ejemplo que me encantó con lo de, ¿no?, esta referencia de los enanitos de Blancanieves. Pero no se puede vivir ni de gruñón, no se puede vivir ni de dormilón, no puedes vivir así. Y no es sano para nadie en un contexto social.
1: Para absolutamente nadie, pero sobre todo para nosotras. Un bochorno, señoras, no confundan el calor, la gente que está en el norte que nos está escuchando. No es lo mismo, sentimos calor a un bochorno. Un bochorno es calor desde los hombros hacia arriba y siente que se está muriendo por dentro, que el infierno le llegó. Eso es un bochorno y podemos llegar a tener hasta 20 en un día. O sea que son como 6 grados arriba de la temperatura de cualquier otro ser humano.
0: Está sirviendo.
1: Bochornos, sudoraciones nocturnas, empezamos a sudar de la nada, eso nos lleva a no dormir, a tener insomnio, cambios de ánimo, por eso el feliz, el triste, el gruñón, porque no sabemos cómo estamos, nerviosismo, irritabilidad, cansancio, pues obviamente todo esto es un ciclo. Si no duermo, si estoy de malas, si sudé, si tengo bochornos, pues voy a estar con mucho cansancio y irritabilidad. Insomnio, ya los dije, los síntomas premenstruales que son más dolorosos en la época de perimenopausia y la dismenorrea, que es cuando ya nos bajó. 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

0: 8 en punto, panorama informativo 88.9, información que sirve. Yo soy Alejandro Villalbazo en X, en TikTok, arroba Villalbazo 13. Los mensajitos en el WhatsApp 5582558. Viernes 11 de septiembre, Iñaki Manero, ¿cómo estás, Iñaki?
1: ¿Cómo estás, Alex Villalbazo, Alex Cervantes, amigos de la República Mexicana? Pues ya mitad del camino en panorama.
0: Los mensajitos en el WhatsApp 5582558. Platicamos hace un ratito de Noé que nos reportaba un coche descompuesto, carriles centrales de periférico en el de Baja, a la altura de Constituyentes y Viaducto, y nos decía Noé, y ese coche es mío. Noé ya le había hablado al seguro y le dijo, oye, échame la mano, mándame una grúa, ¿no? ¿En dónde estás? Aquí, mira, carriles centrales del periférico, casi Constituyentes y Viaducto. Uy, no se va a poder, Noé. No, ¿cómo no se va a poder? No, es que nuestras grúas no entran a carriles centrales del periférico. Eso le dijeron en la aseguradora, Noé. Eso le dijeron en la aseguradora. Y le preguntábamos a Noé, ¿y cómo vas? Y ya nos contestó. Ya le costó. Tuvo que pagar 600 pesos a una grúa particular que iba pasando, curiosamente, sí, por carriles del periférico.
1: Qué coincidencia.
0: Pues no, que no pueden ir por ahí. Pero la particular sí puede. 600 pesotes.
1: ¿A quién embarramos para poder subir al segundo piso, no?
0: No, era en carriles centrales, era abajo.
1: Carriles centrales.
0: Pero no importa, okay. O sea, abajo o arriba. Sí. O sea, aquí el no punto es, ¿por qué tu aseguradora no te resuelve?
1: Sí.
0: ¿Por qué tú pagas tu seguro y te venden el cuento de que tienes dos o tres servicios de grúa al año? Y cuando lo requieres, no pueden, no van, no llegan. Y terminas pagando una grúa por otro lado.
1: Ahí deberían intervenir las autoridades para decir, no sean, ¿no? Dentro de su publicidad también.
0: No se pasen de listos.
1: Pongan este tipo de leyendas.
0: Cúmplanle a su cliente. Pues el chiste es que no le pagó 600 pesotes, ya lo sacó del periférico esa grúa que iba pasando, casualmente, mira, esa grúa particular. Son las 8:04, tráfico y clima cada 15 minutos. Mónica Villalobos.
2: Alejandro, gracias. Les comento que hay un choque de camión de transporte público que afecta el avance en el eje 3 Oriente, pasando calzada Ignacio Zaragoza hacia viaducto Río de la Piedad. En unos minutos, más información.
1: Muchas gracias, Moni. Vámonos al panorama nacional. El fiscal de Michoacán, Israel Vega Rodríguez, reveló que aún se mantiene el requerimiento para obtener los teléfonos celulares que pertenecieron al exalcalde de Uruapan, Carlos Manso, y que permanecen en poder de quien fue su esposa y es la actual alcaldesa de Uruapan, Grecia Quirós. Además, el fiscal informó que mientras los teléfonos no sean entregados, continúan las diligencias para obtenerlos, ya que su contenido forma parte de los elementos que se busca incorporar a la investigación por el homicidio de Carlos Manso. En Colima, dos estudiantes de una secundaria y una prefecta resultaron heridos por un arma punzocortante luego de que se registró una riña al interior de los baños del plantel, ubicado en la colonia Juan José Ríos del municipio de Villa de Álvarez. La gobernadora Indira Vizcaíno informó que en los hechos un estudiante agredió a uno de sus compañeros y lesionó a la trabajadora, por lo que recibieron atención inmediata y las autoridades competentes fueron informadas para la atención inmediata de la situación. Y esto es en Colima. La COFEPRIS emitió una alerta sanitaria por el robo de medicamentos a AstraZeneca, así como por la adulteración del producto Argliptin D de 50 miligramos y 850 miligramos de sitagliptina metformina. Emitió un aviso de riesgo por el retiro voluntario del mercado de Aposemia XRMR metformina de 500 miligramos. Mucha atención. En el Estado de México, al 70% de los accidentes en donde se ve involucrada una motocicleta está relacionado con la falta de pericia del conductor. Rebeca Morales, allá en Toluca, ¿cómo está, Rebe? Buenos días.
3: ¿Qué tal? Muy buenos días. Pues justamente por esta cifra en donde 7 de cada 10 accidentes tienen que ver pues con que los conductores de motocicleta no tienen la capacitación previa o bien pues no una experiencia al manejo de motocicletas, es que el gobierno del estado está trabajando en un esquema en el cual se tenga que obtener justamente un permiso ligado a pruebas de manejo antes de que se venda incluso la motocicleta, además de un seguimiento estricto con el objetivo de reducir justamente el número de accidentes que se han presentado y que en algunos casos tienen consecuencias graves. De acuerdo con la Secretaría de Movilidad, al momento la mayor parte de las motocicletas que circulan en territorio mexiquense están al oriente de la entidad y están relacionadas no solamente con el uso de entretenimiento o lúdico, sino también con actividades económicas importantes que se han desarrollado. De manera que lo que busca es el establecimiento de escuelas de manejo, la primera antes de que termine el año y justamente en el oriente de la entidad, con el objetivo justo de ir abatiendo esta cifra. De manera paralela se está trabajando en el tema de la regulación de los llamados mototaxis. Se estima al momento pues ya una regulación o más bien un registro de alrededor de 36,000 de estas unidades también al oriente del estado, que lo que se busca es saber dónde están, en qué lugares harán paraderos, bajo qué condiciones prestarán el servicio y pues de alguna manera meterlos al tema del lado de las concesiones con el fin de que el servicio sea mucho más seguro. El panorama desde el Estado de México.
1: Te agradezco mucho, Rebeca Morales. En Toluca, Mix 90.1 de frecuencia modulada. Un estudiante universitario plantea reformar las leyes para poder utilizar cadáveres con fines de investigación. Desde Morelia, Michoacán, Cristian Gutiérrez. Muy buenos días, Cristian.
4: Y aquí, qué gusto me da saludarte. Muy buen día. Pues así es. Fíjate que establecer reglas para el uso de cadáveres de personas desconocidas o que no hayan sido identificadas, esto con fines de enseñanza e investigación científica, este es el objetivo de una de las propuestas del llamado Parlamento Juvenil Incluyente 2026, que se viene desarrollando acá en Morelia ayer jueves y hoy viernes. Esta iniciativa la está impulsando Aarón Ulises Rivera Rangel, él es un estudiante de la Facultad de Ciencias Médicas y Biológicas acá en la Universidad Michoacana de San Nicolás de Hidalgo. Bueno, lo que el joven busca es modificar la Ley de Salud del Estado de Michoacán para darle certeza a las instituciones públicas de educación superior, pues que realizan prácticas de anatomía y que necesitan de cadáveres para una mejor práctica, desde luego con el objetivo de para nada ofender o lastimar, por ejemplo, a personas que están buscando a sus seres queridos. Ese es el panorama en Michoacán.
1: Interesante, se pondría la discusión. Gracias, Cristian Gutiérrez, desde Morelia, Michoacán. Nos hace el favor de escuchar a través de Mix 101.7 de frecuencia modulada. Las obras del Tren México-Querétaro en el estado de Querétaro provocaron una fuga de agua en Bernardo Quintana. Ahí varias colonias resultaron afectadas. Cecilia Rubalcaba, desde Santiago de Querétaro. ¿Cómo estás, Ceci? Buenos días.
5: ¿Qué tal, Iñaki? Muy buenos días para ti y el auditorio. Efectivamente, el servicio de agua potable comenzó a restablecerse de manera gradual en las colonias Álamos Primera Sección, Las Hadas y Las Brujas. Esto luego de que la Comisión Estatal de Aguas concluyera con la reparación de una tubería que fue dañada durante los trabajos que se realizan en Bernardo Quintana. Esto como parte de las obras del Tren México-Querétaro. El secretario de Obras Públicas del Estado, José Pío X Salgado Tobar, calificó este incidente como un accidente de obra, asegurando que la tubería fue reparada de manera inmediata. Explica que este tipo de imprevistos pueden presentarse cuando se realizan trabajos, sobre todo de infraestructura en zonas urbanas, particularmente donde existe una amplia red de servicios, además de que esta afectación provocó interrupciones temporales en el suministro de agua. Escuchemos.
6: Bueno, realmente las obras así son, o sea, cuando uno trabaja las obras en la ciudad, tiene muchos imprevistos, entonces fue un accidente de obra, se dañó una tubería y se reparó inmediatamente.
5: Por su parte, también la Comisión Estatal de Aguas informó que una vez que se concluyó con la reparación, comenzó la recuperación de las líneas y redes de distribución, por lo que el servicio se normalizará conforme se restablezca toda la presión y la infraestructura hidráulica. Los trabajos fueron realizados en coordinación con la empresa contratista, que es la responsable de la obra, con el Ejército Mexicano y Protección Civil, mientras que el organismo estatal mantiene todavía la supervisión para reducir afectaciones con los habitantes de estas zonas. El panorama desde Querétaro, Iñaki.
1: Te agradezco mucho, Ceci. Cecilia Rubalcaba, desde Querétaro, 106.5 Mix. Deportes, don Alex Cervantes.
7: Iñaki, por primera vez en la historia, se jugó un partido de temporada regular de la NFL en Australia. Los 49 de San Francisco derrotaron 27-7 a los Cargadores de Los Ángeles en Melbourne dentro de la semana 1. Vámonos ahora con información de la jornada 5 en España. Para este viernes, Sevilla recibe al Valencia. Mañana Real Madrid será local ante el Rayo Vallecano. Y el próximo domingo, Levante se mide a Barcelona. Y este domingo se corre la fecha 14 de la Fórmula 1, el Gran Premio de España. El domingo la carrera a las 7 de la mañana. Por cierto, Kimi Antonelli, piloto de Mercedes, marcha como líder en la clasificación mundial de pilotos. Hasta aquí la información deportiva.
1: Muchas gracias, Alex. Alex Villalbazo, Alex Cervantes, Iñaki Manero en Panorama Informativo 88.9 Noticias. 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Moni Villalobos, platícanos el tráfico y el clima. Te asomas y qué ves allá afuera, Moni.
2: Hola Iñaki, gracias. Les comento que hay reducción de carriles en la autopista México-Cuernavaca, a la altura del kilómetro 26 hacia Cuernavaca y a la altura del kilómetro 54 en dirección a la Ciudad de México, debido a un choque. En unos minutos, más información.

0: 8:12, panorama informativo 88.9, información que sirve. Yo soy Alejandro Villalbazo, en X, en TikTok, arroba Villalbazo 13. Los mensajitos son en el WhatsApp 5580-255-889. Un año de la tragedia en el Puente de la Concordia, en el bajo puente del Puente de la Concordia allá en Iztapalapa, hace un año. Todos hablábamos, era lo que más llamaba la atención por lo emocional, por lo sentimental, por el impacto visual de ver a una abuelita con su nieta entre los brazos, la mujer completamente quemada, doña Alicia, una joven abuela, no llegaba ni a los 50 años doña Alicia, con la nieta entre los brazos, una chiquita de 2 años, que quedó gravemente lesionada por las quemaduras. ¿Qué hacía la chiquita hace un año allá en esas cercanías del bajo puente, del Puente de la Concordia en Iztapalapa? Su abuelita la cuidaba. Acuérdense, doña Alicia trabajaba como despachadora en el transporte público. Es decir, ella era la que les marcaba la salida a los del transporte público. Y por decisión familiar o por necesidades de la familia, ella cuidaba de su nieta, de esta chiquita Yasmín Azulet. Y por eso la pequeñita estaba con su abuela, ahí donde ella trabajaba, en la calle. Cuando viene la explosión, pasaditas las 2:30 de la tarde del 10 de septiembre del 2025, ese infierno, esas llamas infernales de la explosión de la pipa alcanzaron a doña Alicia y a su nieta. Y cómo llamaba la atención la imagen, las fotografías de doña Alicia caminando con su nieta en brazos. Cómo llamaba la atención el video cuando un policía le decía, démelo, démelo, yo me lo llevo, porque pues no sabía si era niño o niña. Y el policía tomando entre sus brazos a esa bebé y llevándosela. Un año. Son 8:15.
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0: 8:30, panorama informativo 88.9, información que sirve. Yo soy Alejandro Villalbazo en X, en TikTok, arroba Villalbazo 13, los mensajitos en el WhatsApp 5582-558089. ¿No se les revolvió el estómago de la impotencia de escuchar a la mamá de la chiquita de Yasmín Azulet decir es que no podemos viajar a que siga recibiendo la atención médica en Estados Unidos, donde pues le estaban ayudando? Y es que esto ya se retrasó en cuanto a la recuperación, porque pues como no ha recibido la atención allá especializada de los que le saben, y acá no le saben muy bien, pues la manita de la niña no se está recuperando. ¿Y por qué? Ah, es que no tiene visa. ¡Ay! Y ya no puede viajar. ¿Por qué no interviene una autoridad en México? Así como se intervino para que la mamá del Chapo tuviera una visa humanitaria y fuera a ver a su hijo.
1: Pero de volada, ¿eh?
0: ¡De volada!
1: En friega ya tenía la visa.
0: ¿Por qué no? ¿Por qué no se podría hacer lo mismo? ¿Por qué en lugar de escuchar a la siempre sonriente jefa de gobierno de la Ciudad de México hablar de cómo ha habido procesos y acuerdos? ¿Por qué mejor no intervenir para llevar a la niña que siga recibiendo allá su atención médica? A mí sí se me revuelve el estómago, la verdad. Porque solo ellos, ¿eh? Solo ellos de la política podrían intervenir de esa manera, Iñaki.
1: Pero eso es solamente para ellos y para sus intereses. Finalmente, es la mamá de un narcotraficante, de un hombre que asesinó, un hombre que envenenó, un hombre que hizo mucho daño en la sociedad. Le dan a ella la visa para que vaya a ver a su chiquito, ¿no? Pero una niña que, exactamente como decías antes de ir a la pausa, pues puede mejorar su calidad de vida en lo que le resta, ¿no? Ahí no se mueven, ahí no les interesa, ahí no pasa absolutamente nada. Es una falta de respeto, es una mentada de madre a la realidad que está viviendo esta familia.
0: Total. Y es el abandono. Y cuidado, ¿no? Porque nadie está a salvo de una desgracia. Nadie. Todos los que nos despertamos hoy, todos los que ya nos despertamos y ya pusimos un pie abajo de la cama, porque incluso la tragedia puede ocurrir poniendo el pie abajo de la cama. No necesitas salir de tu casa para

0: suceda algo?
1: ¿Todos?
0: Estamos...
2: La indefensión.
0: En el algo puede pasar. Sí, pero si algo pasa, pues quisieras que alguien te echara la mano, ¿no?
2: Claro. Una autoridad que para eso están, supone.
0: Pero no, pues miren, ya pasó un año. Ya se dijo que el único culpable de todo esto, el único, ¿eh? No piensen que fueron los baches, ni las condiciones del camino, ni el socavón que estaba ahí, nada.
2: Estaba porque lo taparon antes de 24 horas.
0: Nada. El único responsable fue el que iba manejando esa pipa, que también falleció. Fue la víctima 6 de la tragedia del puente de la Concordia. Porque iba a exceso de velocidad. Bien. Es que el límite para agarrar la curva donde volcó la pipa es de 40 kilómetros por hora. Y él entró a 44 kilómetros por hora. Uh-huh. Es el único responsable. No, la empresa ni ustedes ni la volteen a ver. A las autoridades tampoco.
2: Las condiciones de la pipa nunca vamos a saber. No,
0: ¿cómo crees? ¿Quién era el encargado de verificarlas? Desde gobierno, ¿quién era el que llevaba a cabo una revisión? Ah, no, pues quién sabe. No, el culpable fue el chofer. Y de ahí se fue perdiendo en el camino la atención, el detalle. Y un año después nos enteramos que hay una niña que ya no recibe atención médica y nadie ve por ella. Nadie ve por ella. Sí se revuelve el estómago. Perdón la hora, pero a mí me dieron ganas de vomitar. Son 25 para las 9, tráfico y clima cada 15 minutos. Mónica Villalobos.
3: Alejandro, gracias. Les comento que hay un choque de camión de transporte público que afecta el avance en el eje 3 Oriente, pasando calzada Ignacio Zaragoza hacia viaducto Río de la Piedad. En unos minutos, más información.
2: Muchas gracias, Moni. Vámonos con el panorama. Dicen que los directivos empresariales mantienen cautela para invertir en espera de mejores condiciones. María Inés Camacho.
4: Fortalecer las fuentes internas de crecimiento y consolidar condiciones propicias para la inversión será fundamental para elevar la productividad y el crecimiento potencial de las regiones, consideró el Banco de México, quien reportó un crecimiento de todas las zonas del país, lo que refleja una recuperación más extendida de la actividad. Sin embargo, Josué Franco Cortés, director de análisis sobre precios, economía regional e información de Banxico, destacó que los directivos empresariales mantienen cautela para invertir.
5: En cuanto a la inversión, aquí los indicadores de expectativas empresariales se mantienen en zona de expansión, aunque se observa cautela en un entorno que los propios contactos consideran complejo e incierto. Hacia adelante, señalaron que una mayor certidumbre y condiciones más favorables para la inversión podrían impulsar la actividad.
4: 88.9 Noticias, María Inés Camacho Romero.
2: 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Le van a dar una manita de gato, eso dicen a cientos de escuelas públicas en Ciudad de México, Alemão Luna.
6: Al menos 782 planteles públicos de educación básica se están interviniendo en la Ciudad de México como parte del programa 1-2-3 por mi escuela, con una inversión de 1.560...

0: se solicitan donadores de sangre A negativo u O negativo para Roberto Anaya Sánchez Gutiérrez. Don Roberto está en el Hospital Médica Sur. Entonces, si quieres, si puedes donar a Roberto en Médica Sur, que está en Puente de Piedra, 150, Colonia Torielo Guerra, esto es en la Alcaldía Tlalpan, de lunes a viernes, 7:30 a 2 de la tarde, ya puedes ir a donar, sábados y domingos de 8 a 3 de la tarde, 8 de la mañana a 3 de la tarde. Recuerda, donar sangre de manera altruista no solamente es un acto de generosidad, con eso te das cuenta de que estás sana, de que estás sano, te hacen un examen, no pasa absolutamente nada, es muy seguro donar sangre y desde luego ya también recibirla, y nada más con medio litrito de sangre que te quiten, que lo recuperas de volada, puedes ayudar a reponer la vida de una persona. Entonces recuérdalo, Roberto Anaya Sánchez Gutiérrez, A negativo u o negativo, perdónenme, está en el banco de sangre, ahí puedes acudir en el Hospital Médica Sur. Muchísimas gracias, donar sangre es donar vida, ya lo sabes. Vámonos al panorama deportivo con Toño de Valdés. Hola, Toño.
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3: ¿Qué tal, amigos de Panorama? Pues saludantes.
2: Primer juego internacional de la NFL en el 2026. ¿Y qué exhibición de los 49 de San Francisco allá en Melbourne, en Australia? Un partido redondo para el conjunto de Brian Schottenheimer. Realmente se vio muy, muy fuerte, tanto del lado de la ofensiva como también de la defensiva, para vencer a los Cardenales de Los Ángeles 27-7. Más de 100 mil personas, por cierto, en el estadio de cricket allá en Melbourne para ver este duelo que presentó a Brock Purdy con una intercepción temprano en el partido, pero después tirando tres pases de touchdown. Uno fue para Robinson, otro fue para Samuel, que ha regresado, a la organización de San Francisco, y uno más para el veterano Mike Evans, haciendo su debut, el ex jugador de Tampa, ahora como receptor de 249.
3: La conferencia nacional.
2: La verdad es que Los Ángeles no caminó.
3: Pues en el análisis,
2: con una actuación muy discreta, fue interceptado en una ocasión, apenas 155 yardas por aire. Lo intentaron por aire, lo intentaron por tierra, pero la defensiva de San Francisco los paró completamente. Una ofensiva, un ataque tan poderoso como el de los Rams, que solamente se queda con 7 puntos, 27-7. Así que San Francisco levanta la mano, está empezando esto, claro, pero levanta la mano San Francisco en la división oeste de la conferencia nacional. Ya veremos, pues en el análisis del partido y demás, qué tanto pesó que San Francisco se fuera una semana antes a Australia y que el equipo de los Rams llegara prácticamente 24 horas antes del partido. Digo, es evidente, no se veían bien los carneros, se veían lentos, San Francisco los superaba constantemente en la trinchera. Es evidente que la estrategia de San Francisco funcionó mucho mejor que la estrategia de Los Ángeles. Esto en el sentido de haber llegado con mucha anticipación allá a Australia. La actividad va a continuar este domingo. Tenemos doble juego, por cierto, a través de Canal 5, poquito antes de las 11 de la mañana. Primero Buffalo Houston y terminando Washington en contra de Filadelfia. Un saludo para todos ustedes, amigos de Panorama.
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0: Muchas gracias, Toño. Vamos a ver qué está pasando ahí en las calles, mi amigo René Ponce. Buenos días nuevamente.
4: ¿Qué tal, mi amigo Iñaki? Pues se registró un accidente en G3 Oriente y séptimo retorno en la colonia Jardín Balbuena, en Venustiano Carranza, en dirección al viaducto. Un autobús de transporte público se queda sin freno, se sube a la banqueta y tira un poste de luz. No se reportan personas lesionadas, ya que el autobús iba vacío. Por otra parte, ya reportábamos muy temprano, Iñaki, había llovido muy...
0: No, tenemos problemas ahí con René. En un ratito lo recuperamos. Alex Villalbazo, Alex Cervantes, Iñaki Manero en Panorama Informativo en 88.9 Noticias y por iRadio. Moni Villalobos, tráfico y clima cada 15 minutos. Moni.
5: Hola, Iñaki, gracias. Hoy las zonas Ecopark, Roma Hipódromo y Polanco tienen horario habitual de 8 de la mañana a 8 de la noche y horario extendido de 8 de la noche a 1 de la mañana del siguiente día. En unos minutos, más información.
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0: Vámonos, Alex, y platicamos hace una hora o hace dos horas, depende a qué hora amablemente nos ha estado escuchando aquí en Panorama. Indirectamente, Napoleón Bonaparte ayudó a la creación de la forma moderna de un deporte olímpico y un negocio multimillonario que aparece en todo el mundo, y damos como una pistota que, pues, eso fue parte también de lo que hizo un país para poder salir de la depresión causada por la revolquiza que les pegó Napoleón. ¿De qué estamos hablando, señor Villalobos? Sáquela del parque.
3: La gimnasia.
0: La gimnasia, que no se confunda con la magnesia, por
3: favor. De acuerdo.
0: La gimnasia, que viene de la gimnasia olímpica, antigua. Gimnasia, la palabra gimnasia viene de gimnos, que quiere decir desnudo. Por eso se hacía ejercicio en la Grecia antigua encuerados, ¿no? Fortalecer cuerpo, fortalecer alma, fortalecer mente. Y luego, en el siglo XIX, un señor llamado Friedrich Ludwig Jahn, que era un maestro, en 1811, para poder fortalecer la moral de la gente de Prusia, lo que después se convirtió en Alemania, después de las guerras napoleónicas, empezó a poner un lugar específico para hacer gimnasia basada en la gimnasia de la época antigua. Uh-huh. ¿No? Ejercicios con algunos aditamentos, algunas cosas, muy pedestre en ese entonces, ¿no? O con el mismo cuerpo, ¿no? Lagartijas abdominales, etcétera, etcétera. Hizo todo este numerito y creó la forma moderna de poder hacer gimnasia. Ya después, en el siglo XX, se instituyó dentro de los Juegos Olímpicos del Éramo.
3: Fíjate.
0: ¿Qué lo fuera a decir, no?
3: Uh-huh. Como una terapia.
0: Como una terapia. Sí. Como una terapia. Porque sí, efectivamente,
3: hacer. Vamos a la pausa y nos sigues platicando.
0: Sí, señor, ¿cómo no?
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0: La respuesta de la trivia, Iñaki.
2: Vámonos, Alex, y volvemos a platicar. Napoleón Bonaparte ayudó a la creación de una forma moderna del deporte olímpico. ¿Cuál es? Pues la gimnasia, lo que hoy conocemos como la gimnasia olímpica, y un negocio multimillonario que son los gimnasios, efectivamente. ¿Por qué? Porque Napoleón invadió buena parte de Europa Occidental. Y en Alemania, o Prusia, como se llamaba en aquel entonces, un educador, un maestro que se llamaba Friedrich Ludwig Jahn, propuso hacer ejercicio para poder sobresalir de la depresión que le había causado el que hubieran invadido su país. Uh-huh. ¿No? Como decía el filósofo romano Juvenal, mens sana in corpore sano, no mente sana en cuerpo sano. Y sí, efectivamente, cuando haces ejercicio, te ayuda mucho a despejar la mente. Te ayuda mucho también a quitarte un poquito de paja de adentro. Y eso empezó a hacer el pueblo alemán, y ya sabemos qué tipo de país es Alemania hoy en día. Que son disciplinados, que hacen ejercicio, que llevan una vida ocupada. Uh-huh. Y sí, el ejercicio es la base de tener una mente también lista, preparada, enfocada. Y por eso se hicieron y se inventaron esta serie de ejercicios. Incluso muchos ejercicios que no necesitan, porque una de las preguntas que hacías era, ¿se necesita algo para hacer? Sí, por ejemplo, en Juegos Olímpicos, sí. Pero tú en casa, tú puedes con tu propio cuerpo hacer ejercicio. Uh-huh. ¿No? Abdominales, lagartijas, pumitas, todo eso. Uh-huh. Pero claro, pues tienes que estar, por lo menos que alguien te haya enseñado cómo hacerlos de una manera eficiente, porque si lo hacemos nada más al aventón, pues no estamos haciendo absolutamente.
0: México en esto, ¿no? Que siempre preguntamos cuando se habla de deportes olímpicos y México, ¿cómo anda? Pues ahorita lo más destacado en cuanto al tema de la gimnasia, Alexa Moreno. Uh-huh. Alexa Moreno, cuarto lugar en Olímpico en Tokio 2020. Entonces, y viene, dicen, ¿no? Que un relevo ya generacional. Alexa es una joven, pero bueno, bueno, en ese del mundo del deporte, con una chiquita que se llama Natalia Escalera y que pues ya está, compitió incluso lesionada en barras asimétricas en París, que en el Mundial de Yakarta en este 2025 le fue bien. O sea, hay trabajo en la gimnasia, no somos potencia, no, como en ningún otro deporte, pues es que no, siempre que preguntamos, y es que México, como si fuéramos potencia en algo, uh-huh, no somos potencia, pero hay de pronto quienes levantan la mano y dan la cara por ese deporte, por esa disciplina.
2: Sí, desde luego. Pero no le da seguimiento y no hay instituciones a nivel gobierno ni políticas públicas para poder fomentar que estas chavitas y estas semillas sean una realidad en el futuro. Uh-huh. Como por ejemplo China. O sea, a mí lo que me sorprende de China, por ejemplo, hasta los 60 no había ganado medallas de nada en los Juegos Olímpicos. Y de repente, a partir de 60, 70, fue cuando, ¡pum! ¿Qué hizo China que nosotros nunca hemos hecho? Disciplina.
0: Claro. Es la palabra, ¿no? Los asiáticos basan su vida en eso, en disciplina, en cualquier aspecto. Y esa disciplina te lleva generalmente más lejos que otras cualidades. Sí. Hay personas que pueden ser muy talentosas en lo que hacen, en lo que sea que hagan. Muy talentosas. Pero si no son disciplinadas, ese talento sí, desaparece.
2: No sirve para nada.
0: No sirve.
2: Y van a seguir siendo, pues van a seguir viviendo así en su casa, haciendo ejercicio, yendo a un gimnasio, pero sin sobresalir. Uh-huh. Y sin poner arriba el nombre de México. La gimnasia como negocio, en México hay más de 20,000 gimnasios. Okay. Clubes deportivos y estudios de lo que le llaman ahora fitness. Uh-huh. Pero fíjate, hay más de 20,600 unidades en todo el país de establecimientos, centros tradicionales, estudios, boutiques y cadenas. Y la derrama económica, 2.5 mil millones de dólares al año. en aditamentos, en servicios, en la gente que va todos los días
0: a practicar.
2: A practicar.
0: El sueño de muchas niñas, ¿no?
2: Sí.
0: El sueño de muchas niñas. Niños también, pero principalmente de chiquitas, las niñas ya después, los hombres también le entran al mundo de la gimnasia. Pero pues es el sueño de las chiquitas, voltear y saber hacer ese tipo de exhibición, ¿no? Con su cuerpo, porque lo decías hace rato, es el cuerpo, ¿no?
2: Finalmente,
0: el que manda ahí.
2: Si tú controlas tu cuerpo, también estás controlando tu mente. Uh-huh. Hay 7.2 millones de personas en este país que acuden a un gimnasio, quién sabe a qué. Uh-huh. Y hay gente, y el promedio, fíjate, y lo triste de esto, el promedio es 1 o 2 meses de estancia en un gimnasio.
0: Sí, porque es el propósito de Año Nuevo y exacto, se acabó, ¿no?
2: Y ya lo dejan pagado, uh-huh, lo dejan pagado 6 meses para que me duela, para que vaya. Y no, les vale, ya pagaron los 6 meses, pero los 2 meses ya está mejor la bolsita de papitas. Uh-huh. Eso es lo triste, que no somos una población constante para hacer ejercicio, que nos podría derivar en una vida mejor. Y ahorita pues la echan en contra de los cereales, y la echan en contra de los jamones, y la echan en contra de las papitas y de los chocolates, cuando eso hemos comido toda la vida. Uh-huh. Los mismos productos, lo que pasa es que ahora no estamos haciendo ejercicio.
0: Claro. ¿Te acuerdas? ¿Se acuerdan, no? Fue un escándalo mundial, para bien, por supuesto, ¿no? Pero un escándalo mundial, 1976, los Juegos Olímpicos de Montreal, el 10 perfecto que conseguía la rumana Nadia Comaneci.
2: Nadia Comaneci, en gimnasio. Uh-huh. ¿Otra vez? ¿La perseverancia?
0: Muy bien, 5 para las 2.
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0: Informativo 88.9, información que sirve. Yo soy Alejandro Villalbazo en X, en TikTok, arroba Villalbazo 13. Los mensajitos en el WhatsApp 5580-255-889. Es viernes 11 de septiembre, Iñaki Manero. ¿Cómo estás, Iñaki?
1: ¿Cómo estás, Alex Villalbazo, Alex Cervantes, amigos de la República Mexicana y de todas partes por iHeartRadio? Una hora más de panorama.
0: Ya les dije, ¿verdad? Los mensajitos en el WhatsApp. 5580-255-889. Pues Noé no ha podido solucionar la bronca. Parcialmente la solucionó. A ver, para ustedes que nos están escuchando a partir de este momento, fíjense nada más toda la bronca a la que te puedes enfrentar si se te descompone tu coche. Tú tienes tu seguro y el seguro te ofrece servicios gratis durante el año que corre. Y el día que se te descompone, pues le hablas al seguro. Oigan, mándame a la grúa, ¿no?
1: Sí.
0: Y la grúa te pregunta en dónde estás. Y tú le contestas en carriles centrales del periférico. Pues resulta que según el reglamento de tránsito, las grúas no pueden entrar a carriles centrales del periférico. Sí vemos tráileres, pipas, camiones materialistas. Pero una grúa no puede entrar.
1: ¿Para qué? Para sacar un automóvil que está descompuesto, ¿no? Sería lo más noble.
0: Incluso para los demás, ¿no?
1: Claro.
0: Ok. Pero sí, de pronto puede pasar una grúa particular. Y esa sí puede hacer el arrastre.
1: Nadie les dice nada.
0: Ya pasó esa grúa, no, ella le pagó. Pero aviéntense este trompito a la uña. Nada más le cobraron 600 pesos por sacar el coche de carriles centrales y dejarlo estorbando ahora en carriles laterales. Y entonces ahí, ¿qué tiene que hacer Noé? Esperar a que llegue la grúa del seguro, que sí puede pasar por carriles laterales. No, si estamos, híjole, de cuarta, la verdad, de cuarta. Aspiramos a ser un país mejor, una ciudad mejor, volteamos a ver al mundo y decimos, ya estamos como aquellos. No, con estos problemillas que tendrían que solucionarse de inmediato, pues resulta que Noé tiene 2 horas y media que se le descompuso el coche y ahí está atorado porque un seguro que él está pagando no le responde, porque unas reglas de una ciudad no lo permiten, pero esas reglas se violan cada minuto. Cada minuto se violan esas reglas de circulación en el periférico, ya sea por vehículos pesados o por vehículos ligeros. Pero tú voltea ahorita en el periférico y seguro vas a ver que va el materialista, que va la pipa o que va la motito, ¿no? Que es lo mismo, una violación al reglamento de tránsito.
1: Y como dices, ideal si no les cobramos. La próxima vez que revisen el reglamento de tránsito de Ciudad de México, un adendo que diga, pues vos solamente grúas que vayan a recoger a un automóvil que esté descompuesto y se acabó.
0: Dice Ricardo en el WhatsApp 5580-255-889. Me pasó lo mismo. Noé tiene que hablar a su seguro y pedir que sea la grúa pequeña, de esas que suben con cadena el carro. Así es como te apoyan. No, Ricardo, es que la aseguradora es la que tiene que mandarte la grúa, pues ellos lo saben.
1: Pues sí.
0: Dice por acá Silvia, la misma historia de Noé, y tuve que pagar 1,500 pesos al servicio de una de las 3 grúas particulares que pasaron, ofrecieron el servicio, solo para que me sacaran a laterales.
1: Pero qué casualidad que estén pasando y pasando y pasando.
0: Dice Benjamín Zaragoza, agente de seguros, nos cuenta Benja, y da un consejo. No puede solicitar su reembolso de lo que gastó en la grúa. Solo requiere pedir factura. Dices que son cosas que muchas veces no conocen los clientes,
1: ni
0: los bancos, ni las aseguradoras. Mande.
1: ¿Te lo harás válido el seguro eso?
0: Es que dice Noel que ya preguntó.
1: Ah.
0: Y ahí viene la trampa, ¿no? La aseguradora nada más le cubre 2,000 pesos para que le lleven el carro al taller donde lo tengan que llevar. 2,000 pesos. Pero la grúa le cobra 3,000. Entonces, ¿de qué fregado sirve el seguro?
1: Pues sí,
0: de nada. ¿De qué te sirve? De nada. Por eso les digo, 3,600 le cobra, 3,600. Entonces, lo único que es seguro es que el seguro te va a dejar botado. Ah, pero ¿por qué no tenemos una mejor cultura? ¿Por qué no contratamos más seguros? ¿Por qué no los buscamos? ¿Por qué no le entramos? Pues porque cuando lo requieres, nunca te apoyan. No están ahí contigo.
1: Sí, es el negocio.
0: No sé cuánto pague Noé de un seguro anual. Pero cuando llega el servicio, paga 3,600 de una grúa. Está muy cañón, de verdad. Sí, sí. ¿Por qué todo es, o todo parece que está hecho para fregarnos la existencia a los ciudadanos? ¿Por qué? Y nos manda Oscar un video al WhatsApp 5580-255-889. Y este sí puede circular por centrales. Y ahí va el materialista cargado. Uh-huh. Cargado. Pero además, ya materialista tirándole a tráiler, ¿eh?
1: Pero pasan por enfrente de las patrullas y...
0: Nada. Les conté, ¿no?, que el otro día le pregunté a un poli, sí, a un motociclista, ¿por qué no lo sacan de estar circulando en esos carriles centrales a esos materialistas? No, porque el radar los checa, les toma foto y luego les llega la infracción. ¿Para qué nos desgastamos nosotros?
1: Claro.
0: Lo cual es una mentira, porque el radar es de velocidad, no es de detectar si pasa un coche pequeño o uno grandote.
1: Uh-huh. Eso lo tienen que ver ellos.
0: Pues sí. Y detenerlos, infraccionarlos, llevárselos un corralón, lo que tenga que proceder.
1: Ah, pues se desgasta.
0: 2 horas y media y una persona que se le descompuso el coche, que iba a ser su día, que iba a trabajar, no puede solucionarlo. Porque quien debe de apoyarlo se hace a un lado. No importa si es gobierno, no importa en este caso si es particular, como una aseguradora. Son las 9:08, tráfico y clima cada 15 minutos. Mónica Villalobos.
2: Alejandro, gracias. Les comento, todos los viernes y sábados las líneas 1 y 7 del Metrobús extienden su horario de servicio, saliendo el último autobús a la 1 de la mañana de cada terminal. Línea 1, entre el Caminero Indios Verdes, y línea 7, Indios Verdes Campo Marte. En unos minutos, más información.
1: Gracias, Moni. 4 personas murieron luego de un ataque armado registrado en la noche del miércoles en el Hotel Chulavista, en Apatzingán, en la región de Tierra Caliente, Michoacán. La Secretaría de Seguridad Pública del Estado informa que las víctimas, 2 hombres y 2 mujeres, fueron atacados cuando se encontraban en uno de los pasillos del inmueble. 2 funcionarios del Ayuntamiento de Uruapan, seguimos en Michoacán, fueron citados por la Fiscalía del Estado para que hoy viernes rindan declaraciones ministeriales como parte de la carpeta de investigación por el homicidio del exalcalde Carlos Manso. Se trata de Arturo Ramírez Rivas y Esteban Rafael Constantino Magaña. Ellos se desempeñan como secretario del Ayuntamiento y secretario de Obras Públicas Municipales, respectivamente, informa Israel Vega Rodríguez, vicefiscal de Inteligencia Criminal y encargado de despacho de la Fiscalía Estatal. Y en medio de señalamientos por corrupción y un procedimiento de revocación de mandato, la alcaldesa de Acatlán de Osorio, en Puebla, Guadalupe Lucero Bárcenas, que es de Morena, el síndico David Fernando Chico Rascón, así como 7 regidoras y regidores ratificaron sus renuncias ante el Congreso del Estado. Se espera que el 13 de septiembre los diputados designen a los integrantes del Consejo Municipal que serán cargo del gobierno en Acatlán de Osorio. Una boleta sin dobleces no puede determinar el resultado de una elección, Armando Arteaga.
3: El INE no puede ser solo un observador, debe vigilar el dinero e intercambiar información oportuna con las autoridades competentes, aseguró el representante del PAN ante el INE, Víctor Hugo Sondón, al tiempo que rechazó el acuerdo de la mayoría sobre la validez de las boletas planchadas.
4: Una boleta sin dobleces no puede haber un voto seguro. Su presencia no es una simple irregularidad, es un indicio grave de fraude.
3: Por ello, anunció en sesión ordinaria del INE que impugnará dicha decisión porque no aceptan que aquello que no puede entrar legalmente en una urna termina entrando en el resultado de la elección. Para 88.9 Noticias, información que sirve, Armando Arteaga.
1: Policías de Ciudad de México ayudaron a un ciudadano a recuperar el dinero que había olvidado tras realizar un retiro. René Ponce.
5: Uniformados de la Policía Bancaria e Industrial encontraron y devolvieron a su dueño 9,300 pesos que olvidó en un cajero automático de una sucursal bancaria ubicada en la alcaldía Gustavo Madero. Fue durante labores de supervisión en una sucursal ubicada en Avenida Politécnico, Colonia Lindavista Norte, donde los uniformados notaron que de uno de los cajeros automáticos sobresalían varios billetes, por lo que los retiraron, resguardaron e informaron a sus superiores. Momentos más tarde, arribó un hombre de 51 años de edad, quien indicó ser el propietario del dinero y tras identificarse, comprobó la transacción mediante el ticket correspondiente, por lo que los policías le hicieron entrega del efectivo. Para 88.9 Noticias, René Ponce Hernández.
1: El panorama de los espectáculos, un integrante de Magneto permanece bajo atención médica. Lalo González.
6: Altos niveles de sodio en la sangre. El cantante Alan, integrante del grupo Magneto, fue hospitalizado de emergencia en Mérida. Este viernes cumple 2 días en observación médica. Ahora es reportado delicado pero estable. Alan, quien en realidad se llama Eric Ibarra Miramontes, vive en la capital yucateca desde hace varios años. Se desconoce cuánto tiempo permanecerá bajo cuidado médico. Hasta el momento ningún representante del cantante ni de Magneto ha emitido un comunicado oficial sobre su estado de salud. Alan se ha mantenido activo en la gira 90 Top Tour y otras presentaciones por separado. Para 88.9 Noticias, Lalo González.
1: Vamos a los deportes, Alex Cervantes.
7: Muchas gracias, Iñaki Tocayo. La última y nos vamos. Pumas derrotó 3-1 a León en el Estadio Olímpico de CU en partido pendiente de la fecha 7 de la Liga MX. Los Dodgers de Los Ángeles informaron que el japonés Shohei Ohtani se encuentra en la lista de lesionados 15 días por molestias en la rodilla izquierda, regresando 4 días antes de concluir la temporada regular. Isaac del Toro correrá este fin de semana en Canadá como parte de su preparación para el Mundial de Ciclismo de Ruta 2026. Mientras que Saúl Canelo Álvarez entrena en España, previa a su pelea contra Christian Billy del próximo 31 de octubre en Riad, Arabia Saudita. Hasta aquí la información deportiva. Que pasen un gran fin de semana.
1: Igualmente, muchas gracias, Alex. Alex Villalbazo, Alex Cervantes, Iñaki Manero. 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
1: Nos vamos al tráfico y clima cada 15 minutos. Moni.

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3: Tiene el valor de responderle como acabamos de escuchar que le respondió a médicos y enfermeras que le reclamaban que no tienen lo mínimo para atender a sus pacientes. Y que cuando le dicen, oiga, usted como coordinador del IMSS Malestar, pues respóndanos, le contesta esto.
4: Las fechas ya están. Hoy la directora entró directamente con el abastecimiento nacional.
5: Y los pacientes están esperando una cirugía, les vamos a decir que esperen 10 días más.
4: Doctor, es sentido común. Si usted no quiere operar, no opere, sencillamente. Porque usted se siente ofendida de que no tiene las herramientas para operar, no opere. Así de sencillo.
3: ¿Así de sencillo? Deberían de correrlo. En este momento, este tipo no debería de tener trabajo. Debería de estar despedido. Por insensible, por antipático, por poco profesional, por actuar como un frío político. 28 años dedicado a la política, ha ocupado 9 cargos públicos. Ha sido legislador, es morenista. Y nada más como comentario extra, porque podría ser de cualquier color y de cualquier partido. Pero con esa cara que tiene para contestarle como el coordinador del IMSS Malestar a sus médicos y enfermeras.
6: Ay, pues, así de sencillo.
7: ¿Qué tal,
3: eh? ¿Usted se siente ofendida de que no tiene las herramientas para operar? Pues sí, imbécil. ¿Quién no se va a sentir ofendido? ¿Quién no? Como le dijo la enfermera, la doctora. ¿Eso le decimos a los pacientes? Lo peor es que eso se le dice a los pacientes. Eso. Pues no hay con qué operarlos, ¿no? Y así con ese cinismo. Luego se disculpó. Cuando se le vino el mundo encima, se disculpó y entonces salió a decir que, bueno, escúchenlo, ¿cómo ofreció disculpas?
8: Quiero ofrecer una disculpa pública a las y los médicos residentes del Hospital de Alta Especialidad de Veracruz por las expresiones que realicé durante una reunión. Reconozco que mis palabras no fueron las adecuadas y no corresponden al trato respetuoso que debe prevalecer en el sistema de salud. Reitero que las y los residentes tienen todo el derecho de expresar sus inquietudes y necesidades durante su formación.
3: Es el mismo, ¿eh? Este es el mismo que acabamos de escuchar diciéndole a la doctora, pues no operé, así de sencillo, no se ofenda. Es el mismo, nada más que ya le dieron un jalonzote de orejas, le dieron el bajón y dijo, no, pues algo, me disculpo, ¿no? Y ahora, a esos residentes, porque además los amenazó, prácticamente los amenazó. Acuérdense, residentes, ¿eh? Que nosotros los aprobamos así, de gángster. Así de gángster. Así les metió el bisturí al cuello. No, pero pues ya después quiso disculparse. No, yo creo que la disculpa tendría que venir acompañada de una carta de renuncia. No podemos permitir ese tipo de funcionarios en ningún sector, mucho menos en la salud.
7: Además parece burla, ¿no? No tienes con qué operar, no tienes con qué trabajar. ¿La solución?
3: ¿De qué te ofendes?
7: Sí.
3: ¿De qué te ofendes? No, pero tantito. Le preguntan a Rocío Nale, a la gobernadora.
7: No, bueno.
3: Era un escándalo ayer en el país, no solamente en Veracruz, ¿eh? Y le preguntan a Rocío Nale, ¿qué contesta la gobernadora?
9: No tengo nada que decir, solamente tengo que trabajar mucho. Aquí hay que darle servicio a todos.
3: Ay, ¿cuándo ha tenido algo que decir?
7: No, pues no.
3: ¿Cuándo ha tenido algo que decir? Y luego ya el IMSS Malestar con con todo el malestar, sacó una tarjetita informativa diciendo que lo que había dicho el tal Roberto Ramos Alor, pues no refleja la postura ni los principios de la dependencia. No, refleja la realidad, ¿eh? Se les olvidó decir eso. Miren, por mucho coraje que tengamos, por ardor, por mucho que digamos que ese tipo de tienen que renunciar, tienen que irse, ¿saben qué es lo peor? Que no dijo una mentira. No hay nada. Y si no puedes, ¿qué te ofendes? Eso es lo peor. Porque no hay quien. ¿Quién? De un manotazo y ponga orden con ese tipo de arrogantes y de autoritarios que dirigen el tema de la salud, la atención a la gente, que buscan el bienestar y que hoy, como es una tendencia en este país, médicos y enfermeras reclaman a sus autoridades que les den las herramientas para atender a sus enfermos. La respuesta es esa. ¿Se ofende? Además, acuérdese, los residentes pasan por mí, ¿eh? Yo los apruebo. Hay nada más para que vayan midiéndole. ¿A quién tendrían que correr? ¿Quién tendría hoy que estar despedido y fuera de la política? Pues Roberto Ramos Alor, 9:25.

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0: 9:30, panorama informativo 88.9, información que sirve. Yo soy Alejandro Villalbazo en X, en TikTok, @Villalbazo 13, los mensajitos en el WhatsApp 5580-255-889. Tráfico y clima cada 15 minutos. Mónica Villalobos.
1: Alejandro, gracias. Les comento que el próximo 19 de septiembre se llevará a cabo el segundo simulacro nacional 2026 a las 12 de la tarde, por lo que se activará la alerta sísmica en la Ciudad de México. En unos minutos, más información.
2: Muchas gracias, Moni. Y vámonos al panorama financiero, al piso de remate de la Bolsa Mexicana de Valores, porque ya empezó la pachanga del fin de semana. El dólar y el euro en las casas de cambio de Ciudad de México y el gasolinazo nuestro de cada día. Hola, María Inés Camacho. Buenos días nuevamente.
3: Gracias, Iñaki. Buenos días. Bolsa Mexicana de Valores está retrocediendo el 0.38%, restando 242.70, y el IPC con ello se coloca en las 68.872.43 unidades. El dólar en los bancos, Iñaki, esta mañana de viernes se está comprando en 16 pesos con 41 centavos y se vende en 17 pesos con 38 centavos. El euro 19 con 39 pesos a la compra, 19 pesos con 98 centavos a la venta. Y en materia de hidrocarburos, bueno, pues el precio promedio del litro de la gasolina magna a nivel nacional, 23 pesos 68 centavos. La premium, 28 pesos 58 centavos, y diésel 27 pesos con un centavo, y la mezcla mexicana de exportación sigue subiendo y se ubica en 104.78 dólares por cada barril. Y ya aquí son los números esta mañana. Muy buenos días.
2: Y sigue subiendo. Muchas gracias, María Inés Camacho. A las 2:30 de la tarde el cierre de la Bolsa Mexicana de Valores, así quedan las cosas para el fin de semana. Y toda esa información la puedes encontrar en tiempo real en 88.9 Noticias por iHeartRadio. 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Existe un retraso de hasta 12 años en el diagnóstico de endometriosis. Moni Barrera.
4: El Instituto Nacional de Perinatología fortalece la atención especializada de las mujeres con endometriosis, enfermedad inflamatoria crónica caracterizada por la presencia de tejido endometrial fuera del útero, es decir, es el tejido que recubre la parte interna del útero matriz, que se elimina mes con mes con la menstruación. Especialistas del Instituto Nacional de Perinatología destacaron que el dolor durante la menstruación, así como el dolor pélvico crónico o durante las relaciones sexuales, son algunos de los síntomas por los que se recomienda acudir con el especialista para tener una valoración adecuada. En 88.9 Noticias, Mónica Barrera.
2: Vámonos al panorama internacional. Los rebeldes hutíes de Yemen, apoyados por Irán, tomaron ayer el control de la ciudad portuaria de Moca y avanzaron por la costa del Mar Rojo hasta alcanzar islas estratégicas cerca del estrecho Bab al-Mandeb. Esto podría poner en riesgo el comercio internacional. La importancia de Bab al-Mandeb para el suministro mundial de petróleo ha ido en aumento desde que Irán restringió la navegación por el estrecho de Hormuz como parte de su guerra con los Estados Unidos e Israel. Si usted se pregunta por qué la mezcla de petróleo que nos dio María Inés está cada día subiendo, pues es por eso.

0: estas circunstancias. La Organización de los Estados Americanos pidió a sus países miembros coordinar una respuesta frente al régimen de Nicaragua después de que la dictadura de Daniel Ortega y Rosario Murillo bloqueara la participación de sectores opositores en las próximas elecciones. El secretario general del organismo, Albert Rudman, subrayó que el encuentro no debe limitarse a condenar lo ocurrido en Nicaragua, sino que debe servir para tomar medidas, entre estas sanciones financieras y prohibiciones de viaje contra determinadas personas. La ciudad autónoma española de Ceuta, en África, registró durante la madrugada de hoy viernes una sucesión de incendios en distintos puntos. Los fuegos calcinaron al menos 8 vehículos, 4 contenedores, 42 casas de campaña levantadas por migrantes que permanecen en las inmediaciones de las naves del polígono industrial del Tarajal. Después de haber entrado en Ceuta desde Marruecos los pasados 30 y 31 de julio, las fuerzas de seguridad investigan el origen de los incendios, que afortunadamente no dejaron personas heridas. Autoridades de Brasil realizan la operación Make Up. ¿De qué se trata esto, Lalo González?
1: El rodaje de la película biográfica sobre el expresidente brasileño Jair Bolsonaro está envuelta en una polémica, al grado que la Policía Federal del país sudamericano ejecutó un amplio operativo por el presunto desvío de recursos públicos hacia la productora Dark Horse, que estuvo detrás del rodaje. Las revelaciones sobre el financiamiento del filme, que retrata al exmandatario ultraderechista, han sacudido la campaña de su hijo Flavio Bolsonaro, quien busca la presidencia de Brasil. La llamada Operación Make Up investiga un supuesto desvío de recursos públicos provenientes de enmiendas parlamentarias por varios millones de reales, esto según la Policía Federal. Para 88.9 Noticias, Lalo González.
0: 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Tan, tan. Al comentario deportivo con Toño de Valdés. Hola, Toño.
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3: ¿Qué tal, amigos de Panorama? Un placer saludarles. Los Pumas consiguieron 3 puntos el día de ayer en Ciudad Universitaria, en el duelo que estaba pendiente de la fecha 7. 3-1 sobre León, con una buena actuación del equipo universitario, Junín apareciendo para marcar el 1-0 al final de la primera parte, y luego de un golazo del Plátano Alvarado para igualar al arranque del segundo tiempo, la Pantera Morales y Vite le dieron el rumbo definitivo en los últimos 20 minutos al partido con sus anotaciones. Así que era importante para el equipo universitario ganar, lo logra y de esta manera se mete entre los 8 mejores del torneo. Hasta el momento, claro, hay algunos partidos que están todavía pendientes, pero bueno, llegando a 11 unidades. La actividad del fútbol mexicano va a reanudarse con los partidos de la fecha 8, que arranca el día de hoy. 3 encuentros hoy. Necaxa en contra de Puebla se juega en Aguascalientes a las 7 de la noche. El Atlante Pachuca será aquí en la capital, en el Estadio Banorte, y Xolos frente al Querétaro. Esto será en la frontera, la actividad que se va a desarrollar hoy. Para el día de mañana, Toluca va a enfrentar al Atlas en el Nemesio 10, el Monterrey contra Tigres. Tenemos clásicos este fin de semana, el clásico norteño, Monterrey Tigres, se juega en el Gigante de Acero mañana a las 7:10 de la noche, y el clásico joven, el Cruz Azul en contra de América, también es mañana a las 9:15 de la noche. Así que 2 clásicos muy atractivos se van a desarrollar el día de mañana. Y lo que será el domingo, Santos en contra de Juárez, las Chivas van a enfrentar a los Pumas, también un buen partido, y va a cerrar la actividad con el duelo del lunes, con el León enfrentando al Atlético San Luis. Son los partidos que tendremos este fin de semana e inclusive en lunes de la jornada 8 en la apertura, 2026 de la Liga MX. Un saludo para todos ustedes, amigos de Panorama.
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0: Gracias, Toño. Por cierto, pues sí, Chivas Pumas, muy atractivo el partido, pero la apuesta es la pues yo voy Chivas, pero sí, hay que apostarle. ¿A quién?
3: Así es, las Chivas Rayadas del Guadalajara y los Pumas de la UNAM van a protagonizar uno de los duelos más atractivos de la jornada, próximo domingo en el Estadio Akron. El rebaño llega como segundo de la tabla, 14.6 partidos sin perder, respaldado por una ofensiva dinámica y el impulso de su afición, mientras que los universitarios, después del resultado del día de ayer, llegan a la posición 7 de la tabla general con un total de 11 unidades. Así las cosas, se espera un choque muy intenso con Guadalajara buscando dominar la posesión y presionar desde la salida, mientras que Pumas intentará cerrar espacios y lastimar con el contragolpe. La eficacia frente al arco y el control del medio campo serán determinantes en un encuentro que puede marcar el rumbo de ambos equipos en el torneo. 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
0: Muchas gracias, gracias Toño, Alex Villalbazo, Alex Cervantes, aquí está Lalo González, Iñaki Manero en Panorama Informativo 88.9 Noticias y por iHeartRadio. Gracias Moni, hasta el lunes, buen fin de semana.
4: Iñaki, gracias, que tengas excelente fin de semana, hasta el lunes. Por carreras de caballos a las 5 de la tarde, en el Hipódromo de las Américas, tomen en cuenta que van a encontrar afectación vial en Industria Militar sin número, Lomas de Sotelo, Alcalde Miguel Hidalgo. Podrán usar como alternativa periférico. En unos minutos más información.
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6: Se quedaron con las ganas ayer en Las Vegas. Estaba repleta la esfera, 20,000 personas ya estaban adentro. Lalo González, Lalo.
7: Vestidos ensombrerados y allí abandonados, ¿no? Híjole, es que eso no se hace, o sea. Tienes una residencia en el que es el mejor escenario mundialmente, ¿no? Sí. O sea, todo el mundo voltea a ver The Sphere porque es el escenario donde estuvo YouTube cuando lo inauguró y que todo el mundo se quedó sorprendido porque es esta cúpula que se ilumina de lo que quieras, ¿no? En el caso de Carin León había hecho una representación de lo que es su natal Sonora. Uh-huh. Y se veía espectacular y estuvo allí también de Backstreet Boys. O sea, les ha ido muy bien. Quien se presente allí es como lo máximo.
6: De acuerdo, es y el Karin, top, ¿no?
7: Es el top. A Carin León lo habían presentado como el primer mexicano, el primer latino que se presentaba en este escenario que pues sigue siendo nuevo, sigue oliendo nuevo, y falta para su cuarto concierto. Y lo que dice él es, ay, perdónenme, lo que pasa es que el avión que iba a tomar a las 3 de la tarde, porque mi concierto era a las 8, o sea, a las 3 se iba a ir, pues no, tuvo una falla. Y pedimos otro avión y también tuvo una falla, el primero de los frenos, el segundo de la dirección. No sé mucho de esto, pero pues bueno, ahí está la bitácora y hasta vamos a tener, dice él, los testimonios de quien estaba presente, ¿no? Para que vean ustedes. Por todo lo que tenga que recabar. A ver, no te vas a las 3 de la tarde a un concierto que tienes a las 8 de la noche.
6: Pues.
7: Y más si es un concierto que era pues, el esperado por todos, ¿no?
6: Uh-huh. Y, no lo haces. Y mira, por mucha bitácora, la gente también le puede sacar la bitácora. Y mira, Karin, es que resulta que yo compré vuelos, avión, que compré hospedaje, que comida.
7: No, hasta la ropa que te ibas a poner.
6: La ropa que me iba a poner. Hice una planeación de un viaje, tal vez hace 6 meses, uh-huh. Hace 4 meses, porque no es de que ayer agarraron el avión para ir a Las Vegas.
7: Claro.
6: ¿No? La gente que fue es porque ya tenía un tema planeado. Claro. Para que te salgan con que no hay concierto y si tienes boletos hoy, o sea, ayer, 10 de septiembre, 20. En septiembre del 2027.
7: Esa fue la ventana, ¿no? O sea, todavía que lo pongan en el megáfono, o sea, y los se va a reprogramar para el 16 de septiembre del 2027.
6: ¿Sabes qué? Nos vemos mañana a las 2 de la tarde.
7: Claro.
6: ¿No? Ok. Y pues ya el otro concierto, pues a las 8. Pero en el 2027 regresa. Y si no, tienes 30 días para pedir la devolución de tus boletos.
7: Exacto. Perdón, no sé ni siquiera si voy a vivir. No, o sea, literal.
0: Es una falta
7: claro,
0: de respeto.
7: Total. Venía por acá una. Hicieron con la IA. Ya sabes que ahora muchas cosas se hacen con la IA. ¿Cuánto habrían perdido personas que se fueron? O sea, aparte del boleto que compraron, uh-huh. De la Ciudad de México, si muchos fueron, seguramente, cerca de 20,000 pesos.
6: Se me hace muy.
7: Sí, o sea, muy light. Muy seguramente poco. Este algoritmo ha de haber sido una noche, o sea, me fui, volé, me quedo una noche allí, porque pues de modo que salgas el concierto y regreses, ¿no? Como en el metro. Entonces, pues 20,000 pesos de mínimo. Uh-huh. De Chicago también, de Los Ángeles y de Houston, por ahí de 17,000 pesos. Dinero que nadie te va a regresar. Sí, Karina allí como muy apenado en la noche, en su video, donde decía todo esto que le estábamos compartiendo, ¿no? Acerca de la bitácora y los problemas con el avión y tal, pidiendo disculpas, y dice él, ustedes saben lo comprometido que estoy con mi carrera, pero pues así se ve otra cosa.
6: No, nadie duda eso. Nadie duda que está muy comprometido con su carrera, que es muy exitoso, que le ha ido muy bien, que le seguirá yendo muy bien. Eso nadie lo duda. Nada más que ayer se equivocó terrible.
7: Yo creo que son de las equivocaciones terrible. Que te pueden costar, ¿eh? Claro. O sea, ¿cuántas veces, por ejemplo, de Luis Miguel, ¿no? Cuando estaba en el auditorio y que te canceló y que el siguiente año te canceló otra vez. Y muchos de allí dijeron, ¿saben qué? Pues yo ya no regreso. Claro, después llenó todavía la Arena Ciudad de México y lo que me digas, ¿no? Uh-huh. Pero yo creo que sí hay una parte del público que te dice, a ver, así no jugamos.
6: Sí, y porque de los 20,000 que ayer se quedaron vestidos ensombrerados y alborotados... Pues a ver quién vuelve a comprar boleto, un viaje, ¿no? Uh-huh. Le estoy preguntando a la IA.
7: ¿También?
6: Ya es que me dejaste con la duda. Ahorita que me dé la respuesta, se las comparto. Gastos en avión, hospedaje, alimentos, 3 días. Porque pues no es que vas y vengas. ¿Qué? A ver qué...
7: Continuará.
6: A ver qué nos da ahorita. 9:45.

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1: Hola, seguimos con más información. 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
1: Hoy se casó el Huitlacoche.
2: Todo el mundo salió, en lugar de salir bailando la boda del Huitlacoche, salió mentando.
3: Ya se divorció el Huitlacoche.
2: No, es que sí estuvo bien.
3: Imagínate, feo. Es que aparte es como ponerte a imaginar en todas las historias que había, ¿no? O sea, quien a lo mejor allí en ese concierto iba a pedir matrimonio, quien a lo mejor, yo no quería venir al concierto y me trajiste y mira con lo que me salió. O sea, hay tantas historias porque eran 20,000 personas las que estaban allí, ¿no? Entonces, todos los gastos, ahorita le preguntabas a la IA.
2: Sí, me dice igual, promedio más o menos, ¿no? Que sacabas de 20 y tantos para arriba, que en lo más bajo,
3: lo más, más baratito. Sí, claro. Sí, porque aparte pues haces toda una planeación de pedir días de vacaciones seguramente, todo lo que haces alrededor, a lo mejor pues este viaje sí 20,000, pero ya tenías planeado irte a otro lado después de esto, o sea, sí, estuvo feito lo que hizo.
4: Sí, agarraban su coche desde LA, desde Los Ángeles, sí. Y se iban a Las Vegas.
2: Muy cañón.
3: Bueno, aparte, por ejemplo, estamos ya en esto de las fiestas patrias, que en Las Vegas es de los destinos más solicitados, ¿no? Por muchos mexicanos y tanto estando en Estados Unidos como fuera. Como fuera de Estados Unidos, es decir, en México y que van para allá. Y no había tenido como una mancha estas fiestas patrias, ¿no? Porque siempre era Luis Miguel se presenta en el MGM, el Potrillo se presenta en no sé dónde y todo el mundo se presenta allá y todo el mundo le daba lo mejor. Y ahora con
2: las estas peleas del Canelo, que este año tampoco hay, pero generalmente había, ¿no? Sí, pues, ¿qué nos cuentas? Viernes de cine, viernes de estreno.
3: Cierto, rápidamente. Tour de cine francés, llegó ya la edición número 30 de este tour, le ha ido muy bien. México es el segundo mercado, el primer mercado fuera de Francia, o sea, el segundo a nivel internacional que ve cine francés. Por eso este tour ha funcionado tanto. Siempre hacen una curaduría de más de 100 películas, es decir, los encargados de organizar este festival ven más de 100 películas, ¿no? Y de allí eligen 7. Y te dicen, oye, estas son creo que las que podría funcionar más con el público mexicano. Y hay de todo, hay desde comedias hasta películas que a lo mejor te hablan un poco de la historia de Francia. O inclusive de estos temas tan relevantes, ¿no? Que también nos hacen mucho sentido acá en noticias. La historia de este profesor de primaria que hablaba sobre el atentado que tuvo la revista Charlie Hebdo.
2: Sí.
3: ¿Se acuerdan? Y que él únicamente lo estaba exponiendo con sus alumnos, diciéndoles, miren, esto fue lo que pasó. A un alumno se le ocurre grabar. Ese video se hace viral. Al profesor lo toman como si fuera un simpatizante, una persona que estaba tratando de alborotar, y lo asesinan. Historia real. Y entonces acá lo recrean de qué poder, qué impacto tienen las redes sociales, ¿no? En la actualidad, y que te pueden hacer culpable de cosas que no eres culpable. Pasó apenas con este señor del refresco en los garrafones.
2: Ah, ya, claro.
3: Y que después salió a decir, oigan, yo compré 100 jochos y sí me dijeron que me podías llevar todo esto.
2: Y el establecimiento me autorizó.
3: Exacto, y en las redes sociales se hizo el villano, ¿no? Pero bueno, pues de eso trata justamente esta película que se llama Abandonado, por si la quieren checar. La platicábamos la semana pasada fuera del aire del Camino de Santiago. Hay una película justamente que se llama El Camino, que habla de igual historia real, una mujer que estaba en un duelo, un cuate que era su última oportunidad antes de que lo metieran a la cárcel, así de vete a recorrer, reencuéntrate contigo mismo, y vamos a ver para un roto y un descosido, ¿no? ¿Cómo podría siempre funcionar esto? Siempre hay. Y ahí en el cine son profesionales para poder capturar eso. Y también esto, Oasis, Don't Look Back in Anger, que es este documental sobre esta banda que Mariana Santiago ya está esperando el anuncio del 14 de septiembre, que algo van a anunciar, todo indica que va a ser una nueva gira. Porque de no hablarse 15 años, de pelearse en los escenarios, literal, estos hermanos
2: se agarraban
3: a trancazos y se decían hasta de lo que se iban a morir.
2: Bueno, son hermanos.
3: Ahora ya.
2: Son hermanos.
3: Pues así funciona, ¿no?
2: ¿Qué es así?
3: Y bueno, ahora que ya limaron las perezas y que seguramente anunciarán una nueva gira, pues bueno, primero, el preámbulo es este documental. donde te cuentan cómo fueron desde los ensayos y decir, oigan, pues aquí se llevaban todavía mal, ¿no? Y ni siquiera querían ver, pero terminaron ya siendo muy buenos hermanos otra vez.
2: Bien, brothers.
3: Bien, brothers, bien, así brothers. Que ahí está. Hoy sí.
4: Decir, mátense. Mátense.
3: Claro. Eso deja más. Pero bueno, ahí está, Don't Look Back in Anger. Y después tenemos esto de Hechizo de Amor, si quieren ver ustedes a Sandra Bullock y Nicole Kidman, como las hermanas Owen.
4: ¿Cuántos? 58 años después. ¿Cuánto fue?
3: 20 y muchos. Sí. Desde 1998, pero la primera parte.
2: Espectacular.
3: Se ven geniales. Bueno, y aparte tienen una química que pocas veces ves así en pantalla, ¿no? Si les compras que interpretan acá unas hermanas brujas, que en la primera película conocimos la historia de la familia Owen, que hay de aquel hombre, pobre hombre, que se enamoren porque se moría. Uh-huh. Y entonces acá, muchos años después, ¿qué ha pasado, no? Ya el personaje de Sandra Bullock, que ella reniega de ser bruja.
4: ¿Pero a poco fue un fracaso de taquilla la primera?
3: Fue un fracasote, sí. De hecho, ellas en la alfombra roja.
4: Es muy divertida.
3: Dijeron que ellas, lo comentaron así, que ellas habían estrenado la película así de, pues, somos Nicole y somos Sandra, sí, ¿no? Por pronto, Dios, vénganos a ver.
2: Sabrosa, la marquesina, ¿no?
3: Y que entonces el público cayó. Y que fue así de, ¿cómo? Pero aquí estamos, ¿no? Uh-huh. Y sí, se hizo después como un éxito de ese tipo de películas que con el paso del tiempo
4: envejecen bien,
3: como ellas también, que han tenido una... Sí, son mujeres muy, muy guapas, que aparte, eso también se les reconoce, así como Salma Hayek, que acaba de cumplir 60, y que no reniegan de su edad, y que ellas dicen, así somos, ¿no?
2: Y se presumen, y qué bueno.
3: Y se presumen, y qué bien. Uh-huh. Así que ahí está Hechizo de Amor, y tenemos también esta otra película mexicana, pues estamos en el mes patrio, Club del Pie Izquierdo, Adrián Uribe, que interpreta a un oficinista aburrido de la vida, todo es lo mismo, la monotonía, y se inscribe a un club de baile, no más que no sabe bailar. Vamos a escuchar qué es lo que tuvo que aprender.
2: Ya entendí.
5: Esta, por ejemplo, aunque yo bailo, pero eran horas, jornadas largas de coreografías, la verdad es que sí. Que se pongan a bailar, el baile es vida, de verdad. Bailar te segrega energía, segrega endorfinas y te hace cambiar el mood.
2: De acuerdo.
3: También, ¿no?
2: De acuerdo.
3: A bailar es viernes, entonces pues, se vale
2: totalmente.
3: También. Oigan, Cars cumple 20 años de que se estrenó la película de Pixar, entonces regresa para poder festejar. Y rápidamente, plataformas y streaming, esto no se lo pueden perder, El Juicio, serie mexicana, Eugenio Derbez es el protagonista.
2: Está buena.
3: Junto con Pedro Alonso, ayer la vimos, ayer nos invitaron a verla junto con él y con el elenco. Uh-huh. Súper conmovido, Eugenio estaba casi llorando después de ver esto. Uh-huh. Y es que lo que dice él es que hay que tener series que te hablen de temas sociales, como el abuso sexual infantil. Vamos a escuchar cómo lo cuenta.
6: En lo personal, a mí me encantó cuando me lo platicó León. Yo dije, tenemos que hablar de esto. Yo tengo un tema con la cuestión de la justicia y por eso mismo decidimos hacer esta serie y decidimos contarla de esta manera. Y de esta manera no solamente estamos dándole voz a la víctima, le estamos dando también voz al victimario. Que en este país, ¿cuánta gente hay en la cárcel que no debería estar ahí?
3: Entonces, lo que él dice, hay que escuchar a la víctima, sí, pero al victimario también. Suena un poco a lo que está pasando con su hijo Badir, que también recuerden que ha sido señalado, y entonces lo que él dijo, un poco así de, no mencionó su nombre, pero dijo, yo conozco un tema cercano, y también hay que escuchar al victimario, ¿no? Y esta serie te dice...
2: O al presunto victimario, ¿no?
3: Al presunto victimario.
2: Siempre utilizando ahí, sí...
3: Sí, presunto, ¿no? Exacto. Entonces ahí está El Juicio, el otro actor es Pedro Alonso, muy conocido por La Casa de Papel. Entonces, pues ahí está, El Juicio en Prime Video.
2: Ya estás, nos vamos, Lalito.
3: Que estén muy bien, disfruten el fin de semana.
2: Iñaki. Buen fin de semana, gracias. En un ratito nos vemos a las 2 en Hechos Meridiano. Pásenla bien, muy bien, donde quiera que estén.

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1: Muy buenos días, bienvenido, bienvenida a Mix FM y iHeartRadio. Te saluda Balam Andón, completamente en vivo, aquí en donde tu corazón te dice, ¿ese es Balam? Ahí es, ahí es. Oye, tenemos la pregunta del día, por supuesto, en cosa de minutos para que puedas irla respondiendo en el Talkback de iHeartRadio. Musicalmente hablando, Guns N' Roses, Donna Summer, Michael Jackson y los que se acumulen, porque créeme, son muchos, muchos, muchos. Aquí en Mix FM y iHeartRadio completamente en vivo. Live is Live de Opus ya está sonando. Son las 10 de la mañana con 2 minutos. Yo soy Balam Andón.

0: Estamos completamente en vivo a través de 90.1 Mix, 80s, 90s y más, completamente en vivo también por iHeartRadio. Bienvenido, bienvenida a Mix FM. Bienvenido, bienvenida a iHeartRadio. Te saluda con mucho gusto tu servidor y amigo Balam Andón, acompañándote también ya mismo en TikTok, en arroba Balam Andón, donde vamos a saludar a toda la audiencia que está por ahí haciéndonos compañía esta mañana. Bienvenidos sean, bienvenidas sean esta mañana. La mañana del 11 de septiembre, a las 10:10, sobre todo para toda la gente que nos está por ahí escuchando y que probablemente está a nadita de irse de puente, ya vienen los puentes. La pregunta del día va para nuestra infancia, tu infancia y mi infancia. ¿Qué es lo que más te gustaba de los puentes cuando éramos niños o niñas? O sea, de no ir a la escuela. De esos días que caían feriados y que no ibas a la escuela. ¿Qué es lo que más te gustaba de los días feriados de no ir a la escuela? Cuéntamelo ya en un mensaje de voz en el Talkback de iHeartRadio, que quiero escucharte. Quiero saber qué es lo que más te gustaba de los días feriados, de los puentes, de no ir a la escuela cuando te tocaba eso. Me llamo Balam Andón, te acompaño en 90.1 Mix, 80s, 90s y más y iHeartRadio. Son las 10 de la mañana con 11 minutos.
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2: Escolar aparecía un puente, un descanso obligatorio, descanso oficial. Por las razones que tú quieras, ¿eh? O sea, podría ser, ay, que la revolución, ay, que la independencia, ay, que un niño se aventó con una bandera enrollado. Lo que quieras. ¿Qué es lo que más te gustaba de saber que tenías puente? Que tenías descanso oficial obligatorio. Eso es lo que me vas a responder a través del Talkback de iHeartRadio, mandándome tu mensaje de voz. Agarra la aplicación de iHeartRadio. Escúchanos por esa vía desde cualquier parte de México y Estados Unidos. Está el botoncito rojo con blanco, que es el del micrófono, y por esa vía me respondes lo que te acabo de soltar, que es la pregunta del día. Me llamo Balam Andón. Escuchas 90.1 Mix, 80s, 90s y más, y iHeartRadio.
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4: 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Me encanta la música que ponen de los 80s. 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

0: Katy Perry con Hot and Cold. Qué gran canción para cerrar este bloque musical a través de 90.1 Mix, 80s, 90s y más. Completamente en vivo también por iHeartRadio. Me llamo Balam Andón. Me encuentras en todas las redes sociales, así, tal cual, como @BalamAndón. De hecho, estamos transmitiendo ya mismo en el TikTok en @BalamAndón para que, por favor, en esa vía vayas, nos encuentres, saludes, platiquemos. Oye, también lanzamos la pregunta del día hace rato. Y si te la perdiste, para eso estoy aquí, para repetírtela y que tú puedas participar vía iHeartRadio en el Talkback. La pregunta del día: ¿qué es lo que más disfrutabas, lo que más te gustaba cuando sabías que ibas a tener puente, cuando sabías que ibas a tener descanso de la escuela, cuando estabas niño, niña, en la etapa formativa? ¿Qué es lo que más te gustaba de eso? Cuéntamelo en el Talkback de iHeartRadio, que aquí te vamos a escuchar. Vamos a ver quién está por ahí.
1: Hola, Balam, saluditos, buenos días.
0: Buenos días.
1: A mí lo que más me emocionaba o me gustaba cuando había puentes era el que no me tenía que levantar tan temprano para meterme a bañar y después irme a la escuela.
0: Claro.
1: Saludos, buen día.
0: Eso de levantarte por lo menos ligeramente tarde o incluso hasta de no bañarte, ¿no? A veces hasta de no bañarte. Ay, ay, ay, señoras y señores, eso se pone bastante, bastante bueno. Estamos totalmente en vivo, esto es 90.1 Mix, 80s, 90s y más. Y en vivo también por iHeartRadio, son las 10 de la mañana con 48 minutos.
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7: También estamos completamente en vivo a través de iHeartRadio. Señoras y señores, sigan respondiendo con su mensaje de voz en el Talkback de iHeartRadio. Sigan respondiendo ustedes con su mensaje de voz a la pregunta del día. ¿Qué es lo que más te gustaba cuando estabas en la primaria o en la secundaria? De no ir a la escuela, de no tener clases, de tener puente. ¿Qué es lo que más te gustaba? Cuéntamelo ya en el Talkback de iHeartRadio, que aquí te voy a estar escuchando. Mándame tu mensaje de voz. Más adelante nos vamos a enlazar con Gio para saber dónde anda, qué anda haciendo y por qué es que está en el lugar en el que está. Además de que vamos a platicar de un par de cosillas acumuladas desde la tarde de ayer y hasta la mañana de hoy. Y entre esas cosillas acumuladas, claro que está el saber que Grand Theft Auto 6 todavía ni sale y es un hitazazazazazo. Además, un hito de seres vivientes de la Tierra, pero en el espacio. Esto y mucho más en Cosa de Nada aquí en 90.1 Mix. 80s, 90s y más y iHeartRadio conmigo Balam Andol. Mientras tanto, Every Breath You Take, The Police.

0: Las 11:11 de la mañana a pedir sus deseos, señoras y señores, en vivo en Mix FM. Balam Andón, su servidor. Esto es 90.mix, 80s, 90s y más. Y estamos en vivo también por iHeartRadio. Oigan, ¿se imaginan ustedes a un panal de abejas o un enjambre completo de abejas flotando en el espacio siendo muy felices? Pues, ¿qué creen? En los años 80s, la NASA mandó en un transbordador a unas abejas. Dijo, pues vamos a ver qué pasa, vamos a comprobar qué ocurre con otros seres vivos en el espacio. Porque en ocasiones así es, la curiosidad tiene que llevarnos a experimentar y a poder hacerlo, ¿no? Y de verdad que no pensaban que fuera a ocurrir algo bueno. De hecho, seguramente dijeron los científicos de la NASA en los 80s, pues, ¿qué es lo que va a pasar? Que las abejas se van a desvivir y ya. ¿Pero qué crees? En 1984, la NASA envió 3.301 abejas al espacio para estudiar su comportamiento en un entorno de microgravedad, a ver qué pasaba, ¿no? Y en solamente 7 días, las abejas lograron adaptarse. 7 días. O sea, quiero que entiendas esto. Las abejas agarraron y dijeron, no, mi ciela, a mí no me vas a impedir volar. 7 días resolvieron los problemas de microgravedad. Construyeron un panal perfecto de 200 centímetros cuadrados, idéntico al que harían en la Tierra. O sea, no hubo broncas. Quiero que entendamos algo. Parece ser que, claro, otros seres vivientes terrestres se adaptan mucho mejor al espacio que nosotros mismos. La cosa es, ¿y ahora qué hacemos con esa información? O sea, me refiero a, ¿para qué nos puede servir? Digo, yo no lo sé, yo no soy científico, pero si tú sabes la respuesta, pues coméntamela. Estamos en vivo en 90.mix, 80s, 90s y más, y en vivo también por iHeartRadio. Me llamo Balam Andón.
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0: Vamos a enlazar y mandar los micrófonos hasta donde se encuentra el buen Gio Gómez Tagle. Gio, muy buenos días.

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Son los Bee Gees y You Should Be Dancing a través de Mix FM 90.1 Mix, 80s, 90s y más y iHeart Radio. Me llamo Balam Andón, estamos completamente en vivo en Mix FM, en iHeart Radio y en TikTok en arroba Balam Andón, señoras y señores. Yeah. Si ustedes son de esas personas que les gustan los videojuegos o se hacen llamar gamers, muy probablemente están al tanto de que Grand Theft Auto 6 está en camino. Uno de los videojuegos que yo creo más han tardado en desarrollar. O sea, mira, ya se presentó un iPhone que se dobla. Ya se presentaron... ¿Qué otra cosa? ¿Qué otro hito? Ya las abejas hacen panales en el espacio. O sea, todo ha pasado en esta vida, menos el lanzamiento de Grand Theft Auto 6. La cosa es que el prelanzamiento, o más bien la preventa, ha sido un completo éxito, total y rotundo éxito. No tienen ustedes idea, chequen lo que les voy a contar. Miren, pongan atención a estos datos. Resulta que la firma de análisis Newzoo reportó que el sector del gaming ya mueve más de 200 mil millones de dólares. Ahora, hasta ahí todo bien, ya lo sabíamos, es una industria exageradamente millonaria, porque además, ¿cuánto te cuesta cada juego? O sea, es una lana. Pero parece ser que habrá un crecimiento colosal para el 2028 hacia los 234.400 millones de dólares, que es una brutalidad de dinero. Y mucho de esto se lo están achacando a lo que puede generar Grand Theft Auto 6, no solamente en las ventas del videojuego, sino lo que pase dentro del ecosistema de Grand Theft Auto 6. Entonces, estamos hablando de que un solo videojuego puede mover una completa

0: millonada dentro de la industria. Es una locura total esto. De verdad que yo no sé hasta dónde va a parar. Y honestamente, no sé si lo valga como tal. O sea, si Grand Theft Auto 6 valga la pena en todos los sentidos posibles. Me refiero a lo que cuesta, la espera, lo que han tardado en desarrollar. ¿Valdrá la pena? Bueno, pues ahí te dejo el dato. 11:36 en 90.1 Mix, 80s, 90s y más. Y iHeartRadio con Balam and Don.
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0: Vamos a mandar micrófonos hasta donde se encuentra el buen Gio Gómez Tagle con algo que contarnos. Gio, una vez más, está.

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0: Acabas de escuchar Under the Bridge. Ellos fueron los Red Hot Chili Peppers. Me llamo Balam Andón. Estamos completamente en vivo a través de 90.1 Mix, 80s, 90s y más. Y también a través de la aplicación oficial que se llama iHeartRadio. Esa es nuestra casa digital. En iHeartRadio puedes escucharnos y podemos nosotros escucharte a ti cuando nos mandas tu mensaje de voz de hasta 30 segundos de duración. Ahora, hace ratillo, hablando de mensajes de voz, en el talkback de iHeartRadio, tú te hiciste presente con lo siguiente. Escuchémoslo porque esto fue la respuesta a la pregunta del día.
1: Hola, Balam, buenos días, soy Luis Raúl de Metepec.
0: ¿Qué pasó, mi Luis Raúl?
1: Eso que ahora que se quiere colonizar nuevos mundos, las abejas nos ayudarían a polinizar.
0: ¿Verdad?
1: Aparte,
0: que sí.
1: La miel es muy nutritiva.
0: O sea, bueno.
1: Se puede conservar por más tiempo.
0: Hay un asunto, mi querido Luis Raúl. O sea, aquí la cosa es que para polinizar necesitaríamos tener plantas, florecitas, en los nuevos mundos, allá en el espacio. Entonces, ahí es donde lamentablemente todavía estamos muy lejos. Pero oye, eso que acabas de decir es una gran idea, porque creo que el único lugar donde podrían vivir las abejas perfectamente bien, reproducirse perfecto, sería lejos del alcance humano. 1000% lejos del alcance humano. Entonces, 10 de 10 a tu comentario. 10 de 10.
1: Buenos días. Yo pienso que soy Raúl.
0: Ah, ese es el que pusimos ya hace rato, perdón, mi querido Luis Raúl. Oye, muchísimas gracias por compartirlo con nosotros. Estamos completamente en vivo en 90.1 Mix, 80s, 90s y más, y iHeartRadio. Me llamo Balam Andón.
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0: Una vez más, vámonos con el buen Gio Gómez Tagle.
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2: Señoras y señores, estamos completamente en vivo en Mix FM, completamente en vivo también por iHeartRadio, en la hora del reto recomendación. ¡Woo! ¿Por qué me emociona esto? Bueno, pues básicamente porque significa que en esta hora vamos a traer a la mesa y a tus recuerdos una película o una serie y a ver si te acuerdas de haberla visto. Y si te acuerdas de haberla visto, si te gustó o no te gustó y que la puedas recomendar, mandándome un mensaje de voz en el Talkback de iHeartRadio. Para poder adivinar a partir de las pistas que yo te voy a dar, lo mismo, vas a utilizar el Talkback de iHeartRadio, me vas a mandar tu mensaje de voz de hasta 30 segundos de duración y decirme, Balam, creo que estás hablando de tal película, Balam, creo que estás hablando de tal serie, de tal videojuego, así le vamos a hacer. Avisado estás, es momento ya. Aquí está Survivor con Eye of the Tiger en 90.1 Mix, 80s, 90s y más, y iHeartRadio desde Toluca, Estado de México, para todo México y Estados Unidos vía iHeartRadio y para todo el mundo vía TikTok Live.

0: Acabamos de escuchar Bye Bye Bye de NSYNC a través de 90.1 Mix, 80s, 90s y más. Y en vivo también por iHeart Radio. Yo soy Balam Andón. Me vas a encontrar ahora mismo transmitiendo en vivo, por supuesto, en la FM. Transmitiendo en vivo también a través de iHeart Radio. Transmitiendo en vivo también a través de el TikTok en arroba Balam Andón. O sea, estamos básicamente en todos lados. Y esta es la hora del reto, recomendación. Y lo que te voy a recomendar el día de hoy, puede que lo hayas visto, puede que no, es una serie de televisión. En esta serie de televisión seguimos la vida de una familia, o más bien de varias familias. Y en estas familias son básicamente primos, tíos, ya sabes, mucho pariente ahí. La parte más importante es que dentro de todo, estas familias presentaban su día a día, sus problemáticas habituales, también la resolución, siempre de alguna manera como muy positivo, muy buena vibra la cosa. Seguimos principalmente a una de esas familias. Está integrada por dos chicas, un chico, el padre y la madre. El papá se dedica a los bienes raíces. La mamá, en un principio, solamente a ser una ama de casa. Los chicos a estudiar. Vamos a ver si con estas pistas puedes adivinar de qué estamos hablando. Y si no, no te preocupes que más adelante te voy a dar otra pista para que puedas adivinar. Vía Talkback de iHeartRadio. Me llamo Balam Andón, escuchas 90.1 Mix, 80s, 90s y más. Y claro, también nos escuchas vía iHeartRadio.
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0: Vamos a lanzar micrófonos ahora hasta donde se encuentra mi compañera Gala Hernández con algo que seguramente te va a fascinar. Estamos contigo.
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2: Pero aquí la parte importante es que, como en los mockumentaries, ya sabes, los personajes hablan directamente a la cámara, son conscientes de que existe una cámara, le cuentan la vida a la cámara, sus situaciones, y una de las cosas que más me gusta de esta serie es que es el equilibrio perfecto entre humor, situaciones de la vida cotidiana y lecciones de vida valiosísimas. Esa es otra pista que te puedo dar del reto recomendación del día de hoy. Yo era muy escéptico de esta serie, ¿eh? Muchas veces dije, no la voy a ver, como que no me llamaba mucho la atención. Y una vez que me quedé sentado viendo los primeros dos episodios, la amé por completo y me enamoré de ella, y por eso te la traigo aquí al reto recomendación. Vamos a ver si adivinas mandándome mensaje de voz en el Talkback de iHeartRadio. Soy Balam and Don. Escuchas 90.1 Mix, 80s, 90s y más y iHeartRadio.
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2: Vamos a entregar una vez más micrófonos hasta donde está Gal Hernández. Estamos.
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0: Acabamos de escuchar Around the World, por supuesto, es Daft Punk a través de 90.1 Mix, 80s, 90s y más, y iHeartRadio. A mí me encuentras como Balam Andon en las redes sociales, porque pues justo estamos transmitiendo ahora mismo en TikTok en arroba Balam Andon. Saludos a la gente que nos está acompañando en TikTok, que son diferentes nombres. Ade Reyes, está también La Pao, Lili, Chibi Rick, Angeline, Dian Darko, Lolis, Francisco Betz, Chun-Li, o sea, Meljun, Carmen Ambriz, Luis, Klaus, Pepo, Nike, Mike, Join, Mili, Marina, María L, User, Betín y Hernán Rojas. Saludos a quienes nos están viendo ahora mismo completamente en vivo en TikTok. Ahora, el reto recomendación de la tarde de hoy es una de esas series maravillosas que, según entiendo, ustedes ya adivinaron al reto, así que escuchemos lo que en el Talkback me hacen llegar.
1: Nuevamente, Luis Raúl, buenas tardes de Metepec.
0: Saludos, Metepec.
1: Creo que la serie a la cual haces mención es la de Modern Family. Y pues yo la vi, por si es verdad. No la terminé de ver, pero era divertida.
0: Muy divertida. Modern Family. El día de hoy hemos hablado de la serie Modern Family. Dimos unas cuantas pistas de esta serie que, te voy a ser muy honesto, empecé muy escéptico. Después me atrapó la aventura de la familia Dunphy. Y te voy a ser también muy, muy franco. Si tienes chance, vela. Son 11 temporadas. Muy divertidas las 11 temporadas todo el tiempo. Hay personajes entrañables. De esos personajes con los que uno se encariña muchísimo. La vas a encontrar en la casa de Mickey Mouse Plus. Son 11 temporadas, 250 episodios que, créeme, son divertidos, valen la pena y te vas a convertir en un fan de la serie, de tal manera que nos va a pasar como con Malcolm, el de en medio. Es una serie que ya viste mil veces, pero que si un episodio pasa en la tele, te quedas viéndolo porque es muy divertido. Lo mismo, para mí es un fenómeno muy similar. Esto fue el reto recomendación del día de hoy. Me llamo Balam Andon, escuchas 90.1 Mix, 80s, 90s y más. Escúchame también vía iHeartRadio.
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0: Una vez más, vamos a entregarle los micrófonos a Gal Hernández. Estamos una vez...
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3: Damas y caballeros, es la hora de la batalla de las décadas. En esta hora, como tú ya lo sabes, tenemos tres contendientes increíbles. Y tú vas a poder votar por la que más te convenza, por la que más te guste, por la que tú consideres. Esa merece cerrar el programa de la tarde de hoy. Y tenemos a Queen enfrentándose a Ace of Base. Y a Eminem. Queen, Ace of Base. Y Eminem, Queen, Ace of Base y Eminem. En minutos te voy a traer un pedacito de cada una de las canciones y así tu decisión seguramente va a ser un poquito más sencilla. Aquí está Tears for Fears, Everybody Wants to Rule the World en 90.1 Mix. 80s, 90s y más y iHeartRadio conmigo, @Balamandon. Sígueme ya.

Acabas de escuchar a Cher y la canción se llama Believe. Ya a la una de la tarde con, ahora mismo, 9 minutos en 90.1 Mix, 80s, 90s y más. Y en vivo también por iHeartRadio. Me llamo Balam Andón. Esta es la hora de la batalla de las décadas y eso significa que tenemos a 3 contendientes para que puedas escuchar cada una de las contendientes y decidas cuál merece cerrar la tarde de hoy. Por eso, la primera opción, te la presento por acá, es de Queen. Se llama We Will Rock You. Y suena así. Buddy,

Saludos a Lilo Gang, que nos pide ahí a través de TikTok que le digamos hola. Hola, Lilo Gang. Vámonos con ahora mismo la segunda opción, Ace of Base, y esto que se llama Don't Turn Around. Opción número dos suena así.

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0: Eso fue The Kiss, la una de la tarde con 28 minutos en Mix FM y en iHeartRadio con su servidor y amigo Balam Andón en esta nuestra hora de la batalla de las décadas. Señoras y señores, niños y niñas, ahora sí, vamos a escuchar lo que nos depara el destino en la batalla de las décadas. ¿Cuál es la canción que va a cerrar nuestro programa la tarde de hoy? Pues no lo sé, por eso lo descubriremos juntos ahora mismo.
1: Hola, Balam, buenas tardes. Espero que estés bien.
0: Muy bien, gracias.
1: Mi voto sería para Eminem. Gracias.
0: Eminem ahora mismo tiene un voto. Por supuesto, Eminem y Rihanna con Love the Way You Lie. Gracias, caballero.
2: Hola, Balam, ¿cómo estás? Buenas tardes.
0: Buenas tardes.
2: Indudablemente, mi voto es para Queen, We Will Rock You.
0: Queen con We Will Rock You tiene ahora mismo un voto. Tenemos entonces hasta este momento un empate.
3: Hola, Balam, yo voto por Eminem, por favor, que gane. Gracias, buen día.
0: Eminem, que gane. Pues ya con eso tenemos dos votos para Eminem. Con eso está más que bien, porque con dos de tres ya tiene la victoria asegurada. Esto es 90.9 Mix, 80s, 90s y más, y iHeartRadio. Balam, abandona el micrófono. 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

0: Love the Way You Lie de Eminem y Rihanna. Con eso cerramos el programa porque tú así lo pediste y por supuesto has ganado. Has ganado como Dios manda, por supuesto. Sí, claro. Oye, amigo, amiga, señor, señora, niño, niña, se quedan ustedes muy contentos, felices y encargados aquí en 90.1 Mix, 80s, 90s y más, y iHeartRadio con Panorama Informativo Toluca, con la voz de la información, Felipe González y todo su equipo de profesionales que tienen la información lista para que tú estés enterado o enterada de lo que ocurre en tu ciudad, en tu estado, en tu país y en el mundo. Si el creador lo permite, estoy de vuelta contigo el día 23 de septiembre en 90.1 Mix, 80s, 90s y más, y iHeartRadio. Te vas a quedar con Gal Hernández y con Gio Gómez Tagle, que van a estar aquí acompañándote en este trayecto mientras yo no esté. Sé feliz, con tu felicidad contagia el mundo. Yo te espero 24/7 en arroba Balam and on TikTok, Instagram y Threads. Bye, bye.
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0: 14:02 p.m. Estamos en Panorama Informativo Toluca por 90.1 Mix y por iHeart Radio. Yo soy Felipe González, te doy la bienvenida a Panorama Informativo Toluca, el servicio informativo radiofónico local de referencia en el Valle de Toluca y en el Estado de México, que es una realización de Josefina Ramírez. La asistencia de la producción es de Alejandro Mayorga y la producción es de Omar Pérez, el máster. Estamos transmitiendo completamente en vivo y en directo desde Paseo Toyocan Poniente número 300, en la Colonia Universidad, en esta ciudad capital del Estado de México, la ciudad de Toluca. Toluca, con temperatura a esta hora de la tarde de alrededor de los 20 a 21 grados centígrados, con reportes de lluvia ya en algunos puntos del área metropolitana del Valle de Toluca. Hay probabilidad de que continúen las lluvias en el transcurso de lo que resta de la tarde. Y en unos minutos te daré a conocer cómo andaremos en materia de temperatura y de tiempo, en materia de clima, en el transcurso del fin de semana. Por lo pronto, cielo mayormente nublado, la temperatura, insisto, entre los 20 y los 21 grados, ya con reporte de lluvias en algunos puntos del área metropolitana del Valle de Toluca. Si estás manejando en alguna zona donde ya se registra lluvia, como siempre te sugiero, mucho cuidado, mucha precaución. ¿Sabes una cosa muy importante? Hay que guardar la distancia. Yo creo que es una de las prácticas que a veces se nos olvida por la prisa, pero hay que tener una distancia de frenado suficiente entre un vehículo y otro. Sobre todo, pues en condiciones como las que tenemos en algunas vías principales en el Valle de Toluca, donde pues se alcanzan velocidades superiores a los 80 kilómetros por hora, y no falta el que frena porque se encuentra con algún bache, no falta el que esquiva algún bache, y eso genera el accidente. Hoy en la mañana, en la zona de Paseo Toyocan, por lo menos un par de accidentes de tránsito debido a las condiciones precisamente de la vialidad. Y bueno, pues uno tiene que ser prudente, uno tiene que ser cauteloso a la hora de manejar. Te pueden decir lo que quieran, pero pues la cautela, la precaución, la prudencia a la hora de manejar son sustanciales para evitar justamente algún incidente. Y no solamente el accidente de tránsito, sino también, por supuesto, los daños a los vehículos debido a los baches a los que todos hacemos referencia. Es viernes 11 de septiembre del año 2026, Panorama Informativo Toluca. Es una realización, insisto, de Josefina Ramírez. Aquí está Alejandro Mayorga, la producción de Omar Pérez, el máster. Yo soy Felipe González, estas son las noticias. Se cumplió un mes de movilizaciones de familiares y amigos de los cuatro jóvenes originarios de Ixtlahuaca y Jiquipilco, desaparecidos en Mazatlán, Sinaloa, hace 7 meses. El grupo exige avances en las investigaciones. Por la explosión de pirotecnia en Santa María Canchesda, que dejó como saldo 11 personas muertas, el ayuntamiento de Temascalcingo decidió suspender de forma oficial las actividades cívicas y los festejos conmemorativos alusivos a las fiestas patrias. Sonia Vilchis.
1: Por decisión oficial del Ayuntamiento de Temascalcingo, las actividades cívicas y festejos conmemorativos de las fiestas patrias quedaron suspendidos en toda la demarcación tras el siniestro con material pirotécnico ocurrido el pasado 5 de septiembre en la localidad de Santa María Canchesda. La determinación fue comunicada por la presidenta municipal, Verónica Moreno Martínez, quien precisó que la prioridad institucional se concentrará en el acompañamiento e integridad de las familias impactadas por este evento. Panorama Informativo, Sonia Vilchis.
0: Son en este momento las 2:06 p.m. 2:06 p.m. En otros asuntos, pero relacionados con este tema, te digo que de las 81 personas que resultaron lesionadas por la explosión pirotécnica en Temascalcingo, en Santa María Canchesda, 8 permanecen hospitalizadas y una menor fue trasladada a un hospital de especialidad en quemaduras en Galveston, Texas, para tener un tratamiento especializado porque las quemaduras cubren buena parte de su cuerpo. En la Cámara de Diputados se lleva a cabo el foro La importancia de la salud mental para prevenir el suicidio en policías, en el que la diputada de Morena, Nelly Brígida Rivera, alertó sobre los 116 suicidios ocurridos en 2024. Propuso crear unidades de bienestar psicosocial para garantizar atención psicológica tras eventos de alto impacto y turnos extenuantes, buscando así cuidar a quienes nos cuidan. El Congreso del Estado de México aprobó la denominada Ley Mariana Lima Buendía, con la que se establece la obligación de investigar con perspectiva de género todas las muertes violentas de mujeres y niñas bajo el protocolo de feminicidio. El Congreso mexiquense reconoció a una docena de estudiantes sobresalientes por sus trayectorias académicas, deportivas, artísticas y científicas. Fue la diputada de Morena, Marta Azucena Camacho Reynoso, quien destacó que la educación puede transformar destinos y llamó a los jóvenes a aprovechar las oportunidades para representar al Estado de México. Jimena Ruelas.
2: Estudiantes sobresalientes del Estado de México fueron reconocidos por sus trayectorias académicas, deportivas, artísticas y científicas durante un acto realizado en el Congreso mexiquense. La diputada de Morena, Marta Azucena Camacho Reynoso, destacó que la educación puede cambiar el rumbo de los jóvenes y llamó a aprovechar las oportunidades de formación. Durante el ciclo escolar 2025-2026, informó que estudiantes de educación superior recibieron apoyos de 2,000 pesos mensuales, mientras que 865 jóvenes mexiquenses han podido estudiar en el extranjero con respaldo del gobierno estatal. La legisladora destacó que estas experiencias deben traducirse en oportunidades y pidió a los jóvenes no olvidar a quienes hicieron posible su camino. Desde el Poder Legislativo para Panorama Informativo Toluca, Jimena Ruelas.
0: Las 14:09 p.m. En la presentación del paquete económico 2027. La Cámara Nacional de la Industria de la Transformación reconoció el esfuerzo del gobierno federal para preservar la estabilidad económica, pero asegura que este paquete económico establece algunos puntos que deberían ser atendidos con el fin de fomentar la atracción de más inversiones a México. El Centro Oncológico Estatal del ICEMIM se posiciona entre los 10 primeros hospitales mejor equipados del país. Ale Góngora tiene la información.
3: El Centro Oncológico Estatal del Instituto de Seguridad Social del Estado de México y Municipios inició operaciones como respuesta al incremento de casos de cáncer en la derechohabiencia y al alto costo en la subrogación de servicios. Destaca que actualmente se ubica entre los 10 hospitales mejor equipados del país, esto de acuerdo con HospiRank, el reporte anual de Global Health Intelligence, que clasifica a los hospitales de América Latina con base en datos cuantitativos sobre su infraestructura y equipamiento. Al conmemorar su aniversario 21 con su jornada académica anual, se reconoció al personal médico destacado y se dejó claro que es referente nacional en el tratamiento del cáncer. Destaca que la alta productividad del centro oncológico se manifiesta con las más de 514 mil atenciones otorgadas de enero a julio de 2026, 52.014 consultas de especialidad, 6.538 consultas de urgencias, 1.705 cirugías, 329.219 estudios de laboratorio, así como 103.035 estudios de gabinete, 121 braquiterapias, 15.671 quimioterapias y 5.964 radioterapias. Esta capacidad de atención tiene el respaldo de una infraestructura de vanguardia que incluye equipos como el PET-CT, un escáner avanzado que detecta células enfermas y muestra su ubicación exacta en el cuerpo, el SPECT-CT, que es una cámara especial que toma fotografías detalladas para ver cómo están funcionando los órganos por dentro, dos búnkers, salas blindadas con paredes gruesas diseñadas para contener la radiación de forma 100% segura, así como un acelerador lineal con tecnología IMRT, equipo que moldea los rayos X para que estos ataquen solo al tumor, lo cual reduce significativamente los efectos secundarios de la radiación en zonas sanas. Para Panorama Informativo Toluca, Alesa Góngora.
0: Las 2:11 p.m, el Instituto Nacional de Estadística y Geografía reporta una disminución de 15% en la incidencia delictiva en el Estado de México por la estrategia coordinada de seguridad entre autoridades federales, estatales y municipales. Las lluvias durante la madrugada de este viernes inundaron calles en Chalco con encharcamientos de hasta 30 centímetros. Abel Peñalosa.
4: Las intensas lluvias provocaron inundaciones y encharcamientos de hasta 30 centímetros en distintas calles de Chalco durante la madrugada, lo que ocasionó caos vial esta mañana en varios puntos de alta afluencia como Pueblo Nuevo, San Martín Cuautlalpan, La Candelaria Tlapala, Los Héroes Miraflores, San Gregorio Cuautzingo y La Conchita, entre otros. Calles y avenidas principales del municipio de Chalco amanecieron completamente anegadas tras la intensa lluvia que se registró durante la madrugada. Automovilistas reportaron que sufrieron retrasos de hasta media hora para salir o ingresar a sus comunidades debido a la acumulación de agua en las vialidades, donde los encharcamientos alcanzaron hasta los 30 centímetros, lo que colapsó la circulación. Entre las zonas de mayor afectación destacan Laguna de Tlapala, la carretera México-Cuautla, a la altura del Tecnológico de Estudios Superiores de Chalco, Boulevard Chalco en las inmediaciones de la clínica del IMSS y el libramiento a Chalco, entre otras. Padres de familia y alumnos de varios planteles escolares sufrieron retrasos debido a los severos encharcamientos. Para Panorama Informativo Toluca, Abel Peñalosa.
0: 14 horas, 2 de la tarde con 12 minutos. Esto es Panorama Informativo Toluca por 90.1 Mix y por iHeartRadio. El termómetro marca 21 grados, entre 20 y 21 grados, el registro de la temperatura en el Valle de Toluca. La posibilidad de lluvia se mantiene latente en el transcurso de lo que resta de la tarde, particularmente a partir de este momento y hasta más o menos las 5 de la tarde. Seguiremos con cielo mayormente nublado. El termómetro bajará hacia los 10 grados centígrados en el transcurso de la noche y durante la tarde esperamos un 90% de probabilidad de tormentas. 90% la probabilidad de tormentas. ¿Qué esperamos para el fin de semana? 10 grados la mínima, 21 la máxima. 10 la mínima, 21 la máxima, con un 50 a 60% de probabilidad de tormentas por la tarde. Eso es lo que indica el pronóstico del Servicio Meteorológico para la zona metropolitana del Valle de Toluca. Son 2 de la tarde con 13 minutos. Esto es Panorama Informativo Toluca por 90.1 Mix y por iHeartRadio. Yo soy Felipe González en X, arroba Felipe GLZ, en Instagram, Felipe AGLZ. Y te pido que te conectes con nosotros a través de nuestro sitio en internet en asisucede.com.mx. Ya son las 2 de la tarde y 14 minutos.
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0: Son las 14:02 p.m. Esto es Panorama Informativo Toluca por 90.9 a través de la aplicación iHeartRadio. Me da mucho gusto saludarte, te reitero la bienvenida y el agradecimiento, por supuesto, porque estás en sintonía con nosotros en este viernes, que es 11 de septiembre del año 2026. Estamos transmitiendo completamente en vivo y en directo desde Paseo Toyocan, Poniente número 300, en la Colonia Universidad, en la ciudad capital del Estado de México, la ciudad de Toluca. Muchas gracias a quienes se ponen en contacto y en comunicación a través de WhatsApp. El WhatsApp, los mensajitos, 722-581-1400. 722-581-1400. Muchas gracias, como siempre, a nuestro amigo cuyo número termina en 9260. Me envió un video, nos envió un video de pues los baches que hay en el retorno sobre la zona de Las Torres y Heriberto Enríquez. Si tú has transitado en la zona, vienes sobre Las Torres, vas a meterte al retorno de Heriberto Enríquez hacia yendo de Jesús Carranza hacia Heriberto Enríquez, justamente el retorno, vuelta izquierda para regresarte hacia sobre Las Torres, hacia el oncológico, y ahí hay una buena cantidad de baches. Efectivamente, hay una buena cantidad de baches. Y bueno, no es un tema municipal, es una vialidad estatal, es una de estas vialidades que se llaman intermunicipales o alguna cosa así les pusieron en alguna ocasión, y no solamente no es responsabilidad de la Junta de Caminos, es responsabilidad de una de estas empresas, de los llamados proyectos para la prestación de servicios, que es la que le tiene que dar mantenimiento. Así que pues a ver si la Junta de Caminos del Estado de México, a ver si la Secretaría de Movilidad o bien quien tenga que ver con la coordinación de estos proyectos les echa un gritito. Hay incluso, creo que un teléfono sobre Las Torres, ¿eh? Sobre Las Torres hay algunos anuncios en donde hay un teléfono por si quieres reportar algún bache. Lo voy a buscar, pero le agradezco como siempre a nuestro amigo cuyo teléfono termina en 9260 por su comunicación. Son las 2 de la tarde con 23. Muchos saludos también a Miris, que también se comunica a través de WhatsApp. Y por supuesto también muchos saludos a nuestro amigo Diego Sandoval. Diego Sandoval montó una exposición en la Facultad de Medicina y la de Química, en la zona de Jesús Carranza y Paseo Toyocan. Es una exposición de la Universidad Autónoma del Estado de México que se llama Un viaje por la historia del arte para tus ojos. Ahorita te doy detalles, pero la comunicación le agradezco también a Diego Manuel Sandoval Colín. La exposición está abierta desde el pasado día 3 de septiembre, por si quieres alguna opción para visitar, para ver, está esta posibilidad. Son 2 de la tarde con 24, 2 de la tarde y 24 minutos. Esto es Panorama Informativo Toluca. Vamos con Sonia Vilchis. Se cumple un mes de la movilización de familiares y amigos de los 4 jóvenes mexiquenses oriundos de Ixtahuaca y de Jiquipilco, desaparecidos el 3 de febrero pasado en Mazatlán, Sinaloa. No hay noticias de ellos hasta ahora, después de 7 meses. No parece haber mayor atención hacia la familia. La familia estuvo en la Cámara de Diputados la semana pasada y no parece que pues los resultados de las investigaciones los tengan satisfechos, y no solamente no lo parece, pues las movilizaciones siguen ahí porque no se dan los resultados que demanda esta familia y este grupo de amigos. Sonia Vilchis.
1: ¿Qué tal, Felipe? Muy buenas tardes. Comentarte que familiares y allegados de 4 jóvenes originarios del Estado de México reportados como desaparecidos en Mazatlán, Sinaloa, cumplen ya un mes de movilizaciones consecutivas para exigir avances en las investigaciones. Las protestas se intensificaron con el cierre en la carretera México-Toluca y algunas concentraciones en el Congreso de la Unión en la Ciudad de México. Sin embargo, hasta el momento ya cumplen un mes de presencia intermitente con bloqueos en la caseta de la autopista Toluca-Atlacomulco. Los manifestantes señalaron que existe indiferencia por parte del gobierno del Estado de México ante sus demandas de respuesta y localización. Escuchemos.
2: Y hoy pedimos a las autoridades de que nos den resultados porque tienen detenidos y tienen las herramientas para dar con el paradero de mis hijos. Y es lo que venimos a exigir pacíficamente con nuestro derecho como víctimas, como nuestro derecho como personas a tener esta manifestación.
1: Los hombres no localizados son los hermanos Omar Alexis, Javier y Gregorio Ramírez Sabinos, originarios de Ixtlahuaca, así como Óscar García Hernández, proveniente de Jiquipilco, quienes fueron interceptados por un grupo armado a principios de año durante un viaje familiar en territorio sinaloense. A pesar de las gestiones realizadas ante las fiscalías de Sinaloa y de la entidad mexiquense, los familiares afirmaron que las carpetas de investigación continúan sin arrojar resultados contundentes, por lo que mantendrán las acciones de presión en vías de comunicación. Panorama informativo, Sonia Vilchis.
0: 2:26 p.m. 2:26 min. Esto es Panorama Informativo Toluca. Muchas gracias, Sonia.
1: Muy buenas tardes.
0: Buenas tardes. 2:26 min. Ya te lo he comentado en algún otro momento. Hay, para dar una cifra cerrada, 20 detenidos. La Fiscalía de Sinaloa dice que 9 de estos detenidos estuvieron directamente involucrados en la desaparición de este grupo de jóvenes mexiquenses, integrantes de una familia, 3 hermanos y el cuñado. Pero a pesar del número de detenidos, que es muy elevado, no hay, no sé si no quieren decir las cosas las autoridades sinaloenses, o si efectivamente los detenidos no han querido hacer una confesión que los lleve a pues otro tipo de acusaciones, ¿no? Porque ya no solamente estamos frente a la desaparición, ante el plagio, eventualmente el secuestro. No sé si estemos ante otro tipo de escenarios. Son las 2:27 p.m. Hace una semana en Santa María Canchesdá, esto es municipio de Temascalcingo, la parte norte del Estado de México, se produjo una explosión pirotécnica de la que resultaron lesionadas 81 personas y 11 lamentablemente murieron. Ocho personas siguen hospitalizadas y una menor ha sido trasladada a este hospital de alta especialidad en Galveston, Texas, en los Estados Unidos, un hospital de especialidad en quemados. Rebeca Morales.
3: Al momento de las 81 personas que resultaron lesionadas como parte de esta explosión de pirotecnia en la comunidad de Canchesdá, en el municipio de Temascalcingo, 8 todavía permanecen hospitalizadas por el grado de gravedad que tuvieron sus heridas y del proceso que tienen que llevar para poder subsanar principalmente temas de quemaduras. 11 personas más perdieron la vida en este accidente que fue de conocimiento a nivel nacional. De acuerdo con la secretaria de Salud en el Estado de México, Celina Castañeda, estas 8 personas pues permanecen en diferentes hospitales del Estado de México, el Centro Médico, la Unidad Adolfo López Mateos y el Hospital Nicolás San Juan, y una menor fue trasladada por el convenio que se tiene con el Hospital de Alta Especialidad de Galveston, Texas, para ser tratada, y es que dijo buena parte de su cuerpo tiene quemaduras graves, aun cuando en el Estado de México se tienen hospitales con un nivel importante para el tratamiento de personas que han sufrido quemaduras, como es el Hospital de Zumpango y también el de especialidad Nicolás San Juan. Explicó que pues este nosocomio en Estados Unidos tendrá mejores condiciones para poder hacer el tratamiento oportuno. Señaló que además en las acciones para atender la emergencia trabajaron de manera vinculada de varias instituciones y dependencias en materia de salud y emergencias, como es la Dirección de Protección Civil, la Policía Estatal, la Guardia Nacional, el Instituto de Salud del Estado de México, con Servicio de Urgencias del Estado de México, pero también sería importante que los presidentes municipales tuvieran vehículos y sistemas de atención de emergencias para ser los primeros respondientes en el traslado de los ciudadanos en caso de una emergencia de este tipo. Durante estos próximos días, en donde se llevarán a cabo las fiestas patrias y en donde pues también prolifera el uso de pirotecnia, la funcionaria hizo una recomendación y un llamado a la población a ser cautelosos, a tener como celebraciones pues condiciones que

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2: Esta jornada número 8 continuará el día de mañana con el partido Toluca contra Atlas a las 5 de la tarde. El equipo de Monterrey y los Tigres van a enfrentar un clásico más de esta tierra de Nuevo León. Este será a las 19 horas con 10 minutos y este mismo sábado el equipo de Cruz Azul enfrentará al conjunto del América en otro clásico y el equipo de Santos Laguna, esto será ya Santos Laguna que va a enfrentar a Juárez, este será desde luego ya el próximo domingo, lo mismo que Guadalajara contra Pumas también será el domingo a las 19 horas y el equipo de León estará recibiendo al conjunto de San Luis también a las 19 horas, pero este partido será el día 14, es decir, el próximo lunes. Así va a concluir esta jornada número 8 del fútbol mexicano. Por otra parte, le comento que Rafa Márquez fue presentado el día de ayer como técnico de la selección mexicana ya oficialmente. La presentación se realizó en el Centro de Alto Rendimiento de la capital del país, donde desde luego Rafa pues se mostró feliz de tomar este proyecto y prometió una lista de jugadores muy competitiva para afrontar los amistosos ante Colombia, Perú, Estados Unidos y Chile que tienen pues ya a partir del próximo 26 de septiembre cuando enfrenten a Colombia en Carolina del Norte y 3 días después van a enfrentar en New Jersey a Perú y el 3 de octubre jugarán contra Estados Unidos en Phoenix y van a cerrar la fecha FIFA el día 6 de octubre contra Chile en Los Ángeles. Si le parece bien, vamos a escuchar a Arturo Pérez.
3: Muchísimas gracias. Hablemos de los choriceros del Toluca que este fin de semana estarán recibiendo a los rojinegros del Atlas en el estadio Nemesio 10. En punto de las 5 de la tarde, el conjunto choricero va a estrenar su trofeo ganado en la League Cup. Así es que el cuadro de Antonio el Turco Mohamed es marcado como favorito. ¿Qué es lo que piensa su principal estrella Alexis Vega en relación a este partido que habrá de celebrarse mañana en el famoso Templo Rojo?
4: Ya muchísimos años más, yo creo que es un técnico que cualquier equipo quisiera tener, es un deseo muy grande en Sudamérica, aquí en México también por ahí he escuchado que varios clubes lo quieren fichar, y bueno, yo lo veo a él y platico con él, con su hijo, ellos tienen una sensación de que aquí están bien, aquí están felices, y tienen un trato increíble con la directiva, por ahí me imagino que pide algunos refuerzos y se los traen, y yo creo que eso es algo muy importante para él. Después nosotros aquí, cuando empezaron a salir noticias que se iba, tratamos de agarrarlo, decirle, hey, quédate, queremos que estés acá todavía mucho más tiempo. Obviamente también yo siento que esas palabras de nosotros hacia él y insistirle que se quede con nosotros, obviamente también él lo toma mucho en cuenta y bueno, espero que sea por mucho tiempo. Ahora también tiene contrato y bueno, yo quiero pensar que lo va a cumplir, que va a seguir estando acá porque es feliz.
3: Vamos a ver cómo le va al Toluca el día de mañana precisamente y sobre todo, como dice Alexis Vega, están muy contentos con el Turco Mohamed, no solamente la afición, sino como lo reconoce el propio Vega, también los jugadores.
2: Para finalizar, le comento a usted que Toluca y Monterrey volverán a enfrentarse ahora en Houston, Texas, aunque en un partido de carácter amistoso. Sí, el encuentro está programado para el sábado 3 de octubre en Houston, mismo escenario donde los Diablos Rojos vencieron 2-0 a Monterrey el pasado domingo 6 de septiembre para conquistar la Leagues Cup 2026. Hasta aquí la información deportiva.
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3: Horas con 44 minutos, estamos en Panorama Informativo Toluca por 90.1 Mix y a través de la aplicación iHeartRadio, la aplicación de Grupo Asir, para que me escuches en digital a través de tu 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Escuchemos ahora la opinión de Patricia Maldonado.
4: Estamos en septiembre, mes del testamento, un recordatorio para determinar qué pasará con nuestras cosas y responsabilidades cuando ya no estemos. Es por eso que notarías e instituciones suelen hacer campañas para facilitar el trámite. Si no dejamos testamento, la ley decide cómo se reparte todo según parentesco. Esto quiere decir que el Estado sigue un orden fijo y puede favorecer a personas que no hubiéramos elegido. Además, sin testamento, los trámites suelen ser más largos y caros. Juicios hereditarios, avalúos y gestiones ante distintas autoridades que retrasan la entrega de bienes. También es común que sin testamento surjan conflictos familiares. Al faltar instrucciones claras, aparecen discusiones sobre quién se queda con la casa, el negocio o recuerdos importantes. Estos conflictos pueden romper relaciones y terminar en pleitos que consumen tiempo y dinero. Un testamento claro reduce dudas y facilita acuerdos. Dejemos atrás aquello de que todavía no me voy a morir. Es muy caro o complicado. Si hago testamento, ¿me van a traicionar o eso es solo para ricos? Hay opciones accesibles y la ley protege derechos básicos. Aún con pocos bienes, un testamento ayuda mucho. Septiembre es un buen momento para ir a una notaría o hablar con un abogado, revisar papeles y actualizar un testamento si ya existe. Hacerlo no es ser pesimista, es proteger a la familia y dejar clara nuestra voluntad. En Panorama Informativo Toluca, Patricia Maldonado Pérez.
3: 2:46 PM. Escuchemos la opinión. No escuchemos la opinión de Patricia Maldonado, ya la acabamos de escuchar. Vamos a la información del espectáculo y el entretenimiento con Joti Chacón.
5: Muy buenas tardes a todo el auditorio de Panorama Informativo Toluca. En información de espectáculos y entretenimiento, es viernes y como cada fin de semana, les tenemos algunas recomendaciones. La Orquesta Sinfónica del Estado de México dará su segundo concierto de la temporada 155 el día de hoy a las 8 de la noche en la Sala Felipe Villanueva, interpretando obras de Félix Mendelssohn y compositores mexicanos como Juan Trigos y Jesús Villaseñor. El acceso general tiene costo de 85 pesos. Este viernes a las 5 de la tarde en el Museo Torres Bicentenario, el cual está ubicado en la ciudad de Toluca, se inaugurará la primera Bienal Mexiquense, que estará conformada por obras de artistas que fueron reconocidos este año en sus diversas categorías. El acceso será de manera gratuita. Desde hoy y hasta el próximo domingo 13 de septiembre, Centro Tolsú llevará a cabo su tradicional kermés como parte de los festejos patrios. En esta actividad, cuyo acceso será gratuito, habrá juegos tradicionales, diversas dinámicas para los asistentes, presentaciones artísticas, así como venta de alimentos. El horario para los 3 días es de 11 de la mañana a 5:30 de la tarde. En la Galería Universitaria Fernando Cano permanece la exposición Picasso, Aún Sorprendo, que reúne 3 colecciones que permiten conocer diferentes etapas y facetas del artista. La exposición permanecerá durante este mes de septiembre y puede visitarse de lunes a viernes de 10 a 18 horas y sábados y domingos de 10 a 17 horas en el edificio de rectoría. La entrada es libre. El domingo 13 de septiembre, la orquesta Filarmónica de Toluca vuelve al Teatro Morelos, arrancando con sus festejos del mes patrio con un concierto titulado Paisajes Mexicanos, cuyo programa musical integrará obras de compositores mexicanos. La presentación dará inicio a la 1 de la tarde y el acceso es de forma gratuita. y la cartelera de cine comercial está conformada por títulos como Hechizo de Amor 2, Cars, que regresa a las pantallas de cine en su vigésimo aniversario, Coyote vs. Acme, Zona Cero, La Odisea, La Noche del Demonio, Están Entre Nosotros, entre otros. Yo soy Judith Chacón y en unos minutos más les tendremos más información.
3: Son 14:02 p.m. Yo te decía hace un ratito que había recibido comunicación de Diego Manuel Sandoval Colín. Hay una exposición que se llama Un viaje por la historia del arte para tus ojos, que presenta una colección de reinterpretaciones realizadas con técnica al pastel en homenaje a grandes maestros de la pintura. Diego Sandoval presenta su visión de la Mona Lisa, del Grito, de la Noche Estrellada, entre algunas otras piezas, además de tres piezas inéditas de su autoría, y la exposición está abierta en la biblioteca del área de las facultades de Química y Medicina de la Universidad Autónoma del Estado de México, aquí en la zona de Jesús Carranza y Paseo Toyocan. La entrada es gratuita, está abierta desde el día 3 y estará disponible hasta el 16 de octubre de este 2026, de lunes a viernes de 10 de la mañana a 6:30 de la tarde y los sábados de 10 de la mañana a 13 horas. Por si quieres ver esta exposición, Un viaje por la historia del arte para tus ojos. Son 2:50 p.m. Esto es Panorama Informativo Toluca por 90.1 Mix y por iHeartRadio.
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8: Horas 2 de la tarde y 56 minutos. Estamos en Panorama Informativo Toluca por 90.1 Mix y a través de la aplicación iHeartRadio, la aplicación de Grupo Asir para que me escuches a través de tu dispositivo conectado a la internet. Son 2 de la tarde con 56 minutos. Los mensajitos en el WhatsApp 722-581-1400. Muchas gracias a. El número que termina en 3831 nos mandó unas fotografías de la avenida Jesús Reyes Heroles en San Buenaventura. Sí, la que está para entrar hacia la zona del Parque Alameda 2000, al Centro Cultural Mexiquense. Y sí, como muchas otras avenidas, pues con sus baches. Está Reyes Heroles en algunos tramos, no de ahora, de hace un buen rato ya. ¿Qué te digo? Más de 10 años. Más de 10 años, la zona donde, bueno, de por sí nunca la terminaron bien, porque se supone que iba a ser una avenida que iba a tener dos cuerpos, y a donde está la entrada al Parque Alameda 2000, ahí se terminan los dos cuerpos, y luego hay un cuerpo en doble sentido, pero el espacio para construir el segundo cuerpo está ahí, y ahí ha estado desde hace muchísimo tiempo, pero nunca lo construyeron. Yo no sé si alguien se clavó una lana, yo no sé si alguien se ahorró una lana, yo no sé qué pasó. No lo sé, porque además, híjole, esta se construyó como en el 80 y algo, ¿no? En la época de cuando se abrió el Centro Cultural Mexiquense. Estoy hablando de la administración de Alfredo del Mazo González. En la administración de Alfredo del Mazo González se construyó el Centro Cultural Mexiquense, aunque el que lo inauguró fue Alfredo Baranda. Alfredo Baranda inauguró el Centro Cultural Mexiquense. Pero no se terminó esta vialidad de dos cuerpos para darle entrada y salida a esta zona del Centro Cultural Mexiquense. Y luego ya apareció el TEC de Monterrey y la Escuela Nacional de Educación Física y todas estas instalaciones que tú conoces, públicas y privadas. Pero nunca terminaron ese segundo cuerpo. Yo no sé si en algún momento alguien diga, oigan, pues vamos a retomarlo, ¿no? Ya que estamos en esto, ya que está ahí el espacio, pues vamos a retomarlo y le vamos a dar una buena entrada y una buena salida. Y ese es, para lo que iba es, ese pedacito donde termina el segundo cuerpo, quiero decir, en dirección de las torres hacia San Buenaventura y hacia el Centro Cultural, ese tramito llegando ahí donde hay una especie de reductor de velocidad de empedrado, ese toda la vida ha estado lleno de baches. Toda la vida, no de ahora. De hace mucho tiempo, y claro, pues sigue habiendo baches en la zona. Son 2 de la tarde con 59. ¿Y luego qué? Ah, no, bueno, no, sí, está. La calle se llama Eduardo Monroy Cárdenas, la que pasa enfrente de la Escuela Nacional de Educación Física y de las instalaciones de la universidad ahí en San Antonio Buenavista, esa zona que conecta el TEC de Monterrey con las torres, que es una calle de doble sentido, no, esa, especialmente en un tramo en donde, pues evidentemente había ya algún cuerpo de agua hace muchos años, y todavía hay una ciénaga, no, ahí los agujeros no son agujeros, son pozos. Son 3 de la tarde en punto.
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8: De la tarde con un minuto. Estamos en Panorama Informativo Toluca por 90.1 Mix y por iHeartRadio. Yo soy Felipe González. Me da mucho gusto saludarte, darte la bienvenida a Panorama Informativo Toluca en este viernes, que es 11 de septiembre de 2026. 11 de septiembre de 2026. Estamos transmitiendo completamente en vivo y en directo desde Paseo Toyocan Poniente número 300. En la Colonia Universidad, en la ciudad de Toluca, la capital del Estado de México. No podemos olvidar que el día de hoy se cumplen 25 años del 11S, del ataque terrorista a las Torres Gemelas y a otras instalaciones en Estados Unidos, que yo lo recuerdo perfectamente porque estábamos en esta misma mesa, ¿eh? Aquí estaba en esta mesa, yo estaba sentado en este mismo lugar, no en esta misma silla, pero sí en este mismo lugar, con otro micrófono que no era este, y aquí estaba el señor Luis Manuel Jaramillo, y el señor Luis Manuel Jaramillo fue el primero que llamó mi atención y me dijo: oye, una avioneta se estrelló contra las Torres Gemelas. Fue lo primero que supimos del asunto. Y después empezamos a revisar en las incipientes conexiones que teníamos a internet en el momento, empezamos a ver las transmisiones de las cadenas de televisión de los Estados Unidos y pudimos observar en vivo, porque estaba la transmisión en vivo, el segundo avión chocando contra las Torres Gemelas, y lo pudimos contar hace 25 años aquí. Bueno, en esta mesa, quiero decir, en este mismo estudio, en Así Sucede, en la mañana de aquel 11 de septiembre de 2001, 25 años ya de aquel acontecimiento. Y claro, pues los que nacieron después del 2000, ni idea, no, ni se acuerdan del asunto y por supuesto no tienen ninguna clase de referencia, pero aquel momento, aquel acontecimiento ha marcado, desde mi punto de vista, un antes y un después en la seguridad a nivel internacional y desde luego también en lo que se refiere a las conexiones entre países. Incluso yo diría, hizo más hondo y profundo la animadversión que honda y profunda la animadversión que algunos estadounidenses tienen hacia otras nacionalidades, incluyendo la mexicana. Bueno, recordamos 25 años de aquel 11S. Hoy ha habido, por supuesto, ceremonia en la ciudad de Nueva York. También seguramente se habrá recordado allá en Pensilvania, por supuesto también en el Pentágono aquellos acontecimientos. Son las 3 de la tarde con 5 minutos. Panorama Informativo Toluca, el servicio informativo radiofónico local de referencia en el Valle de Toluca y en el Estado de México. Es una realización de Gal Hernández. Todavía no nacía Gal Hernández. La asistencia de la producción es de Alejandro Mayorga. La producción es de Omar Pérez el Máster, que tampoco había nacido. Entonces, salvo el caso de Josefina Ramírez, que ya estaba, pues, todos los demás, no, ni idea del 11S. 3 de la tarde con 5 minutos, yo soy Felipe González, estas son las noticias. En la Cámara de Diputados se llevó a cabo el foro La Importancia de la Salud Mental para Prevenir el Suicidio en Policías. La diputada de Morena, Nelly Brígida Rivera, alertó sobre los 116 suicidios ocurridos en 2024 y propuso crear unidades de bienestar psicosocial para garantizar la atención psicológica de quienes nos cuidan. El Congreso del Estado de México aprobó la denominada Ley Mariana Lima Buendía. Jimena Ruelas tiene los detalles.
9: El Congreso del Estado de México aprobó la Ley Mariana Lima Buendía, que obliga a investigar con perspectiva de género y bajo protocolo de feminicidio todas las muertes violentas de mujeres y niñas. La reforma, impulsada por Irinea Buendía Cortés, madre de Mariana Lima, víctima de feminicidio en 2010, establece además sanciones para servidores públicos que incurran en corrupción, negligencia u obstrucción de investigaciones relacionadas con delitos por razones de género. Las penas van de 4 a 10 años de prisión y multas, además de destitución e inhabilitación correspondiente. La diputada Jennifer González López destacó que la reforma busca evitar que estas muertes sean minimizadas y clasificadas de manera incorrecta. Desde el Poder Legislativo para Panorama Informativo Toluca, Jimena Ruelas.
8: Son 3 de la tarde con 6 minutos, 3 de la tarde con 6 minutos. Ya por estar recordando lo del 11S, ya me escribió Rubén Barrios y ya me dijo que ya estoy en la ansia. Son las 3 de la tarde con 7 minutos, 3 de la tarde con 7. El Congreso mexiquense reconoció a 14 estudiantes sobresalientes por sus trayectorias académicas, deportivas, artísticas y científicas. La diputada de Morena, Marta Azucena Camacho Reynoso, destacó que la educación puede transformar destinos y llama a los jóvenes a aprovechar las oportunidades para representar al Estado de México. Se cumplió un mes ya de movilizaciones de familiares y amigos de los 4 jóvenes originarios de Ixtahuaca desaparecidos en Mazatlán, Sinaloa. Hace 7 meses. El grupo exige avances en las investigaciones. Sonia Vilchis.
10: Amigos y familiares de 4 jóvenes originarios del Estado de México reportados como desaparecidos en Mazatlán, Sinaloa, cumplieron un mes de movilizaciones consecutivas para exigir avances en las investigaciones. Las protestas se intensificaron con el cierre de la carretera México-Toluca y concentraciones frente al Congreso de la Unión, a las que se sumó un mes de presencia intermitente con bloqueos en la caseta de la autopista Toluca-Tlacomulco. Panorama informativo, Sonia Vilchis.
8: Son las 3 de la tarde con 8 minutos, 3 de la tarde. Y 8 minutos. Por la explosión de pirotecnia en Santa María Canchesdá, municipio de Temascalcingo, que dejó como saldo 11 personas muertas, el ayuntamiento de Temascalcingo decidió suspender de manera oficial las actividades cívicas y festivas conmemorativas alusivas a las fiestas patrias. De las 81 personas que resultaron lesionadas por la explosión de pirotecnia en Santa María Canchesdá, en Temascalcingo, 8 siguen hospitalizadas y una menor fue trasladada a un hospital de alta especialidad en quemaduras en Galveston, Texas. Rebeca Morales.
11: De las 81 personas que resultaron lesionadas tras la explosión de pirotecnia en la comunidad Canchesdá en el municipio de Temascalcingo, 8 permanecen hospitalizadas y una menor fue trasladada a un hospital de especialidad en quemaduras en Galveston, Texas, para tener un tratamiento, ya que tiene buena parte de su cuerpo con quemaduras. Celina Castañeda, secretaria de salud en la entidad, señaló que se han seguido los protocolos y las personas lesionadas permanecen en las unidades Centro Médico, la unidad López Mateos y el hospital Nicolás San Juan. La funcionaria precisó se tiene un convenio con hospitales de especialidad para atender este tipo de emergencias, aun cuando el hospital de Zumpango y el Nicolás San Juan son referentes nacionales en la materia. La atención de las emergencias participaron en diferentes unidades, principalmente la Dirección de Protección Civil, la Policía Estatal, la Guardia Nacional y el Instituto de Salud del Estado de México. Rebeca Morales, Panorama Informativo.
8: Son las 3 de la tarde con 9 minutos, 3 de la tarde y 9. Con la presentación del paquete económico 2027, la Cámara Nacional de la Industria de la Transformación, la Canacintra, reconoció el esfuerzo del gobierno federal para preservar la estabilidad económica, pero considera que hay algunos puntos que deberían ser atendidos con el fin de fomentar la atracción de más inversiones al país. Rebeca Morales.
11: La Cámara Nacional de la Industria de Transformación hizo un análisis sobre la propuesta de paquete económico 2027 planteada por el gobierno federal. Entre algunos de los puntos que se señalan está el tener una política fiscal que fortalezca la inversión y la formalidad, es decir, una política que premie la inversión productiva, la generación del empleo y la innovación. En segundo punto, Canacintra estableció que el costo financiero no debe convertirse en un obstáculo para invertir. Esto al referirse a los límites en la deducción de intereses netos del 30 al 20% en utilidad fiscal ajustada. En materia de inversión e infraestructura, se reconoció el aumento de los recursos para el desarrollo de proyectos físicos. Sin embargo, una preocupación es que los grandes proyectos de infraestructura que han sido emblemas de esta administración estén absorbiendo mayor cantidad de recursos y la necesidad de involucrar a proveedores y empresas locales para generar un círculo de valor. Rebeca Morales, Panorama Informativo.
8: El Centro Oncológico Estatal del ISEMIM se posiciona entre los 10 primeros hospitales mejor equipados del país, de acuerdo con HospiRank, el reporte anual de Global Health Intelligence. El Instituto Nacional de Estadística y Geografía reporta una baja de 15% en la incidencia delictiva en el Estado de México. Ya Le Góngora tiene los detalles.
12: La estrategia de seguridad y el trabajo coordinado entre autoridades federales, estatales y municipales registran resultados favorables en el Estado de México. Durante el 2025, la tasa de incidencia delictiva por cada 100.000 habitantes disminuyó un 15.5%, esto de acuerdo con la Encuesta Nacional de Victimización y Percepción sobre la Seguridad Pública 2026, elaborada por el Instituto Nacional de Estadística y Geografía, el INEGI. Así se dio a conocer en la mesa de paz encabezada por la gobernadora Delfina Gómez. Durante la reunión también se revisó la situación de seguridad en Naucalpan, esto acorde a la Encuesta Nacional de Seguridad Pública urbana entre marzo y junio de este año, en la percepción de inseguridad en el municipio, que disminuyó a un 12.5%. Es importante mencionar que estos resultados surgen de la estrategia integral de seguridad basada en la coordinación permanente entre los tres órdenes de gobierno, el intercambio de información, las labores de inteligencia e investigación y el despliegue de operativos focalizados en las zonas con mayor incidencia delictiva, así como en el seguimiento puntual de los acuerdos establecidos en las mesas de paz. Para Panorama Informativo Toluca, Alesa Góngora.
8: 3 de la tarde y 12. Intensas lluvias durante la madrugada de hoy inundaron calles de Chalco con encharcamientos de hasta 30 centímetros, lo que provocó caos vehicular y retrasos en los traslados de las personas. 3 de la tarde con 12 minutos. El termómetro marca en la zona metropolitana del Valle de Toluca temperatura de 19 grados. Hay lluvia en varios puntos del área metropolitana del Valle de Toluca. La probabilidad de lluvia se mantiene en el 90% en lo que resta de la tarde y seguiremos con cielo mayormente nublado en el área metropolitana del Valle de Toluca, con probabilidad incluso de que se registren lluvias ya noche después de las 10 de la noche, según el pronóstico meteorológico. El fin de semana, ¿cómo andaremos el fin de semana? La temperatura mínima en 10 grados. Sábado y domingo 10 grados la mínima, la temperatura máxima será de 21 grados y la probabilidad de lluvias entre 50 y 60%. Es la probabilidad de tormentas por la tarde, según lo que indica el pronóstico del Servicio Meteorológico para el área metropolitana del Valle de Toluca. Son 3 de la tarde con 13 minutos. Recuerda que las noticias están en nuestro sitio en internet, en asisucede.com.mx. Yo soy Felipe González, en X, arroba Felipe GLZ, en Instagram, Felipe AGLZ. Son 3 de la tarde y 13 minutos.
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5: Son las 14, son las 15 horas, perdón, 15 horas, 3 de la tarde con 20 minutos. Estamos en Panorama Informativo Toluca por 90.1 Mix y a través de la aplicación iHeartRadio, la aplicación de Grupo ASIR para que me escuches en digital. Todos los viernes tengo la oportunidad de saludar a José Alam Chávez Jacobo, el autor de Callejón Informativo, la columna política más influyente del Estado de México desde hace muchos años, esta vez a través de la línea telefónica. José Alam, ¿cómo estás? Buenas tardes.
6: Qué gusto saludarte, Felipe, y a tu gran auditorio como cada viernes.
5: Muchas gracias por platicar con nosotros. Oye, pues se puso en marcha ya el proceso electoral. El Consejo General del Instituto Nacional Electoral arrancó formalmente el proceso electoral federal. Lo comentas el día de hoy.
6: Así es, Felipe, pues ayer se llevó a cabo la sesión solemne allá en el Consejo General del INE en la Ciudad de México, y esto es pues protocolario para marcar oficialmente el arranque del proceso electoral, que no significa que ya inicien las campañas electorales. Obviamente pues fueron los dirigentes de las diversas fuerzas políticas, y llamó la atención en el escenario nacional, Felipe, la presencia de la secretaria de Gobernación, Rosa Isela Rodríguez. Pues hubo señalamientos de que esto no es un buen mensaje hacia las elecciones, pero hoy la presidenta Claudia Sheinbaum Pardo dijo que pues simplemente atendió una invitación del propio órgano electoral del país, y que pues estuvieron también los representantes de los otros dos poderes, el judicial y el legislativo, así es que descarta que sea una intromisión. ¿Qué llamó la atención, Felipe, ayer también? Pues que Ariadna Montiel Reyes, la dirigente nacional de Morena, y Alejandro Moreno Cárdenas, el presidente del CEN del PRI, se acreditaran como representantes electorales. Habrá que ver si mantienen esta posición, si vayan a ir a defender a sus partidos políticos en las siguientes sesiones, o solamente buscaron enviar mensaje ayer en una sesión que obviamente es seguida por los medios de comunicación nacionales, por la clase política y por todos los interesados en este arranque de proceso. Repito, protocolario, que nadie se adelante, Felipe. Esto no significa que ya todos pueden salir a hacer campaña, aunque pues muchos llevan meses haciéndolo.
5: Sí, eso es verdad. Hay muchos que ya van muy, muy adelantados y han intercambiado incluso en estas últimas horas algunas acusaciones en este sentido. Llamó la atención, José Alam, la presencia de Ariadna Montiel Reyes, la dirigente nacional de Morena, y también de Alejandro Moreno Cárdenas, el dirigente nacional del PRI, que aparecieron en calidad de representantes de sus respectivas formaciones políticas ante el Consejo General del INE.
6: Así es, Felipe, te decía que no sé si vayan a mantener esta posición, si vayan a ir a las siguientes sesiones, si se vayan a estar ahí ya una vez arrancado el proceso electoral. Ayer se entiende, pues, querían mandar un mensaje político, digámoslo así. Alito Moreno quería, yo creo, que dejar en claro ahí la postura que ha mantenido, la narrativa de que Morena se adelantó a los tiempos. Ajá. Pidió pues que el INE se mantenga atento a actuar de manera objetiva, darle certeza al proceso, y Ariadna Montiel pues defendió la postura de su partido. Ya ha dicho una y otra vez que estos procesos que llevan a cabo para elegir coordinaciones de la defensa de la transformación, tanto para estados, distritos, municipios y distritos locales, que no es hacer campaña, que simplemente es un ejercicio político interno. Pero pues sí, la nota en los diferentes medios nacionales fue que ambos personajes se acreditaran como representantes. Esto no es habitual, esto no suele ocurrir. Cuando hay campañas ya en marcha, pues los partidos políticos mandan a sus figuras más con mayor conocimiento en materia electoral, sí. Pero pues por eso llamó la atención ahí la presencia de dichos personajes.
5: Sí, y decía, incluso han intercambiado algunas acusaciones porque Alejandro Moreno apareció con un termo en donde decía, en donde había un mensaje de llamada al voto.
6: Así es, también esto ganó presencia en las redes sociales y medios de comunicación, porque Moreno Cárdenas, mientras estaba sentado ahí en su lugar, en la herradura de la democracia, sí. Felipe, pues tenía un termo en color rojo con una leyenda de Vota PRI, no sabemos si sin darse cuenta o con toda intención, y luego se dio a conocer que el diario 24 Horas publicó una fotografía en la que se observa el aparato telefónico de Ariadna Montiel mandándosela a un influencer de donde se veía la imagen, y bueno, pues hay quien está a favor de que haya mandado esta imagen, otros en contra, pues porque argumentan que se pudo haber dado línea a algún medio de comunicación para que detonara este tema, pero bueno, sí ganó gran presencia, Felipe. Yo creo que muchos de los que nos están escuchando lo han notado en las redes sociales, y bueno, ahora ya muchas personas traen su termo rojo, sí. Aunque también, pues hay que decirlo con claridad, pues el termo llama al voto, y pues sí, Alito Moreno estaba pidiendo que Morena nos adelante los procesos electorales, de ahí que, pues, dicen, puede mostrarse un poco también incongruente.
5: Sí, sí, es correcto, por ahí es donde viene el intercambio de acusaciones, y no deja de llamar la atención, José Alam, la actividad política del senador y presidente de la mesa directiva del Senado, Higinio Martínez Miranda, que también lo abordas.
6: Sí, ya la presencia de Higinio Martínez ganará más notoriedad, pues al presidir el Senado, la mesa directiva, es un y quien ha ocupado este cargo ocupa, jala los reflectores, como saben, todos los temas que se van a abordar en las sesiones son consultados por los medios de comunicación, pero también como Higinio Martínez representa el peso político de Morena en el Estado de México, pues también le meten ahí algunos temas para ver qué le responde, y ayer pues también se generó en los medios de comunicación de la Ciudad de México, le preguntaron que cómo veía a Morena, a sus adversarios hacia el 2027, y pues, mira, no es nuevo lo que dijo, ya lo ha insistido en diversas ocasiones, solo que pues los medios de allá no le daban mucha cobertura antes como ahora, y dijo que Morena, con las condiciones que tiene ahorita, ganaría los próximos comicios del 2027, pero que si se equivocan en algunos candidatos en particular, que si no lleva a cabo un proceso adecuado, también puede perder las elecciones. De ahí algunos colegas dijeron que él anticipó que Morena va a perder las elecciones, pero con toda claridad lo dijo así, Felipe, que si los candidatas no son los adecuados, Moreno también puede perder, y dice que la oposición debe de concentrarse en ganarles en las urnas, que ahorita pueden decir mucho en el escenario mediático, pero que la verdadera elección será el próximo año, y que además las elecciones se ganan en la calle, no en los debates públicos, sí. Y tampoco en el Senado.
5: Sí, sí, y eso es lo que llamó la atención, ¿no? El mensaje entre líneas, en el sentido de si no hay candidatos, los candidatos adecuados, los mejores candidatos, va a haber problemas para Morena.
6: Así es, y te digo, él ya lo ha dicho en escenarios locales aquí en el Estado de México, pues gana presencia en los medios que lo diga allá, pero es una postura que ha dicho el propio Higinio, incluso concretamente en el Estado de México, él ha señalado que quienes están en funciones como presidentes municipales tendrían que tener el derecho a reelegirse a todos, que no podría haber una doble bandera, unos sí y otros no, y que donde no gobierna, donde ya no hay posibilidades de que se reelijan los presidentes municipales del Estado de México, sobre todo en la zona oriente, él ha dicho concretamente en entrevistas, a mí me lo dijo hace algunas semanas, sí. Que ellos lleven mano, que ellos opinen quién es la mejor alternativa, porque de otra forma dice cómo hacerlos responsables de una elección si ellos han ganado municipios como Chengomacua, como Chicoloapan, y no tienen la posibilidad de que ellos impulsen el mismo caso de Cuautla Izcalli, que ya no puede reelegirse, el caso de Nesa, donde el presidente municipal ya no podría reelegirse. Hay diversas situaciones en este sentido, y es a lo que se ha referido el senador Higinio Martínez, pero hoy como presidente del Senado, pues lo que es, llama más la atención en el entorno nacional.
5: Sí, correcto. Y finalmente, platicaste con la diputada local toluqueña,
6: Paola Jiménez,
5: sí,
6: Hernández.
5: Paola Jiménez, perdón, sí, se me iba el apellido.
6: Sí, mira, ella hizo unas declaraciones hace algunos días, pues porque yo creo que has notado, tu gran auditorio también ha percibido que hay diversas declaraciones de actores políticos de Toluca de oposición a Morena que están tratando de reparar baches, que yo creo que es un tema que le molesta a toda la gente con mucha razón, hay mucha calle Toluca en esa situación, y ella sale al paso a decir que pues hay muchos actores políticos que cuando han estado en cargos de elección como diputados o regidores, poco hicieron para abonar. Ella dice que este gobierno, el que encabeza Ricardo Morena, no es el peor de todos, que ha habido un abandono de la capital del Estado de México, y que pues deben de tomarse esas aseveraciones porque es gente que tiene intereses políticos que antes no lo dijeron, y pues allá dejan claro que está por la reelección de Ricardo Moreno como candidato de Morena. Hay que entender que Paola Jiménez es una mujer que actualmente forma parte de la bancada de Morena, sí, y que políticamente hace la relación acerca a la corriente interna de Ricardo Moreno. Entonces, en ese contexto se da estas declaraciones de Paola, que obviamente pues hay quienes no están de acuerdo con ella, ¿no? Hay quienes no coinciden en lo que apuntó en esta conversación.
5: José Alam, como siempre, muchas gracias por platicar con nosotros en Panorama Informativo Toluca.
6: Te mando un gran abrazo a ti y a tu gran auditorio.
5: Muchas gracias a José Alam Chávez Jacobo. Hasta luego. 3:30 p.m. Esto es Panorama Informativo Toluca por 90.1 Mix y por iHeartRadio.
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3: Son las 15 horas, 3 de la tarde con 39 minutos. 3 de la tarde con 39. Estamos en Panorama Informativo Toluca por 90.1 Mix y a través de la aplicación iHeartRadio, la aplicación de Grupo Asir, para que me escuches a través de tu dispositivo conectado a la internet. iHeartRadio, el nombre de la aplicación, para que la descargues y la tengas a la mano. Gracias, me escribió por Instagram Astro Rivera. Ahorita reviso el mensajito y siempre reviso los perfiles porque luego uno no sabe. Ah, caray, cero publicaciones. Bueno, ahorita reviso el mensaje. Son las 3 de la tarde con 40 minutos. 3 con 40. La temperatura ambiente en el área metropolitana del Valle de Toluca, en este momento el termómetro marca los 19 grados y seguimos con condición de lluvia en algunos puntos del área metropolitana del Valle de Toluca. Te recuerdo que la probabilidad de lluvias en el transcurso de lo que resta de la tarde está en el 90%. Vamos con Sonia Vilchis por la explosión de pirotecnia ocurrida el pasado 5 de septiembre en Santa María Canchesda, municipio de Temascalcingo. El gobierno municipal decidió suspender los festejos patrios. Sonia Vilchis.
4: Por decisión oficial del Ayuntamiento de Temascalcingo, las actividades cívicas y festejos conmemorativos de las fiestas patrias quedaron suspendidos en toda la demarcación tras el siniestro con material pirotécnico ocurrido el pasado 5 de septiembre en la localidad de Santa María Canchesda. La determinación fue comunicada por la presidenta municipal, Verónica Moreno Martínez, quien precisó que la prioridad institucional se concentrará en el acompañamiento e integridad de las familias impactadas por este evento. Panorama informativo, Sonia Vilchis.
3: Son las 3 de la tarde con 41 minutos, 3 de la tarde y 41 minutos. Dice Astro Rivera que ya estamos hasta acá de los baches y los malos trabajos de bacheo que lleva a cabo el gobierno de Toluca, ya que estos se realizan siempre en horas de alta afluencia. Esto ya no es de parches, sobre parche en el parche. Se requiere un trabajo profundo y a conciencia, que los trabajos se realicen por la noche, que no salgan con que no alcance el presupuesto, ya que se roban 100 veces más de lo que les podría costar el reencarpetamiento total de calles, avenidas y puentes. Ah, y también la iluminación. Ah, sí, también la iluminación. Ayer me hizo que me acordara, gracias. Tuve que ir a un funeral a Isla Huaca de un tío mío. Por cierto, mis condolencias a la familia Chávez López. Y al transitar en la prolongación de Isidro Favela, no, qué terror, ¿eh? No, sí, la bienvenida a Toluca es la bienvenida como una boca de lobo o algo peorcito. Sí, esta que es una carretera. Por lo tanto, también, mira lo que son las cosas. Es que lo que te digo, son las vialidades principales las que están en peor estado. Y esta, pues entre los charcos y los agujeros, ya no sabes por dónde transitar. Y además, efectivamente, no hay iluminación. No se ve nada. Y como llovía, pues menos. Entonces, es bien complicado, ¿sí? Sí, también la iluminación es un asunto pendiente en algunas zonas de Toluca. Y del Valle de Toluca en general. Esto no es exclusivo de Toluca, por supuesto. Va a algunas otras vialidades, algunas otras localidades y ya. Y ahora en estos días que he tenido que ir al Valle de México, hombre, caray, me sorprende. La vía Gustavo Vaz Sí, con sus baches, pero los puedes contar, 3, 4, 10 baches. Aquí, 3, 4, 10 baches en un tramito de 100 metros. La Luis Donaldo Colosio, le estaba diciendo a Saúl Medina, nuestro gerente, la Luis Donaldo Colosio, en perfectas condiciones. Y la carretera Toluca-Tlacomulco, que la acaban de repavimentar, pues ya donde repavimentaron, ya hay agujeros otra vez. 3:43 PM. Lo que habla de la mala calidad de los trabajos, lo que habla de la mala calidad de los materiales, de la falta de atención, de muchas cosas. Son 3:44 PM, 3:44. Vamos con Abel Peñalosa, en la zona oriente del Valle de México, la zona de Chalco. Lluvia tempranera, lluvia en la madrugada y inundaciones y encharcamientos para variar. Abel Peñalosa.
5: Las intensas lluvias provocaron inundaciones y encharcamientos de hasta 30 centímetros en distintas calles de Chalco durante la madrugada, lo que ocasionó caos vial esta mañana en varios puntos de alta afluencia como Pueblo Nuevo, San Martín Cuautlalpan, La Candelaria Tlapala, Los Héroes Miraflores, San Gregorio Cuautzingo y La Conchita, entre otros. Calles y avenidas principales del municipio de Chalco amanecieron completamente anegadas tras la intensa lluvia que se registró durante la madrugada. Automovilistas reportaron que sufrieron retrasos de hasta media hora para salir o ingresar a sus comunidades debido a la acumulación de agua en las vialidades, donde los encharcamientos alcanzaron hasta los 30 centímetros, lo que colapsó la circulación. Entre las zonas de mayor afectación destacan Laguna de Tlapala, la carretera México-Cuautla, a la altura del Tecnológico de Estudios Superiores de Chalco, Boulevard Chalco en las inmediaciones de la clínica del IMSS y el libramiento a Chalco, entre otras. Padres de familia y alumnos de varios planteles escolares sufrieron retrasos debido a los severos encharcamientos. Para Panorama Informativo Toluca, Abel Peñalosa.
3: Muchas gracias, Abel Peñalosa. Son 3:45 PM. Esto es Panorama Informativo Toluca. 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Vámonos a la información deportiva con el señor Luis Manuel Jaramillo.
6: Bien, vamos con algo más de información deportiva. Le comento a usted que el US Open está llegando a su parte final y muy dramática. Sí, el día de hoy tenemos en singles las semifinales, en donde Zverev va a enfrentar a Khachanov, y en el otro encuentro en el estadio Arthur Ashe también el estadounidense Tiafoe va a enfrentar a Shelton. Estos son los partidos de las semifinales del US Open. Y por otra parte, le comento que en la Vuelta Ciclista a España, Edi Dunbar ha sido este viernes el ganador de la etapa número 19 de esta Vuelta 2026, que concluyó en la cima malagueña de Peñas Blancas, allá en Estepona. La lucha por el triunfo de etapa desde la fuga ha sido la gran protagonista en la primera de las dos grandes etapas de montañas conclusivas de la carrera, que ofrecía un largo recorrido de 210.8 kilómetros con 4.000 metros de desnivel por territorio malagueño. Sí, en la general sigue Enrique Mas, que continúa de líder general, a 1 minuto 34 segundos de Primo Roglic y a 3.1 de Félix Gall. Así es que pues está ahí la lucha también por saber quién va a ser finalmente el ganador de la Vuelta Ciclista a España. Y por otra parte, oiga, la verdad que buen partido y qué gran afición allá en Australia. Más de 100,000 aficionados vieron este encuentro donde Mike Evans, Damarcus Robinson y Divo Samuel atraparon pases de todo Chudán de Brock Purdy, y los 49 de San Francisco vencieron este viernes 27-7 los Rams de Los Ángeles en el primer partido de temporada regular de la NFL disputado en Australia ante más de 100,000 aficionados. Sí, digo este viernes porque la verdad es que pues nosotros lo vimos este jueves, pero por la diferencia de horario y por supuesto para colocarlo en un lugar preferente para la televisión, pues sí, casi jugaron a mediodía de este viernes, tiempo desde luego de México. Pero la verdad, interesante este encuentro, donde desde luego los 49 de San Francisco demostraron que llegar una semana antes a este territorio pues les hizo estar muy bien físicamente, por supuesto, bien adaptados al horario, y derrotaron 27-7 a los Rams de Los Ángeles. Este Purdy lanzó para 205 yardas ante la ineficaz defensa de los Rams allá en este estadio, que pues está dedicado al cricket, hay que decirlo, pero que para el fútbol americano se llenó, más de 100,000, 102,000 aficionados reportaron. Y para el día de hoy, bueno, pues vamos a tener muchos encuentros de la NFL, para hoy no, sino para el domingo, así es que a disfrutar ustedes todo esta jornada número uno de la NFL, que esperemos resulte muy interesante. Si le parece bien, vamos a escuchar a Arturo Pérez.
7: Muchísimas gracias. Hablemos del mundo de la lucha libre. Sí, de uno de los gladiadores más importantes que actualmente están dentro de las filas del Consejo Mundial de Lucha Libre. Sí, en este caso de Místico, donde él señala que es muy importante y cómo sube en cada escenario, en cada ring, cuando se trata de luchar. Bueno, pues él nos comenta lo siguiente.
8: Gracias a Dios, que yo cada que voy a subir un ring, le pido no nada más por mí, le pido hasta por mi rival, por mi compañero, porque sé que somos seres humanos, y todo el mundo sabemos cómo vamos, cómo subimos, pero no sabemos cómo vamos a bajar, y es algo que siempre me gusta pedirle a Dios por todos, que nos cuide, nos bendiga, que nos deje hacer nuestro trabajo lo mejor que se pueda, y bajar con un bien. Anteriormente nosotros decíamos, ay, el día que yo me quiera morir arriba de un ring. A veces nos gana eso porque somos luchadores profesionales, pero me he puesto a pensar mucho que yo no puedo decir eso ahora. Como dices, tenemos familia, nos están esperando en casa. Te imaginas la noticia de decirle a la familia. Entonces yo mejor le pido a Dios, me encomiendo a Dios, que me deje subir con bien, me deje bajar con bien, y que nos baje a todos sanos y salvos.
7: Así es el mundo de la lucha libre. Sí, luchadores que suben al ring y que hacen lances espectaculares, pero en ocasiones puede fallar algo, y bueno, pues simplemente cambia el entorno de la vida, pero es parte del deporte del mundo del pancracio.
6: Para finalizar, le comento que fíjese usted que la mayor empresa del mundo de los deportes de motor acaba de llegar oficialmente pues a conseguir una negociación muy importante. Este grupo que se llama Liberty Media, que es la que maneja la Fórmula 1, y el conglomerado estadounidense propietario, como decíamos, de la Fórmula 1, ha cerrado este jueves la compra del 84% de Dorna, que es la empresa con sede en Madrid, España, dueña de los derechos del Campeonato Mundial de MotoGP, la competencia más prestigiosa en lo que a carrera de moto se refiere. Y se dice que porque pues la Fórmula 1, la verdad, no le ha ido muy bien en los últimos años, y que desde luego pues esta empresa Liberty Media no quiere perder esa posibilidad de estar siempre en el primer lugar de las pues de las competencias de motores. Hasta aquí los deportes.
3: Son las 15:03 p.m. Estamos en Panorama Informativo Toluca. Yo soy Felipe González.
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3: Son las 15 horas 3 de la tarde con 58 minutos. Estamos en Panorama Informativo Toluca por 90.1 Mix y a través de la aplicación iHeartRadio, la aplicación de Grupo ASIR para que me escuches a través de tu dispositivo conectado a la internet. Son 3 de la tarde y 58 minutos. Con música despedimos Panorama Informativo Toluca, hoy recordando que cumple 61 años Richard Melville Hall, nacido en Harlem, en la ciudad, en el barrio de Harlem, en la ciudad de Nueva York, un 11 de septiembre del año de 1965. Lo conocemos simplemente como Moby, productor y compositor musical estadounidense, que cuenta con una docena de álbumes de estudio, 10 álbumes recopilatorios y más de 65 sencillos. Porcelain, la canción que estamos escuchando, grabada en el año de 1999 para recordar el cumpleaños 61 de Moby. Gracias por haberme acompañado a Panorama Informativo Toluca, gracias a Gal Hernández en la realización de este espacio, la asistencia de la producción de Alejandro Mayorga, la producción de Omar Pérez el Máster. El lunes te espero de 2 a 4 de la tarde aquí en Panorama Informativo Toluca. Mientras tanto te deseo que tengas una gran tarde de viernes y por supuesto un excelente fin de semana.
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5: Hola, hola, damas y caballeros. Bienvenidos a 90.1 Mix. 80s, 90s y más. Yo soy Gala y te voy a acompañar este viernes 11 de septiembre hasta en punto de las 8 de la noche. Así es que toma el mejor asiento porque llega una hora de música continua. Bien acompañados de Crazy Town, Maroon 5, Joan Jett y muchos artistas más. Las efemérides de un día como hoy, el diario del rock, además del dato random de la rola, llegarán más adelante. Te dejo con Michael Jackson y The Way You Make Me Feel, año 1987. Y también suena en iHeartRadio. Yo soy Gal Hernández, 90.1 Mix, 80s, 90s y más.

Ya a las 4 de la tarde con 10 minutos, Love Generation con Bob Sinclair en 90.1 Mix, 80s, 90s sin más. Yo soy Gal Hernández y en esta tarde de viernes 11 de septiembre, Happy Birthday to you para todos los cumpleañeros. Porque a veces ya es bien tarde y yo apenas los estoy felicitando. Oigan, disculpas, disculpas, por favor. Tenemos que hablar del dato random de una de las mejores rolitas ochenteras. Súbanle poquito. Perdón, productor, pero yo sí tengo que bailar este intro, porque se lo merece la buena canción. Gloria, de Laura Branigan. No nació como una canción estadounidense, ¿eh? No. Esta canción originalmente fue grabada en 1979 por el italiano Umberto Tozzi. Para Branigan hicieron una nueva versión en inglés, con una letra un poquito diferente y un sonido mucho más explosivo. De esta forma se convirtió en uno de los himnos pop disco de los ochentas. Y aquí hay algo muy bueno. Gloria llegó al número 2 del Billboard Hot 100 y permaneció 36 semanas en la lista, además de que le dio a Branigan una nominación al Grammy por Mejor Interpretación Vocal Pop Femenina. Así es que cuando ahora escuches Gloria, recuerda que antes de convertirse en este clásico ochentero, bueno, esta fiesta empezó en Italia. ¿Para qué te cuento? Mejor la escuchamos. Yo soy Gal Hernández, en 90.1 Mix y en iHeartRadio. Ella es Laura Branigan y se llama Gloria.

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Se llama Butterfly con Crazy Town en 90.1 Mix, 80s, 90s y más. Oigan, ¿qué onda? Ya está lloviendo. Platíquenme a través del Talkback. Querido Radio Escuchas, familia, no sean así. Yo estoy aquí en mi cueva, en la cabina de 90.1 Mix, y veo que van pasando los autos sobre Paseo Toyocan, pero no alcanzo a ver si está lloviendo o no. Vamos a hablar de un día como hoy, 11 de septiembre, pero de 1962. The Beatles entraría al estudio para grabar Abbey Road, Love Me Do y P.S. I Love You. Fue una sesión muy importante porque fue uno de los pasos definitivos al lanzamiento de su primer sencillo. Un día como hoy también, pero de 1970, Jimi Hendrix daría su última entrevista. Y es que la concedería en Londres, lo que sería la última entrevista pública, apenas una semana antes de, desafortunadamente, su muerte. Un momento histórico para los fanáticos del rock porque les permitió escuchar directamente sus ideas en los últimos días con vida. Hablemos de 1979, Foreigner lanza Head Games y de esta forma publicaría su tercer álbum de estudio, que incluiría Dirty White Boy y Head Games. Con el tiempo conseguiría ya una certificación de platino en los Estados Unidos. 1996, David Bowie haría historia en internet. Su canción Telling Lies se convertiría en el primer sencillo ofrecido como descarga digital por un sello discográfico importante. Bowie otra vez adelantándose a su época. Yo soy Gal Hernández, 90.1 Mix, 80s, 90s y más. Te dejo con Joan Jett. Súbanle a su radio. Es viernes. Disfruten I Love Rock and Roll. Que sea tu mantra de vida para siempre. Yo soy Gal Hernández. Súbele ya.

0: Se llama The Final Countdown con Europe en 90.1 Mix, 80s, 90s, sin más. Yo soy Gal Hernández. A través del talkback de iHeartRadio puedes enviarme tus notas de voz, saludos, comentarios, felicitaciones, sugerencias y también participar en las dinámicas. En unos minutos vamos a viajar a los 90s, pero hoy no se les voy a poner nada facilito, ¿eh? En la mañana me hicieron enojar, ¿no ustedes? Alguien por ahí en la vida me hizo enojar y dije, no, ¿saben qué? La trivia de hoy va a estar bien complicada. Es cierto. Pero quiero que se acuerden de esas películas que vimos una y otra vez, que tenían detalles que quizás se nos quedaron ahí escondidos, que les teníamos que prestar mucha y muy buena atención. La película que hoy tienen que descubrir es una mezcla entre la amistad, un poquito de aventura, si hay peligro, y una buena dosis de misterio. Aunque parece que hay una historia para pasar el rato, detrás hay una idea bastante más oscura de lo que uno imagina. Así que hay que prender la memoria noventera porque en unos minutos llega Adivina Adivinador. Dime qué película noventera soy. Vámonos al talkback. ¿Quién anda por ahí?
1: Buenas tardes. Soy cubano, residente en Toluca y me encanta su emisora. La escucho todo el día y toda la noche, pues es mi música predilecta. Los exhorto que continúen así y ojalá duren muchísimos años más. Un fuerte abrazo.
0: Muy bien. Oigan, cada vez se pone mejor este asunto. No nos dejas un nombre, pero amigo cubano, en cualquier parte que te encuentres de la ciudad, te mandamos un abrazo, gracias por escucharnos, por exhortarnos y sobre todo por disfrutar 90.1 Mix. Yo soy Gal Hernández. Mándame tus respuestas de las pistas que te daré en unos minutos. Más adelante a través del talkback o en Gal Hernández en Mix.
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3: Hola, hola, bienvenidos a 90.1 Mix, 80s, 90s y más. A las 5 de la tarde con 2 minutos escucharás en esta hora a Bon Jovi, The Hollies y muchos artistas más. Oigan, tenemos que empezar con la pista número 1. ¿Están listos? Se las voy a poner muy difícil. La historia de esta película noventera comienza con una situación bastante normal hasta que un personaje descubre que algo no está donde debería estar. Adivina, adivinador, dime de qué película noventera podemos hablar hoy. Te dejo con muy buena música porque llega Major Tom con Peter Schilling. Yo soy Gala Hernández, 90.1 Mix, 80s, 90s y más.

0: Se llama Dime Lover con la Push en 90.1 Mix, 80s, 90s y más. Son las 5 de la tarde con 12 minutos. Vamos a la segunda pista de la trivia de esta película noventera. Adivina, adivinador, dime de qué película hablamos el día de hoy. Ya te di la pista número 1, que es una historia con una situación bastante normal hasta que un personaje descubre que algo no está donde debería estar. Pista número 2. Hay una búsqueda que lleva a los protagonistas a enfrentarse con secretos del pasado. Y no hablamos de cuando tú sales de fiesta y de pronto aparece tu ex o tu pasado. Pista número 3. El protagonista no es precisamente esa persona que está buscando convertirse en un héroe. ¿Me entiendes? ¿Una más? ¿Sí, productor? ¿La autoriza? Bueno, esta es cortesía del productor, ¿eh? Hay mapas, pistas y objetos que tienen demasiada importancia conforme va avanzando la historia de la película. Adivina, adivinador, dime de qué película hablamos hoy. Tu respuesta la quiero escuchar al aire a través de un mensaje de voz en el Talkback o envíame un mensaje a través de Gala Hernández en Mix en Facebook. Yo soy Gala, escúchame también a través de iHeartRadio. Descarga la aplicación que es totalmente gratuita. 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

0: Son las 5 de la tarde con 30 minutos en 90.1 Mix, 80s, 90s y más. Acabas de escuchar Long Cold Woman in a Black Dress con The Hollies. Un poco antes, Bon Jovi con It's My Life y también My Sharona con Nick. Oye, quédate conmigo porque hablamos de la trivia de la película noventera. Ya te di algunas pistas. Tú me tienes que dar la respuesta. Creo que ahora sí está complicada, ¿eh? Llevo dos respuestas y no son correctas. Así es que vamos a intentar darles pistas que los pueden acercar al título de la película noventera. Es una película que está basada en una obra literaria. Además de que la aventura tiene mucho que ver con un tesoro. Con un tesoro. Empezamos la regla del descarte. Esta película fue estrenada en 1995. Y te voy a dar un bonus track de una muy buena pista. El protagonista termina descubriendo que una vieja historia familiar puede llevarlo directamente hacia algo que muchas personas llevan años buscando. Adivina, adivinador, dime qué película noventera soy. Alguien me mandó respuesta, pero se pasaron. High School Musical. No, cero, nada que ver. 1995, yo creo que sí saben de qué se trata. Tu respuesta las escucho al aire en el Talkback o en Gal Hernández en Mix. Escúchame también a través de iHeartRadio.
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0: Damas y caballeros, en esta tarde de viernes 11 de septiembre, acabas de escuchar a Green Day con Boulevard of Broken Dreams. Yo soy Gala Hernández, 90.1 Mix, 80s, 90s y más. Tenemos las respuestas. Y déjenme decirles que sí, esta vez sí se la rifaron como unas 10 personitas dándome la respuesta correcta. Marco de Toluca. Gala, yo sí la saqué, estoy seguro. La respuesta es la Isla de las Cabezas Cortadas. Saludos para toda la banda de Tolu York y excelente programa, está buenísimo. Fernanda de Metepec. Hola, Gala, soy Fer. Te saludo desde Metepec, barrio de Coaxustenco. Siempre te escuchamos y es la primera vez que participo. No quise mandar audio porque me da pena mi voz con tan bonita la tuya. No, hombre, si ustedes son aquí mis colocutores, necesito escucharlos. Aquí todos tenemos la voz adecuada para que se escuche la cabina de Mix y en todo Toluca. Su respuesta es la Isla de las Cabezas Cortadas. Esa de Piratas y Tesoros sí me la sé. Mándame saludos. Claro que yes. Diego de San Mateo Atenco. Me reporto desde San Mateo Atenco. Soy Diego y definitivamente es la Isla de las Cabezas Cortadas. La vi con mi papá y me fui con la pista del tesoro. Saludos a todos los que están escuchando. Ojalá salga mi respuesta al aire. Claro que yes. Mi querida Pau. Hola, Gala, ¿cómo estás? Saludos a toda la cabina y al famoso productor. Productor, le mandan saludos. Soy Pau de Sinacantepec y yo digo con mi mami, se llama Kat, que es la Isla de las Cabezas Cortadas. Qué buena trivia, pero sí estuvo difícil esta vez. Ahora sí te manchaste, ya nos dejaste. Cada vez más complicado el asunto. Abrazo para todo el equipo, gracias. Alejandro de Lerma, Carla en Calimaya, Ricardo en Toluca, Sofía en Metepec. Gracias por participar conmigo. Yo soy Gala Hernández, 90.1 Mix, 80s, 90s y más. No te muevas porque en unos minutos llega el famoso Diario del Rock.
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4: Bienvenidos a 90.1 Mix, 80s, 90s y más, a las 6 de la tarde, con un minuto. Yo soy Gal Hernández, quédate conmigo porque vas a escuchar artistas como Robbie Williams, Chicago, además de Nicki French y Katy Perry. Así es que, por favor, no te muevas. ¿Reconoces esta buena rola? Come on, feel the nice. Yo sé que sí. Y todos nos ponemos en un mood bastante de viernes para tener un buen plan. Así es que vamos a platicar de Quiet Riot y Come and Feel the Noise en unos minutos. Por ahora, por favor, quédate tranquilo y tranquila, porque llega Jay con mí, ellos son Aja y yo soy Gala en 90.1 Mix, 80s, 90s y más.